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Qué linda, muy buenos días. Ingresamos a cada uno de vuestros hogares en otra nueva edición correspondiente al día de hoy. Hoy estamos un día de viernes, ya inicio de fin de semana, ¿eh? Estamos ya en la fecha 5 de junio del año 2026. El Día Mundial del Medio Ambiente se celebra el 5 de junio para concienciar, dice la población, sobre la importancia de cuidar nuestros ecosistemas y fomentar el respeto hacia el medio ambiente. Hoy estamos, atención, 5 de junio, atención, escúchalo bien. 5 de junio, estamos en el 156, centésimo, quincuagésimo sexto día del año en el calendario gregoriano y el 157 en los años bisiestos. Solamente nos quedan 209 días para finalizar el año, 209 días y estamos finalizando el año. Como siempre, como cada mañana, reciben el saludo cordial a nombre del difunto González, el que entra cuando tú sales, a nombre del Cholo Macho con su tremenda bola de tacacha, así largo su cachimazo. El que no entra, en queda abierto la puerta, Rodri Dávila Pérez, el popular pechito de acero inoxidable. Damos inicio a este su programa, como cada mañana, dando 7 vueltas a la derecha, 7 vueltas a la izquierda, con mi encanto y desencanto, mis ánimas benditas, mi buen tabaco negro y tabaco rojo, con mi chonta blanca y chonta negra, mi buena bicapa que no escapa esa chicapa, porque es tan guapa con mi chichi limonada que al final nos vamos sin nada. Buenos días, Tarapoto. Buenos días, San Martín. Buenos días, Perú y el mundo.

Pero qué buena canción, como dice, ¿no? Ay, amorcito, vuelve a mi lado, ¿no? ¿Cómo está mi gente linda? Muy buenos días. Hoy estamos un día de, ¿no? Hoy estamos un día de viernes, inicio de fin de semana. Ya estamos 5 de junio. Estamos en el 156, centésimo, quincuagésimo sexto día del año en el calendario gregoriano y el 157 en los años bisiestos. Solamente nos quedan 209 días para finalizar el año. 209 días y estamos finalizando el año. Ya estamos 5 de junio. Ya llega el día del papá, ¿no? Día del papacito. Ah, día del papá, sí. Ya llega, ¿no? ¿Cuándo es el día del papá? Tercer domingo de junio, ¿no? Es el día del papá y también llega ya la fiesta de San Juan. Ay, ya, ya, ya. Se llega la fiesta de San Juan para disfrutar de los riquísimos Juanes. ¿Ah? Ahora sí va a ver a Rosa porque ya han solucionado, ¿no? A lo menos siquiera una parte de los agricultores. ¿Ah? Así que va a haber arroz. Muchos estaban pensando, van a hacer su arroz de trigo, su Juanes de trigo y con su presa. Por ahí estaban pensando también hacer su Juanes de qué también, de mote, no sé. Ay, ay, ay, así que ya, ¿no? Ya está. Bueno, no todo está solucionado en su totalidad, ¿no? Pero para los amigos del campo, los amigos arroceros, pero a lo menos siquiera ya pues una parte han dado solución, ¿no? Muy bien, entonces ya estamos, ya 5 de junio, ya estamos próximo 19 días para celebrar la fiesta de San Juan. A comer los ricos panes hay que tener bastante cuidado, ¿eh? En estos días siempre suelen perderse las gallinas, ¿eh? Hay que dormir con un lado de ojo abierto y un lado de oído abierto. Cualquier bulla, a levantarse, ¿eh? A levantarse, porque no, pues no sabe por ahí, como dice el, ladrón, mejor dicho, ¿no? Porque van a decir el amigo, porque esos no son amigos, ¿ah? ¿Eh? El ladrón está por ahí husmeando, por ahí, ¿en qué momento dejas tú, ¿ah? ¿Eh? Dejas tu chakra silencio, ¿no? Para que se lleven las gallinas y todavía como lo venden barato en el mercado, ¿no? Así que sin saber cuánto sufrimiento de nuestros amigos del campo, se compra maíz todos los días, sembrar también el maíz, cultivar, chalearlo, como dice por ahí, cosecharlo, ¿no? Y después desgranarlo, ahí es un proceso, ¿no? Así que hay que tener bastante cuidado para, ¿no? Con esas gallinitas, ¿ah? A mí vayan a guardar de esas gallitas cutulita, humutita, milloachaque, quintilla, ¿no? Ay, ay, ay, esa gallinita chunguina también, ¿eh? Esa carioquita por ahí, ¿no? Esa papujita, ay, ay, ay, así que vayan guardando, hay que cuidar bien, ¿eh? Hay que cuidar bien. Comenzar rápidamente con el saludo respectivo en Morales para mi tía Soilita Dávila Pinedo. El saludo también para mi vecino Luciana Masifuen, también para Franklin Amasifuen. También el saludo real va para Jack Lagos, también para su papá Don Lalo Lagos y también para su querida mamá y está la señora Gracie. El saludo cordial también para mi tío Claiver Fatama Pisco y también para su querida esposa, la tía Nelly de Ruiz Mosquera. El saludo también para mi vecina de Vila Pinedo. También el saludo cordial va, atención, para mi tía Gucho Pinedo. También el saludo va para su esposa, mi tía Leita. El saludo también para mi tío Parino Carlito García, para mi tía madrina Olita Peso en Morales. También el saludo cordial va para Ricardo Dávila, más conocido como Chilín Chilín. También tenemos más saludos, atención, para Hugo Valdivia, conocido como el Chapa Bala. Antes le decía el Chapa Flaca, para ahora no Chapa ni Flaca, dice, ¿no? Saludos también para Hugo Valdivia, más conocido como el Chero. También tenemos más saludos para Manuel Salas Beléndez en Morales. El saludo real para Don Clemente Cumapa. ¿Cómo está mi gran amigo Don Clemente Cumapa? El saludo también, atención, tenemos más saludos para mi tía, ¿no? Mi tía Irma María Flores, viuda de Dávila. El saludo cordial para mi primaza Erika Dávila Flores. También tenemos más saludos en Morales. Gracias por estar en la sintonía total para mi tío líder Peso, más conocido como el Causín. El saludo cordial también para su querida esposa, mi tía Irmita Macedo Ruiz. También el saludo cordial va para mi primazo Roel Dávila Pérez. Va el saludo cordial también para su querida esposa. Ahí está mi primaza también en Morales, ¿no? Ahí está mi primazo Roel Dávila Pérez y también para mi primaza en Morales. Atención, ahí está, pues el saludo va para, ¿no? El saludo va para
Para mi primaza también en Morales, Joylin Ramírez, ¿no? Para Joylin Ramírez en Morales. También está mi primaza Roel Dávila Pérez. ¿Eh? Tenemos más saludos, atención. En Morales, también para Ángel Dávila Pérez. También para Pericle Dávila Pérez. Esto es en Morales. Ahora sí, vamos con más saludos, atención. Para mi gran amigo Carlito Flores López, más conocido como el Pata Seca. El saludo cordial también para mi proma de colegio Carmela Quispe Sánchez. También el saludo cordial va para mi primaza Nubita Peso. Me dice que está contenta, ¿no? Porque mi primazo Felipe ya le ha llevado de vacaciones. Ay, ay, le llevó de vacaciones y no han visitado hasta Colombia, ¿no? Eso, muy bien. Entonces hay que disfrutar de la vida, ¿no? Para mi primaza Nubita Peso y también para mi primazo Felipe ya. Muy contenta la encuentro ahí en el grifo vendiendo, ¿no? Vendiendo sus productos, así de todo, ¿no? Ahí me la encuentro bien contenta mi primaza. ¿Eh? Primazo, nos fuimos hasta Colombia. ¿Eh? Qué bueno, entonces, ¿no? Déjame unas merecidas vacaciones. ¿Eh? Ahí está, pues, para mi primaza Nubita Pérez y también para mi primazo Felipe Yan. Este es en el distrito de Morales. Seguimos con más saludos. Atención. El saludo cordial para don Carlito Flores González de Monte Alto, parte baja del distrito de Morales. También tenemos más saludos en Morales. Atención para don Elvis Angulo Rengifo, también para la señora Lupe Valderraba. También el saludo cordial va para don Darwin, ¿no? Don Darwin, ahí está pues don Darwin, también don Darwin González. Y también para su querida esposa, la profesora Lupita Garay en Morales. Va el saludo real para mi primazo Luis Falcón Panduro. Ay, ay, ¿qué pasó con mi primazo? No se le vea, no lo vemos hace tiempo. ¿Dónde estará chambeando mi primazo Luis Falcón Panduro? ¿Eh? Porque él se le ve cada momento y por todos lados. ¿Eh? Como la mariposa que anda de todos lados. Ahí está para mi primazo, ¿no? Ahí está para Luis Falcón Panduro, que ha quedado en silencio y se comunica también, ¿eh? Que estará pues de chamba por otras partes, ¿no? Saludo también para mi gran amigo don Mauricio Meléndez, más conocido como el Diablo y como la Palomita Blanca. También el saludo cordial va para su querida esposa, la tía Merlí Flores Dávila en Morales. También tenemos más saludos en Morales. Atención para mi primazo Hernando Dávila Flores. También para mi primaza Ceci Redeira Pérez. Mira que te mando un beso. También para mi sobrino Junior Dávila Pérez en Morales. También tenemos más saludos para mi tío Wilber Torres Dávila. También para Miguelito Torres. También el saludo cordial para mi gran amigo Rodolfo Flores Grillo en Morales. Gracias por estar en la sintonía total para Rodolfo Flores Grillo también en Morales. El saludo también, atención, para Elmer Perea, más conocido como el Mantequita. También el saludo cordial para don Juan Bori. También tenemos más saludos, atención, vamos rápidamente con más saludos en Morales. Gracias por estar en la sintonía de este Supramel, el gallito marugador de Radio Tropical. El saludo cordial va para Aurelio Flores, más conocido como Maulerio Flores. También para su querida esposa, la tía Paquita. También un saludo real para mi promoción Donald Chume, también en Morales. Seguimos con más saludos en la Urbención 9 de Abril para don Tony Tuanama. El saludo real también para la señora Tanifa Ching. También el barrio Partido Alto para la profesora Iraida Trigoso. También para el profesor Odilo González. También para la señora Teresa Chávez. Para el ingeniero Manuel Río Navas, también un saludo cordial y su producto Café Marifue. También para su hija Marifue, una de nuestras fanáticas. Oyente número uno de este Supram, el gallito marugador, en la cuadra 2 del Jirón San Pedro, en el barrio Partido Alto. Seguimos con más saludos para la tía Dioselina García Gray. ¿Cómo está la tía Dioselina García Gray, no? Esta es en la cuadra 17. Ahí está la tía Dioselina García Gray, oyente número uno también de este su programa, el gachito marugador de Radio Tropical. Todos los días me escuchan. ¿No? Muchos pueden imitar, pero nunca van a igualar por lo que es el original. ¿Eh? Por ahí me contaron que alguien me quiere imitar. ¿Eh? Ay, ay, no va a poder, ¿no? No va a poder, porque nosotros somos los originales. Venimos con nuestra chonta blanca y chonta negro, el cholo macho con su buena espada también, ¿no? Vamos rápidamente con más saludos, atención. Seguimos con más saludos en el barrio Partido Alto. Saludo real para Peter Pinedo. También un saludo real para su querida esposa, la tía Dolly Pucpaña. También para Tercero y Jimena. El saludo también, atención. Tenemos más saludos, atención, para la tía Bernita Ramírez. También para mi promoción, Rodil Guamán Castillo. También va el saludo cordial. También el saludo va, atención, para Pepe Garay. También para su querida esposa, la tía Elena Guamán. También el saludo cordial va en el sector Zapotillo. Gracias a mi tía Antuquito, que siempre nos acuerda, ¿no?
Siempre nos acuerda Tía Antuquito, ¿eh? Siempre nos visita, ¿no? Tía Antuquito, gracias por las naranjas, Tía Antuquito, ¿eh? Esa naranja venimos tomando tazón lleno acá los estudios de la radio. Un buen jugo de naranja a estas horas de la mañana, pues realmente es muy bueno, ¿no? Los cítricos, como dice por ahí, para no tanto para que te dé la tos, a veces falta de calcio, a veces a cada rato se enferma, ¿no? Gracias a Tía Antuquito por esa naranja, ¿no? Esa naranja, un saco de naranja, ay, ay, ay. Tía Antuquito siempre nos visita. Tía Antuquito, no Runtuquito. Ay, ay, dice que ya no toca ni Runtuquito, dice, ¿no? Gracias por estar en la sintonía total. Un saludo cordial también para la tía Mercedes, más conocida como la tía Mechita también, ¿eh? Un saludo va también. Gracias por estar en la sintonía total desde su programa. Seguimos con más saludos también para Arnaldo Torres Pineda en el sector San Genaro. Va el saludo cordial también para la tía Virginia, más conocida como la tía Vicky. También para Ney Lucas, también va el saludo cordial. Y está mi sobrino, o sea, cuando me ve mi sobrino siempre me da la mano, ¿no? Ahí está para Ney Lucas, también gracias por estar en la sintonía desde Suprama. También tenemos más saludos para Don Gerson Shupingawa y también para su querida esposa, la señora Candelaria, ¿no? O la señora Candy, como dice, más conocido como Candelaria. Seguimos con más saludos, atención, nos vamos a la Loma de San Pedro. Saludo cordial para Leider el Churrero, más conocido como la Calavera. También va el saludo cordial para su querida esposa, ahí está la señora Blanquita Aguilar. Seguimos con más saludos, atención para don Carlito Flores, más conocido como el Guapayo. También para su querida esposa, la tía Dolores, la tía Lolita, ¿no? La tía Dolores, más conocido como la tía Lolita. Que me da la gana. También tenemos más saludos para Max Ruiz, más conocido como Truquito. También el mercado número 2, puesto de venta número 2 para don Darwin Saber, el popular enderezacuertos, ¿no? El saludo también para su querida esposa, la tía Eterniz Zumba. Gracias por estar en la sintonía de este programa. El saludo real para ahí en la cuadra 5 del Jirón Alfonso Garte, para don Noé García, que el día de ayer estuvo de onomástico, estaba cumpliendo un añito más de vida. Ya pasamos por ahí con nuestra bolsa, porque no tenemos olla, ¿no? Pasamos ya por ahí con nuestra bolsa para traer nuestra alza, ¿no? Esa alza, dice, de esa gallinita, ¿eh? De esa gallinita humotita, ay, ay, ay, ¿eh? Ese huibanito de esa humotita, qué bueno, ¿eh? Ahí está, pues, para don Luis García, que el día de ayer estuvo de onomástico, estuvo cumpliendo un añito más de vida. El saludo también, atención, para don Javier Díaz Pineda en la parte baja de la ciudad de Tarapoto. También el saludo real va, atención, para don Luis Gatica. También gracias por estar en la sintonía de este programa. Seguimos con más saludos, atención, en el barrio Huayco para Refrigerios Mario Barriolita, cuarta cuadra, el Jirón Juan Vargas. Saludo cordial, atención, para el doctor Andrés Lebu, también para la señora María Barriolita y la señora Nani. Gracias por estar en la sintonía de este su programa. Ya vamos a visitarlo, ¿eh? Ay, ay, ay, ¿eh? Tenemos un recuerdito con ese restaurante, ¿no? Ahí está, pues, un recuerdito por ahí, ¿eh? Que nunca vamos a olvidar, ¿no? Gracias por estar en la sintonía de este su programa, el gallito marcador de Radio Tropical. Ahora sí nos vamos al distrito de la banda de Chilcayo para mi gran amigo Lincoln Navarro. Va el saludo cordial para su querida esposa, la señora Miralda Chistama. Va el saludo cordial, también atención, para el profesor Roaldo García, más conocido como Shaq Chico, también para su querida esposa, la señora Norma Chisquipama. También el saludo cordial va para la simpática Neiri Navarro, también para la simpática Carmen Rengifo en el distrito de la banda de Chilcayo. También tenemos más saludos para don Edwin Amasi Fue, me dice, gallito, ya llega, ya llega. Ya llega, dice, ¿para qué? ¿Ah? Para el Día del Padre, ¿no? Está preocupado nuestra amiga Edwin Amasifuen, está preocupado, ¿no? No sé por qué, me dicen, dice que le han prometido, ¿no? Su desayuno va a ser un huevito frito con su platanito frito en su día. Y su almuerzo me hizo un gran sopa de menudencia para mi amiga Edwin Amasifuen, ahí en el distrito de la banda de Chilcayo. También para su querida esposa, la señora Lucy del Castillo. Gracias por estar en la sintonía de este su programa. Por eso está preocupado mi amigo Edwin Amasifuen, ¿eh? Gracias por estar en la sintonía de este su programa. Seguimos con más saludos. Atención, vamos con más saludos en el distrito de la banda de Chilcayo para don Antonio Hanama. El saludo real para su hija, ¿no? Judío Hanama Sangama. También tenemos más saludos ahí. Atención, el saludo va también para el profesor Juan Salas. También para su querida esposa. Ahí está la señora Rosa Miri Panayfo. Este es en Pachacute. Seguimos con más saludos. Atención, vamos rápidamente con más saludos. Ahí en el distrito de la banda de Chilcayo.
Gracias por estar en los 99.1 de la FM. Sintonía total a estas horas de la mañana. Arrasamos con todo. Ya dije, muchos pueden imitar, pero nunca igualar. ¿Por qué? Porque somos los originales, ¿no? La copia nunca va a salir pues igual, ¿no? El original sale bien clarito con todo, ¿no? Saludo también para don Tony Smith Pineda Masifuen, también para su esposa, la señora Germea Masifuen. Este es el gallito marcador con el pechito de acero inoxidable, ¿eh? Rodil Dávila Peso. Así que este tiene un pecho de acero inoxidable. Saludos, Jorreal. También atención en San Juan de Combasa. Para don Dino Savera Macero, también para su querida esposa. Ahí está la señora Rosa Chucky Poma Bancas. También para sus hijos Jefferson Savera, don Nelson Savera y su esposa, la señora Elba Gárate. Gracias por estar en la sintonía de este su programa, El Gallito Marugador de Radio Tropical en Santa Rosa de Combasa. Para la señora Teolita Savera Pérez. También para su esposo, don Edwin García. Ahí está la señora Teolita Savera Pérez. Ah, ya llega la fiesta patronal en Santa Rosa de Cumbas, en honor a Santa Rosa y Lima. Así que llega, ahí se está haciendo los preparativos respectivos, su bachadita ya está, pero bien maceradito, ¿eh? Uy, uy, uy, qué rico, ya tiene 2 años ese ubachadito, ¿no? Habrá de todo, me dicen, en esta fiesta patronal. Ahí está en la cabezonía de la señora, ahí está para la señora, ¿no? Gracias por estar en la sintonía total, la señora Teolita Savera Pérez y también su esposo, don Edwin, ¿no? Don Edwin García. También el saludo cordial va atención en Santa Rosa de Combasa para la señora Flor de María Viena Saavedra. También en 10 de agosto va el saludo cordial para la señora Lidia Paredes. También el saludo cordial va para la simpática Estrellita. En San Marcelo, sector Atompampa, para mi tía Asencio Pinedo Peso. También gracias por estar en la sintonía total de este su programa, El Gallito Marugador de Radio Tropical, ahí en el sector Atompampa, San Marcelo. Ahí está mi tía Asencio Pinedo Peso.

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Muy bien, atentos a la hora 5 de la mañana con 6 minutos, 5 y 6. Por ahí un saludo cordial para mi tío Mauro Flores Peso, que me dice está alistando sus chivas para ir rumbo a Chasuta, ¿no? Va a traer bastante a mi hijano, dice. Así que, gallito, cuando estoy por acá te llamo. Saludo real también para mi gran amigo Edwin Amatzi Fuen, que me llamó, me dice, gallito, y han cambiado mi desayuno. Ya no, dice, va a ser huevo frito con su platanito, va a su desayuno por el día del papá. Si no va a ser, me dice, patarashka de mojarra, me dice, hay bastante mojarritas. Patarashka de mojarra, me dice mi amigo Edwin Amatzi Fuen. Seguimos con más saludos. Ahora sí nos vamos a donde, a Cerro de Pasco, para don Gustavo Vázquez Trigos en Cerro de Pasco. Ahora sí nos vamos a Chiclayo para mi amigo Jacinto Chupingaba. También para su querida esposa, la señora Rosmeri Tenazoa Tananta. También va el saludo cordial. Atención, las chiquitos. Para mi gran amigo Neite Yolumba. También para su querida esposa, la señora Livia Rocío Moritamani. También para Rodil Teyolumba, el popular PPC, también en la ciudad de Quitos, en el Datén, el Marañón. Saludo cordial, atención, para el profesor Rogelio Tamavi, en el Datén, el Marañón. También gracias por estar en la sintonía total. Ahí está mi gran amigo, el profesor Rogelio Tamavi, en el Datén, el Marañón. Saludo también para su querida esposa, la señora Heli Vázquez Bustamante. De igual forma, también el saludo cordial para don Roy Savera, Verónica Púa, y también para sus hijos, como son Kiara, Rosalmini y Rogelio. Este es en el Datén, el Marañón, provincia de San Lorenzo. Ahora sí nos vamos a Tingo María, ciudad de la Bella Durmiente, para don Neyser Uchiñaba. Ahora sí nos vamos, atención, nos vamos a dónde, ¿no? El saludo también va, atención, en el Centro Poblado Menor de San Graciano, para mi gran amigo. Ahí está, pues, en el Centro Poblado Menor de San Graciano, para Kenix, atención, saludo cordial para Kenix González García. También el saludo cordial va para su querida madrecita, la señora Nelly Betty. También el saludo cordial va, atención, para su futura esposa. Ahí está, pues, la señora, ¿no?, Merlí Pinedo Torres, su futura esposa, de nuestro amigo Kenix González García, en el Centro Poblado Menor de San Graciano. Ahora sí nos vamos a la ciudad de Lima. Saludo cordial para mi gran amigo Ramón Ríos Gárate. También el saludo cordial va para la señora Emily Salas. También el saludo va para Karen Apagüeño y su señorita novia, de las iniciales LVS, en Puente Piedra. También el saludo cordial va para don Armando Torres Escudero. También, atención, gracias por estar en la sintonía de este Supram, el gallito madrugador de Radio Tropical. Ahí está para Armando Torres Escudero en la ciudad de Lima. Ahora sí nos vamos a Chile para mi producción Orio Chiñaba. También el saludo cordial va, atención, en Madrid, España, para don Anthony Trujillo, más conocido como el Guato de Chapaja. También tenemos más saludos, atención. El saludo va, atención, para mi gran amigo, el popular Henry Mori González. Él es el popular Shaggy en España, Santander. Gracias también por estar en la sintonía de este su programa ahí en España, Santander, para el popular Shaggy. Ahí está don Henry Mori González. Él es el popular Shaggy. Gracias por estar en la sintonía de este su programa, el gallito madrugador full volumen, ahí donde en España, Santander. También para su querida madrecita, la señora Noemí González de Mori, y también para su papá don Gilberto Mori García, que en el cielo también esté escuchando su programa. Este saludo va de parte de su hijo Henry Mori González, el popular Shaggy, en España, Santander.

Pero qué buena, buena, buena, ¿no? Esa palomita dentro de mi corazón. Y su nidito, ¿no? Igualito lo canto, ¿no? 5 de la mañana con 13 minutos, 5 y 13. ¿No? Como dice por ahí, con esa voz, si no estuviera hablando en la radio, sería cantante. Saludo para la gente linda de, ¿no? 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Uy, uy, uy, ay, ay, ay, ¿eh? Y vamos a ver qué nos trae nuestro amigo Arnaldo Torres Pinelo, el desayuno para hoy, ¿eh? Ya llegó, ya vamos a abrir nuestra vianda por ahí, que es lo que trajo, ¿no? Gracias a nuestra amiga Arnaldo Torres Pinedo y también para su querida esposa, la tía Virginia, más conocida como la tía Vicky. Esta es atención donde hay por el sector San Genaro, también para mi sobrino Ney Lucas. Ya venimos con el tiempo y también el horóscopo del día. 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

Pero qué buena canción, buena, ¿no? Buena el grupo Los Rodil. Ah, no, no, vuelta Los Rodil, ah, Los Ronish. Aunque llore sangre, dice la canción, aunque llore sangre, te voy a olvidar, ¿no? Son las 5 de la mañana con 18 minutos, 5 y 18. 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Vamos a rápidamente con el tiempo. Recuerda, el que canta, encanta y desencanta, después se aguanta la garganta, ¿no? Vamos a disfrutar nuestro desayuno el día de hoy, ¿eh? Nos ha traído nuestro amigo Arnaldo Torres Pinedo nuestro desayuno, un macarrón con su huevo. Ay, macarrón con huevo, uy, qué rico, ¿eh? Ay, ay, ay, ¿eh? Ese macarrón con su huevito, gracias a mi amigo Arnaldo Torres Pinedo, que viene en su caballo pinto, pero pintado de todos colores, ¿eh? Sale a la 1 de la mañana y llega acá a las 5 en punto de la mañana y ya está acá. Ahora sí está puntual, ¿eh? 5 en punto, está acá en los estudios de la radio, ¿no? Así que ha traído un macarrón con su huevito. Oye, oye, qué rico, buen desayuno, ¿eh? Gracias a nuestro amigo Arnaldo Torres Pinedo, ¿eh? El 5 de Terapota amanece a las 6 de la mañana, perdón, 5 de la mañana, 22 grados Celsius, 6 de la mañana, 22 grados Celsius. A las 8 de la mañana, 22 grados Celsius. 11 del mediodía, 27 grados Celsius. 2 de la tarde, 27 grados Celsius. A las 5 de la tarde, 26 grados Celsius. Y a las 8 de la noche, 23 grados Celsius. También atención, a las 11 de la noche, 22 grados Celsius, ¿eh? Ese es el tiempo para el día de hoy en la ciudad de Tarapoto. Saludos real para mi gran amigo Rubén Coenvela. Esta es atención donde ahí en Pijuana. Me dice Gallito Pijuanas, ya está por acá, me dice full sintonía, ¿no? Estamos full volumen Pijuana. También saludo real para mi gran amigo Mayer Coventrios y también para su querida esposa, la tía Teresita Vela Arce. Gracias por estar en la sintonía total. Vamos a ver, ¿ah? Estamos haciendo una apuesta. ¿Quién primero nos visitamos? ¿Ah? Bien, si nuestro amigo Mayer Coven Trigoso o bien nosotros primero. Ah, vamos a hacer la apuesta, ¿no? Ya vamos a hacer la apuesta. ¿Ah? Vamos a ver, por ahí dice mi amigo Mayer Coven Trigoso. Cualquier rato, Gallito, hay que visitar por ahí, por los tres sectores. ¿Ah? De igual forma, también nosotros, cualquier momento, vamos a Pijuana, pero vamos a ver quién primero nos visita. ¿Ah? ¿Quién primero nos visitamos? ¿Ah? Gracias por estar en la sintonía total para mi gran amigo Mayer Coven Trigoso y también a la tía Teresita Vela Arce en Pijuana y también para Rubén Coen Vela, ¿eh? Ya vamos a programar, ¿eh? No se preocupe, ya vamos a programar un paseíto por ahí, siempre vale, ¿no? Vale soler, dice, salir a pasear, ¿eh? ¿No? Así que en cualquier momento vamos a salir a pasear, a visitar a nuestro amigo Mayer Coven Trigoso y también él está prometido también visitarnos a nosotros, ¿eh? De igual manera también mi amigo Neite Lumba, él sí ya no se ha visitado. Hasta ahorita está con el recuerdo de ese riquísimo calderón de perdiz, me dice, ¿no? Ay, ahí ese calderón, me dice Gallito, que en vez de echarle no sé qué, no, parece que le han echado otra cosa y mi amigo ha tenido bastante sueño, ¿eh? Se quedó dormido, ¿eh? Parece, me dice Gallito, ya creo me has pepeado, ¿no? Gracias a mi amigo Neite Lumba ahí en Les Chiquitos. También para su querida esposa, la señora Livia Rocío Moritamani. Gracias por estar en la sintonía total de los 99.1 de la FM. 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Viene con sus buenos baños de florecimiento con puras plantas de la selva y sus buenos perfumes como la cananga y el tabú. Viene con todo el cholo macho, ¿no? El cholo macho viene recargado de energías positivas. Vamos ya con el primer signo del zodiaco. Viene también con sus gallinas, ¿eh? ¿Qué va a dejar sus gallinas? Él no deja sus gallinas porque si no ya no encuentra ni una en su fondo, ¿eh? ¿Por qué? Porque en estos días siempre suelen perderse las gallinas. Viene con su gallina chuca, chunguina, miruachaque, quintilla, papuja, cutulo, muta. Viene con su gallina fina, también su gallina chola, ¿no? Así que viene con todo el cholo macho, ¿eh? Con todas esas energías positivas, vamos ya con el primer signo del zodiaco, atención. Por ahí nuestros oyentes me dicen, yo creo en el cholo macho, ¿no? Porque viene acertando todo, ¿cierto? El cholo macho, sí, viene acertando, ¿no? Gracias al cholo macho, porque viene con todas esas energías positivas, ¿eh? Vamos con el primer signo del zodiaco, atención, Aries.
Aries dice, te sientes mejor de ánimo y llegan buenas noticias. Atención, Aries, ¿no? Todo depende de usted. Si tú estás con buenos ánimos, estás con ese moral en alto y llega, va a llegar esas buenas noticias. Así que ten en cuenta, dice, la opinión de tu familia. Atención, Aries, ¿ah? La opinión de tu familia también hay que saber escuchar, ¿no? Hay que saber entender lo que opina tu familia. Atención, Aries, así que te sientes motivado, te sientes un poco mucho mejor de ánimo y llegan buenas noticias. Atención, Aries. Bajo el siguiente signo del zodiaco, atención, Tauro. Tauro dice tu buen carácter, dice, no, ese buen carácter que tienes. Atención, caribástico, Tauro. Te va a ayudar, dice, para llegar a tus metas. Toma, dice, la decisión, ¿eh? Y arriesga, dice, por ese camino. Atención, Tauro, ¿eh? Si por un camino no va bien, arriesga por el otro camino. Atención, Tauro. Así que arriesgate, Tauro, dice, tu buen carácter te va a ayudar, dice, a llegar a tus metas, dice, ¿no? Así que toma una buena decisión y arriesga por ese camino, ¿eh? Si no te va bien por ese camino, elija otro camino, ¿eh? Te va a ir mucho mejor. Atención, Tauro. Bajo el signo Géminis, atención, Géminis. Tienes muchos motivos, dice, para sonreír. Ay, ay, ay, dice que la vida es tan hermoso, tan bello. Siempre hay que levantarse con una sonrisa, no de cólera, enojado tampoco, ¿eh? Ni de pereza, ¿no? Hay que levantarse con el pie derecho, con ese ánimo de hacer las cosas muy bien, y te va a ir muy bien durante todo el día. Atención, Géminis, ¿eh? Así que deja de lado, dice, pensamientos negativos. Conserva la calma. Atención, Géminis. Así que tienes mucho motivo, dice, para sonreír, ¿no? Así como nosotros siempre levantamos, ¿eh? 3 de la mañana y estamos despiertos, ¿no? Y estamos listos para iniciar nuestro día con el pie derecho, ¿no? Y todo nos va muy bien y hacer las cosas con bastante fe. Bajo el signo Cáncer, atención, Cáncer. Hoy es viernes, dice, el momento, dice, de recuperar el terreno perdido. Atención, Cáncer, ¿ah? ¿Eh? Y ponerte, dice, nuevas metas, alcanzarás tus deseos. Atención, Cáncer. Reiteramos, Cáncer, dice, hoy es viernes, es momento, dice, de recuperar el terreno perdido y ponerte, dice, nuevas metas, alcanzarás tus deseos. Atención, Cáncer, Cáncer, Cáncer. Vamos bailando nuestro vainito, tomando nuestra chicha de maíz en nuestro buen masato, puso, puso. Y hacemos una rueda, dice, con todos nuestros amables oyentes para bailar a la yuki yuki. Bajo el signo Leo, atención, Leo. Leo dice, no te vas a enfrentar a nuevos retos. Atención, Leo. Estás preparado, dice, para hacerlo bien. Tu corazón vuelve a sonreír. Atención, Leo. Atención, Leo, dice, no te vas a enfrentar nuevos retos. Estás preparado para todo, dice, para hacerlo muy bien. Atención, Leo, ¿eh? Así que tu corazón vuelve, dice, a sonreír de nuevo. Atención, Leo, ese corazoncito, ¿no? Así que vuelve a sonreír nuevamente, Leo. Bajo el signo Virgo, Virgo, Virgo. Esos malos hábitos están perjudicando, dice, tu vida familiar y laboral. Atención, Virgo, ¿eh? Es hora, dice, de dar un cambio radical en ese tema familiar. Atención, Virgo, Virgo, Virgo. Reiteramos, Virgo, dice, esos malos hábitos están perjudicando tu vida familiar y laboral. Es momento, dice, de dar un cambio radical en ese tema familiar. Atención, Virgo, Virgo, Virgo, Virgo. Vamos a tomar nuestra chicha de maíz, nuestro buen masato, ¿eh? Ese masato puso, puso, qué rico. A estas horas de la mañana, ese es lo que está espumeando, no más, ¿eh?

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las 5 de la mañana con 33 minutos, 5 y 33. Este es su programa El Gallito Morgador de Radio Tropical, el único que tiene pecho de acero inoxidable. Vamos rápidamente con el signo Libra, atención Libra. Dice Libra, la envidia, dice, está en todas partes, atención Libra. Escúchelo bien, Libra, dice, la envidia está en todas partes. Ay, ay, ay, ya, por todas partes existe la envidia. A veces dicen gente muy cercana a ti también, ¿ah? A veces, como dice, carita se ve, pero corazoncito no se ve, atención Libra. Así continúa, dice, dando lo mejor en el trabajo, atención Libra. Reiteramos, Libra, dice, la envidia está en todas partes, ¿no? A veces hay gente, dice, que mucho confías, ¿ah? Gente cercana a ti también, ¿ah? Como dice por ahí el dicho, dice, corazoncito, como dice, no, carita se ve, pero corazoncito no se ve. Así que continúa dando, dice, lo mejor en el trabajo, atención Libra. Vamos con el signo Escorpio, atención Escorpio, dice, no permitas que gente malintencionada se meta en tu vida, atención, ah, fuera, fuera, fuera de acá, atención, ¿ah? Así que dice Escorpio, dice, no permita que gente malintencionada se meta en tu vida. Calme esa inquietud, relájate, atención Escorpio, ¿ah? Hay que relajarse, llega el fin de semana para hacer un relax, ¿no? Así que no permita, dice, que gente malintencionada se meta en tu vida. Calme esa inquietud, relájate, atención Escorpio. Bajo el signo Sagitario. El signo Sagitario dice, deja de estar lamentándote ya por algunas cosas que ya pasaron, atención Sagitario, ¿ah? El pasado realmente no se puede volver, ¿no?, a empezar, así que déjalo ya para atrás, atención Sagitario, deja de estar lamentándote si el pasado ha sido bueno o malo, deja ya, porque nunca vas a recuperar, atención Sagitario, ¿va? Así que una persona, dice, especial te va a ayudar, atención Sagitario, atención, reiteramos, deja, dice, de estar lamentándote por algunas cosas que ya pasaron, supérate, recupérate, atención ya Sagitario, una persona tan especial te va a ayudar, atención Sagitario. Hay que bailar tomando nuestra chicha, ¿no? Chicha de maíz en nuestro buen masato, por ahí nuestra mula supi. Uy, uy, uy, qué rico, ¿eh? Ay, ay, este choli pecho de acero inoxidable también baila su vaino, ¿no? Seguimos con más signo del zodiaco. Atención, Capricornio, dice, vas asimilando, dice, de la mejor manera la situación. Estás viendo, dice, un camino que será positivo, atención, Capricornio, ¿no? Esa es la buena actitud, que eliges un buen camino, pero siempre pensando en lo positivo, Capricornio. Así que poco a poco vas asimilando, dice, de la mejor manera la situación, Capricornio. Eso debe ser, ¿no? Que poco a poco vas asimilando, vas superando esa situación, ¿no? Así que, Capricornio, dice, vas asimilando, dice, de la mejor manera la situación, ¿no? Vamos rápidamente con el signo Acuario. Atención, Acuario. Podría sacar conclusiones, dice, erróneas sobre el comportamiento de las personas, ¿ah? Escúchalo bien, atención, Acuario, ¿ah? Podría sacar, dice, conclusiones erróneas sobre el comportamiento de las personas. Se vienen, dice, éxitos en el trabajo, atención, Acuario. Se vienen muchos éxitos en el trabajo, atención, Acuario. Agua al signo Piscis, atención Piscis, surgirán nuevas oportunidades que te permitirán, dice, obtener un dinero extra. Cumple, dice, esa vieja promesa, atención Piscis, ¿ah? Así que esa vieja promesa cumple, ¿eh? no vuelta, cambia la vieja, si no cambia, ¿no? Cumple, dice, con esa vieja promesa, atención Piscis, así que surgirán nuevas oportunidades que te permitirán obtener un dinero extra, atención Piscis.

¿Qué tal si todos nos ponemos de pie? Levántense, levántense para ponerse de pie, ¿no? Y cantar el Happy Birthday to You. Vamos a hacerle bailar a la Yuki Yuki. Aquí en Estadio Nomástico del día hoy es la tía Mercedes, ¿no? La tía Mechita, esposa de nuestro amigo Antiantuquito, no Runtuquito. Estadio Nomástico, la tía Mercedes, hoy está cumpliendo un añito más de vida. Muchas felicidades. Y por ahí me estaban comentando, pues, tía Antuquito, ¿no? Ya vamos a programar a este amigo Rodil para hacer la fiesta, dice, de la tía Mercedes. Celebrar lo grande, me dice, ¿no? Así como hemos celebrado los 77 años de tía Antuquito. ¿77 o 67, ¿eh? De tía Antuquito, ¿no? Hemos celebrado sus 67 años, ¿no? Así que también de la tía Mercedes también merece celebrarlo, me dice Gallito, su cumpleaños, ¿no? Ya vamos a programar qué día, para qué fecha, vamos a hacerlo, ¿eh? Felicidades entonces para la tía Mercedes, más conocida como la tía Mechita, esposa de tía Tenor Tuanama, más conocida como tía Antuquito, no Runtuquito. Felicidades y que sea cumpliendo muchos añitos más de vida. Saludos de parte de todos sus amigos, ¿ah? Como Arnaldo Torres Pineo, la tía Virginia, Peter Pinedo, también de parte de la tía Dolly, del quien le habla, también este Pechito de Acero Inoxidable, de toda la familia y sus amigos, quienes lo desean. Muchas felicidades para la tía Mercedes, más conocida como la tía Mechita. Así que hoy no hay alza, me dice, ya vamos a programar para que lleves bolsa llena, tu alza, gallito, me dice tía Antenor Tuanama, más conocido como tía Antuquito, no Runtuquito. Muchas felicidades. Ah, vamos a hacerle bailar la yuki yuki. Abajo, arriba, arriba, abajo, derecha, izquierda, izquierda, derecha. La mano a la cintura. A la yuki yuki ya. A la yuki yuki ya. Ay, ay, ay, ay. Y esta canción lo dedica, dice, para la tía Mercedes de parte de Arnaldo Torres Pinedo. Ay, ay, ay. Esta canción de Carolina. No me digas mentirita, mentirita, mentirita, ¿no?

Pero qué buena canción para la tía Mercedes, que el día de hoy está de onomástico, está cumpliendo un añito más de vida. Muchas felicidades y que siga cumpliendo muchos años más de vida. Que viva el santo. Vamos rápidamente antes de irnos a revisar el WhatsApp, porque después nos envían mensaje también cuando ya nos hemos despedido, ¿eh? Mi amigo Neite Oluma me dice, jajaja, se vacila cuando nosotros le decimos que ese caldito de ese gallardo dijo, no, le, en vez de levantar el ánimo, le hizo dormir más, ¿eh? A mi amigo Neite Oluma, ¿no? En vez de echarle allí, no creo que le han echado, dice, de Asipá, me dice, no, ay, un saludo para mi amigo Neite Oluma en la ciudad de Iquitos. Me dice, por ahí, en vez de levantarme el ánimo, gallito, más sueño, me dio esa sopa. Ay, ay, ay, ay. Descanse, mi amigo, ¿no? Mi amigo Neite Olumba. ¿Qué más tenemos por acá? Atención, Shaley Rietegui, no sea, me dice, no sea, ¿no? No se ha conectado el día de hoy. Saludo para Shaley Rietegui, vence aquí en la ciudad de Lamas y su producto, atención, ¿no? Y su producto HGW, ¿no? 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Así que un saludito cordial, atención para Shaley Rietegui, vence aquí, está, me dice, por Moyobamba, estoy ganito por la ciudad de Moyobamba, ¿no? Felicidades entonces para Shaley Rietegui, vence aquí, me dice, donde el día hoy, pero mañana me dice que nos promete comunicarse, ¿no? Así que siempre nos da consejitos, ¿no? Para bajar de peso, para la buena salud con productos naturales. ¿Qué más tenemos? Atención, no hay más. A ver, vamos a ver por acá, por acá, por acá. Vamos a ver. Taratatán, taratatán. No hay más. Atención. Por acá estamos revisando el WhatsApp. 976-848-567. 976-848-567. Revisamos el WhatsApp, ¿eh? Por acá me dice, también está de cumpleaños, me dice Arnaldo para mí. Ay, ay, él mismo se está saludando. Saludo también para mi amigo Arnaldo Torres Pineda, que el día de hoy también está de onomástico. Y está cumpliendo también un añito más de vida. Ay, ay, ay, ya vamos a ver si por ahí traemos nuestra bolsa llena de vivano, ¿eh? Ya que esas ollas ya pasaron de moda, ¿eh? Ya no están de moda las ollas, ¿eh? Ahora nos toca traer en bolsita nomás, sean que se rompa la bolsa con ese huibano, ¿sabes? Felicidades entonces para Arnaldo Torres Pineo, que el día de hoy también está de onomástico, hoy está cumpliendo un añito más de vida. Muchas felicidades y que siga cumpliendo muchos años más de vida. Saludos de parte de su querida esposa, la tía Vicky, más conocida como la tía Virginia. También de parte de sus hijos Ney y Lucas. También el abrazo de parte de Peter Pinedo. También de parte de la tía Dolly Pocpaña. También de parte de tía Tuquito, no Runtuquito. También de mi persona. Un abrazo muy fuerte también del, a nombre del difunto González, el Cholo Macho. También le deseamos muchas felicidades a mi gran amigo Arnaldo Torres Pineda. Me dice, ese gallo va a ser con pluma, ¿ah? ¿Con qué tipo de pluma, no? No se sabe si ese gallo será papujo o de repente será cutulo también ese gallo. Ay, ay, ay, para acá nuestro amigo Augusto García, siempre trayendo unos saludos, pero medio raro, ¿no? En Italia, me dice, para Elmer Galarga. Galarga, hincha, dice, del gallito marcador. Gracias a nuestro amigo Augusto García, que siempre hace su ingreso respectivo bailando a la Yuki Yuki, ¿eh? Juntamente con nuestro amigo Adolfo Fasanando, ¿no? Ya viene el matutino, ¿eh? Ya viene el matutino. Entonces, felicidades para mi amigo Arnaldo Torres Pineda, me dice, va a ser ese gallo Chucky, ese gallo con Chuco, me dice, ¿no? Ese gallo con Chuco, me dice, ¿no? También es cumpleaños, dice de Arnaldo Pérez, pero es de gallo, me dice, ¿eh? Ay, ay, ay, huibano de gallo, ay, ay, ay, ¿eh? No va a ser huibano de gallina, me dice, va a ser huibano de gallo, ay, ay, ay, primera vez vamos a comer huibano de gallo, ¿eh? Felicidades y que siga cumpliendo muchos añitos más de vida para la tía Mercedes y también para Arnaldo Torres Pinedo. Ahora si no hay tiempo para más, nosotros nos vamos como siempre para volver el día de mañana. Mañana estaremos siempre al mismo horario. En nombre del difunto González, el que entra cuando tú sales. En nombre del Cholo Macho con su tremenda bola de tacachas y largo su cachimazo. El que no entra, queda abierto la puerta. Rodil Dávila Pérez, el popular pechito de acero inoxidable. Como siempre nos vamos dando 7 vueltas a la derecha, 7 vueltas a la izquierda, con mi encanto y desencanto, mis ánimas benditas, mi buen tabaco negro y tabaco rojo, con mi chonta blanca y chonta negra, mi buena bicapa que no escapa, esa chicapa, porque es tan guapa, con mi chichi limonada, que al final nos botan sin nada. Hasta mañana, chao.

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1: Buenos días, señoras y señores. Bienvenidos a Radio Tropical de Tarapoto. Hoy es viernes 5 de junio de 2026. Le damos la más cordial bienvenida en nombre de todo el equipo periodístico del Matutino, con Rodri Dávila en los controles y Guido Cinti en la coordinación del programa. Augusto García y Adolfo Fasanando para acompañarles en estas dos horas de jornada informativa. Buenos días, Augusto.
2: Buenos días, Adolfo. Buenos días a todos nuestros oyentes y televidentes de la región San Martín. Bienvenidos a esta jornada informativa del día de hoy. Iniciamos saludando a nuestros oyentes de la provincia del Dorado, en San José de Sisa y también en el distrito de San Martín Alao, quienes nos sintonizan a través de Estéreo San Martín. Saludamos en la provincia de Picota, distrito capital, así como en el distrito de Chambuyaco, en el Valle del Poná. Saludamos también en el Valle del Mamonaquiba quienes nos sintonizan a través de Mamonaquiba Radio. Saludos en el turístico distrito de Sauce, a donde llegamos gracias a la cadena de la amistad con Radio Sauce, y por intermedio saludamos a nuestros oyentes del Valle del Mixquiacu, en Pilluana y también en Tres Unidos, en Cabo Alberto Lebú, en el centro poblado de la Chinamisa y en los distritos del Pongo del Cainarachi, el Porvenir Pelejo y también Papa Playa, quienes nos sintonizan a través de Radio Antena 7.
1: Saludamos también en Chasuta, Patrimonio Cultural de la Nación, que nos escuchan a través de la señal de Radio Estación Chasuta. En los distritos del Porvenir, Papaplaya, Huimbayo, Navarro, todo el Valle de Chipurana y Anayacu, que nos escuchan a través de la señal de Radio Concierto. En los distritos de Pachisa, Huicungo, todo el Valle de Guayabamba, Viseo, Gelache, Pachisilla, en la provincia de Mariscal, Cáceres, que nos escuchan a través de la señal de Radio Cielo. En la provincia de Tocache, distrito de Uchiza, a través de la señal de Radio Nicol. En la provincia de El Dorado, a través de Radio Poder. Saludamos también a quienes nos ven a través de las diferentes empresas de cable en la región y a quienes nos siguen a través de las plataformas virtuales, la www.radiotropical.pe, en el Facebook Radio Tropical Tarapoto, en YouTube Radio Tropical. También estamos en Instagram y TikTok y, por supuesto, en el aplicativo de TV 360 de Bitel. Cuando son las 6 de la mañana con 3 minutos, vamos a esta hora con nuestros titulares.
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1: Titulares, hoy viernes 5 de junio de 2026, año de la esperanza y el fortalecimiento de la democracia.
2: Hoy se inició distribución de material electoral para el desarrollo de la segunda vuelta electoral que se realizará este domingo 7 de junio en todo el país.
1: Mucha atención, desde hoy quedan prohibidas las reuniones políticas y mañana entra en vigencia la ley seca en todo el territorio nacional.
2: Mesa Técnica de Cacao solicita al gobernador regional presupuesto y financiamiento para la ejecución del proyecto en la cadena de valor del cultivo de cacao en las 10 provincias de la región San Martín.
1: 6 de la mañana con 4 minutos, más titulares en el matutino de Radio Tropical. Hoy se cumplen 17 años del baguazo donde murieron policías y nativos en la curva del diablo en la región Amazonas.
2: En Moyobamba, proyecto especial Alto Mayo resuelve contrato con el consorcio Selva que ejecuta la obra de agua potable de Juninguillo. Ante esta situación hay una solicitud de arbitraje de emergencia.
1: Por el Día Mundial del Medio Ambiente, Municipalidad Provincial de Huallaga realizó la Gran Cruzada Verde con participación de autoridades, estudiantes y población.
2: Son las 6:05 a.m. A continuación, titulares nacionales. El líder de Renovación Popular, Rafael López Aliaga, pidió a sus seguidores votar por Keiko Fujimori en la segunda vuelta electoral y sostuvo que representa la única opción democrática. Además, invocó a sus simpatizantes a sumarse como personeros de Fuerza Popular.
1: El candidato presidencial de Juntos por el Perú, Roberto Sánchez, recibió el respaldo de los ex candidatos Alfonso López Chao, Ricardo Belmont y George Forsyth, con quienes suscribió el acuerdo Líderes Políticos por la Gobernabilidad y Recuperación de la Democracia de cara a la segunda vuelta electoral.
2: El cantante John Kelvin fue condenado a 4 años y 1 día de prisión por agresión psicológica contra Dalia Durán. La sentencia corresponde a un caso ocurrido del año 2023, mientras que aún se evalúa otra denuncia por presuntos hechos de violencia registrados este año.
1: La Contraloría General de la República desplegó 1.200 auditores a nivel nacional para supervisar la distribución del material electoral de la segunda vuelta. La vigilancia abarca el traslado hacia las 126 ODPs y los locales de votación en todo el país, incluidas las zonas más alejadas. Son las 6:06 a.m. Antes de ir con nuestro comentario, un saludo especial a la delegación de San Martín. En Corea del Sur.
2: Ya están
1: en Corea. La capital, porque han hecho escala nada más y nada menos que en Turquía.
2: Provecho, eso es, ahí, por lo menos desde el aire.
1: Al menos llegar a Turquía, al aeropuerto, decir, ya estuve en Turquía.
2: Exacto. ¿No? Aunque sea ojalá que se vayan. Que se vayan a dar una vueltecita por la frontera para ver cómo está Corea del Norte, ¿no?
1: Bueno, cosas ahí, pero qué bien, un saludo especial para ellos porque tienen una diferencia horaria bastante marcada, pero aún ahí siempre quieren estar conectados con
2: claro que sí.
1: La tierra.
2: ¿Qué horas allá será? Pues 12 horas, si no me equivoco. No. A ver, 11.
1: La diferencia horaria entre.
2: A ver, seguido hora, buscas. Ya. A esta hora. 11, de 11 a 12 horas es.
1: Bueno, La hora en Seúl. A ver, vamos a chequear así al aire, porque estamos en este momento. 8:07 de la noche es allá. En este momento.
2: Claro, pues te digo, sí, ¿no? Claro. Buenas horas de diferencia.
1: Sí, así es. 12, 14 horas.
2: 14 horas, más. Sí, 14
1: de diferencia. Imagínate. Ahí estamos. Saludos, pues, para ellos. Están a 8 de la noche ahí. Ya van a, en unas horas más van a estar descansando. Y aquí recién estamos comenzando la jornada. Muy bien. Augusto, ya, empezó todo lo que es el despliegue del material electoral desde esta madrugada. La Oficina de Procesos Electorales de San Martín. En el caso de la provincia específicamente hablando, tenemos personas bastante alejadas. Y estamos refiriéndonos al Bajo Huallaga, específicamente Valle Chipurana, es el lugar más alejado porque allí tenemos hasta 3 centros de votación. En este caso estamos hablando de Leche, de San José de Yanayacu, y de Yarina, que es el lugar más cercano en todo caso de acá, sí, claro. Porque hasta ahí llega la carretera, son 3 horas de viaje, y luego ya hay que ir por río hasta Uimbayoc, y de Uimbayoc hay que ir por carretera para llegar a Leche, y de Leche hay que continuar hasta San José de Yanayacu. Pero ahí estamos viendo imágenes que corresponden a esta madrugada, a este traslado del material electoral, que cuenta con presencia de personal de OMPE, personal de la Jurado Nacional de Elecciones, el resguardo a cargo de la Policía Nacional y en algunos casos, Augusto, lo que es personal del Ejército. Así que todo esto está ya haciéndose el despliegue correspondiente, porque a este lugar hay que tomar en cuenta la distancia. Mañana sábado, ojalá, tomando en cuenta lo que ha ocurrido en la primera vuelta, sobre todo en Lima, acá no ha habido problemas, pero a veces el sábado ya por la tarde el material electoral está en los locales de votación, o en su defecto también el domingo muy temprano. Pero en este caso debe realizarse seguramente el día sábado, porque la jornada electoral, a diferencia de otros procesos, en esta oportunidad pues se abre la votación a las 7 de la mañana y los miembros de mesa tienen que estar mucho antes, 6 de la mañana, por ahí, para poder instalar todas las mesas, firmar todas las cédulas de sufragio, el presidente, el vicepresidente, los integrantes de la mesa, en todo caso, es de los miembros de mesa que tienen que firmar, primero contar las cédulas de sufragio, claro, verificar todo ese trabajo, ese previo, te demanda un tiempo, ¿no? Y a las 7 ya tienes que estar abriendo el local de votación para que puedan los ciudadanos llegar a emitir su voto. Esta vez va a ser bastante más rápido. No es como esa sábana que teníamos en el 12 de abril y que estaban buscando mucha gente. Esto es una sola cédula con dos candidatos, marcas por uno de ellos, o a lo mejor
2: no marcas
1: y listo.
2: Listo, se acabó.
1: Y sales. Rapidito nomás. Eso va a ser rápido. Por eso que incluso, Augusto, ya hay una información en el sentido que 8 de la noche va a ser el flash electoral, que van a dar ya, o sea, de un conteo rápido para que puedas ir sabiendo por dónde ha sido
2: más o menos
1: la tendencia.
2: ¿Cuál es la tendencia? Así es, Adolfo, la verdad que ya estamos sintiendo, pues, ¿no? Al ver estas imágenes, vemos ya el desplazamiento de material, nos imaginamos en todo el país, ¿no? Sí. Este movimiento es en todo el país, comenzando por las zonas alejadas. Lo mismo estará sucediendo en la ODP Mariscal Cáceres, en Moyobamba, que también, Mariscal Cáceres también tiene centros poblados muy alejados, ¿no? Por ahí, por esa zona, tiene que llegar el material. Y lo bueno de todo, Adolfo, es de que Senami anuncia buen clima para el domingo y para el día de mañana también, de tal manera que no va a haber este tipo de problemas, porque a veces el material electoral antes salía con lluvia, ¿no? Por ahí se iba con toda la lluvia y todo lo demás, lo que facilita en todo caso un buen trabajo. Lo único que pedimos desde acá es que se hagan las cosas bien, que no quede ningún tipo de duda, ¿no? De estas elecciones. Ojalá al final de esta jornada electoral, el día lunes, ya el país vuelva a ser lo que siempre es, ¿no? Con toda la unidad del caso, trabajando estas rencillas políticas de confrontación que ha habido por las redes sociales, estas discusiones que terminaban finalmente en discusión entre amigos, entre familiares, bloqueados por no pensar como uno y todo lo demás, el día lunes termine y se comience a trabajar por el bien del país, ¿no? Y el que salga ganador comience a trabajar de una vez por todas con todo su equipo que tenga para ver de qué manera desde el 1 de enero, del 2 de enero, ya comiencen a trabajar por el país. Eso es lo que necesitamos de verdad. Y bueno, así que así están las cosas en estos momentos en la ODP San Martín. Seguramente los convoys con los policías y todo lo demás muy bien custodiados están saliendo para diferentes partes, las zonas más alejadas que tiene en su jurisdicción. El Dorado, por El Dorado, Picota también, por esa zona. Y lo que sí me llama la atención y son cosas que a veces en nuestro país, Adolfo, se gasta innecesariamente por no hacer las cosas bien, ¿no? Cuando leemos, por ejemplo, que la Contraloría va a desplegar 1.200 auditores a nivel nacional para supervisar la distribución del material electoral. ¿Cuánto gasta el país en algo que no se debería de gastar, ¿no? Si las entidades, caso ODP o la OMPE, harían las cosas bien, tal como estipula, cumplirían su trabajo como debe, ¿qué necesidad tiene el país de gastar en 1.200 auditores para supervisar simplemente la entrega del material electoral cuando sabemos que eso se debería hacer sin ningún problema, ¿no? ¿Cuánto es? Estos auditores van a ganar un presupuesto, Wolf. Les pagan. No se van así nomás. Así que la verdad que ojalá en algún momento podamos ir quitando esos tipos de presupuestos que no debería darse, si es que en un país como en otros países se harían las cosas bien, ¿no?
1: Bueno, claro que sí. Bueno, hay que esperar que este proceso del día domingo esté totalmente limpio, que no haya dudas de un resultado. Y en relación a estas confrontaciones que se dan en épocas electorales, A veces entre amigos, entre vecinos, entre familias y todo. El día domingo termina toda esta situación y el lunes nos volveremos a ver las caras todas de nuevo. Y aquí lo que hay que ser consciente, Augusto, es que si no trabajamos todos los días, ningún político, cual sea el resultado, ellos ganarán las elecciones, pero todos los ciudadanos de pie tenemos que seguir trabajando.
2: Sí, ¿verdad?
1: Y mientras eso,
2: Cuáles
1: se
2: sean
1: sigue,
2: las
1: sí, cuáles
2: cuál
1: sean los
2: las
1: resultados,
2: condiciones, ¿no?
1: nosotros
2: Y a las
1: vamos a
2: condiciones también,
1: eso.
2: lo que el peruano necesita, el peruano es trabajador, eso está totalmente demostrado, es emprendedor. Lo único que queremos es un buen gobierno para dar oportunidades. Eso es lo que se está
1: Mejorar la
2: pidiendo.
1: situación de este
2: Mejorar la
1: país.
2: situación del país, las vías de comunicación, los hospitales, las instituciones educativas. Eso es lo que tiene que hacer. Porque el peruano de pie está reconocido por su trabajo, ¿no? Él se la ingenia para ganar un dinerito. Hay paro de los arroceros, si bien es cierto, en el mercado, hay problemas para los vendedores. Pero en la carretera ya están los puestos, ¿no? Ahí vendiéndola, ahí buscándosela. De
1: Sí.
2: verdad que esto es muy, muy bueno, la resiliencia que tiene el peruano,
1: Así
2: pero
1: es.
2: sin embargo necesitamos pues que quienes nos gobiernan vayan por el buen camino, nos den las oportunidades que se necesita, porque lo que aquí, ya le dije en más de una oportunidad, el peruano no necesita bonos. El peruano necesita oportunidad de trabajo y si el Estado le da esa oportunidad, yo estoy seguro que vamos a salir
1: Así
2: adelante.
1: es. Y solamente para terminar el tema electoral, ya sabemos a todos los que nos preguntan quién gana el domingo, la respuesta es bien sencilla, les hemos dicho. Uno de los dos candidatos va a
2: De
1: ganar.
2: manera, no hay
1: Así
2: empate.
1: que no hay empate. Ya, con eso se acaba este tema. Vamos a pasar a otra situación, Augusto, que también nos tiene que estar en la memoria la situación que ocurrió un 5 de junio en el año 2009 con el baguazo. Allá en la región Amazonas, donde murieron nativos, murieron policías. Obviamente, el tema de los nativos fue en la Curva del Diablo, y solamente allí está la desaparición hasta el día de hoy, que no se encontró el cuerpo del mayor Policía Nacional Fidel Bazán, que quedó ahí en toda esta situación de búsqueda, de angustia para su familia, que nunca pudo dar con su cuerpo, y se ha tejido muchas investigaciones en relación a ese tema, y de verdad que en relación a los policías que murieron en la estación 6, eso hay que tenerlo claro también, porque 10 nativos fue la muerte en la misma Curva del Diablo. La diferencia de los 23 policías, Augusto, se dio en lo que es, en este caso, la estación 6. ¿Qué es lo que pasaba? De que en la estación 6 estaban juntos los policías, los nativos y toda esta situación. Se desata este enfrentamiento en la Curva del Diablo, donde mueren los nativos, y como dicen en la cosmovisión que ellos tienen, la venganza es ojo por ojo, diente por diente, como se dice, ¿no? Entonces, a los que estaban allá en la estación 6, los terminaron, asesinando, y por eso es que se abre toda una investigación en relación a lo que ha sido en la Curva del Diablo y también lo que ocurrió en la estación 6. Pero más allá de esta situación, 33 peruanos, entre policías y nativos, murieron en aquella oportunidad, que estuvieron más de 50 días bloqueando la carretera. Y por coincidencias de la vida, el que les habla estuvo en el baguazo. No porque me pide directamente a cubrir el baguazo, sino nosotros estábamos camino, recuerdo, a Chachapoyas. El día 4 teníamos previsto ir hasta Cuela. Y al día siguiente, con un día como hoy, 5 de junio, hoy es la fiesta de Raymillacta en Chachapoyas. Y es una fiesta muy conocida, muy tradicional. Y nosotros nos quedamos a pernoctar en Pomacochas y ahí recibimos, me acuerdo, la orden. Yo era corresponsal de RPP en aquel momento y me cambiaron totalmente la comisión de que me iba a una cuestión turística y todas esas cosas por el baguazo. Y al día siguiente se dio toda esta situación que ya conocemos todos de lo que ha ocurrido allí. Y en esa oportunidad también estuvo Lenin Quevedo. porque Lenin también se iba con nosotros hacia Chachapoyas. Al final terminamos en este tema de cubriendo el Baguazo, y ya de una semana después, yo recuerdo, particularmente me comisionaron a la zona de Pastaza, a la zona de Andoas y todos estos lugares, porque también se tenía que mostrar dónde están el problema que siempre hablaban de las estaciones petroleras y todas estas cosas por el cual se había entrado en este conflicto en el tiempo del gobierno de Alan García. Pero hoy se cumplen 17 años de aquella fecha trágica en la historia de nuestro país y que mantuvo bloqueada la carretera Fernando Belaúnde Terry por 50 días, porque en aquel momento cuando ordenaron el desalojo se da esta situación que terminó pues con esa cantidad de muertos, hubo heridos también, hubo procesos también de investigación que no se han cerrado hasta el día de hoy, ¿eh? Porque todavía siguen, y entonces es una situación lamentable que no quisiéramos que nunca más vuelva a ocurrir acá en nuestro país.
2: Así es, y para poner en contexto, en todo caso, ¿por qué se tomaron las carreteras? ¿Por qué había esta protesta de estos pueblos indígenas? En este caso estamos hablando de los Abajum y de los Huampis, ¿no? Estaban protestando contra una ley, ¿no? Que en este caso se denominaba la ley de la selva, que bajo la perspectiva que ellos tenían facilitaba la explotación de los recursos en territorios amazónicos, y no se había pasado lo que se denomina la consulta previa, ¿no? Así que esto había generado de que estos pueblos indígenas reaccionaran, tomaran la carretera, y cuando se da un desalojo violento es donde se dan los enfrentamientos, y ahí fallecen varios indígenas, y que termina finalmente con el ataque a la estación esta que estábamos diciendo. Este es más o menos el contexto. Han pasado 9 años
1: 17 años.
2: perdón, 17 años de lo que ha sucedido este hecho, y la verdad las heridas siguen abiertas, ¿no?
1: Claro, esa es una situación bastante difícil, dolorosa. Ahí están algunas imágenes de ese momento. Así estaban las comunidades nativas ahí en la carretera con sus flechas y todo esto. Eran días y días que ya sabían quiénes pasaban por ahí, podían estar recorriendo y esto ya es en el momento del día del desalojo, cuando ya se lanzan gases lacrimógenos, incluso desde el aire, con helicópteros y todo esto. Fue una situación difícil. Y esta foto del que la persona que aparece ahí, desnudo, sin polo, sin camisa, es el mayor Fidel Bazán. Es la última foto que quedó registrado del mayor Fidel Bazán y que hasta el día de hoy su cuerpo pues, no ha sido encontrado, ¿no? Entonces, eso también es todo un misterio, porque se han realizado búsquedas por parte de su familia, la misma policía, pero nunca llegó a dar con su cadáver. De verdad ha sido una situación bastante difícil. Y otro tema, vamos a cambiarlo del baguazo, Augusto, porque también hay una solicitud importante que está realizando la Mesa Técnica de Cacao de San Martín, que le está pidiendo presupuesto al gobierno regional. En este caso, el documento está dirigido al mismo gobernador regional de San Martín para lo que es el mejoramiento de la cadena de valor del cultivo de cacao en las 10 provincias. ¿Qué es lo que pasa en el cacao? Si bien es nuestro producto bandera, como dicen, lo que hay que pasar es de la cantidad a la calidad del producto. Para eso necesitas asistencia técnica, tienes que cumplir ahora también, o tienes que estar luchando contra las plagas que atacan al cultivo, el mazorquero es uno de ellos, la monilia, este tipo de plagas que atacan normalmente al cultivo, hay que estar ahí permanentemente también con un buen manejo cultural, como denominan los especialistas, pero también necesitas cumplir con las normas de la regulación europea, por ejemplo, que ahora te dice que no quiero con metales pesados, con el cadmio, por ejemplo, que no procedan el cacao de zonas donde han sido deforestadas después del 2020, porque si no, no te recibo, porque hay que cumplir estos requisitos, y para eso hoy en día se exige la famosa trazabilidad. Y por eso es que ahora pues se tiene que hacer por cada agricultor, por cada productor,
2: Tiene
1: tienes
2: que
1: que referenciarlo con GPS para
2: claro.
1: que el comprador que está en otro sepa continente.
2: Exactamente dónde
1: sepa
2: está
1: de comprado. Dónde está, viene el producto, en fin.
2: Y, vale. Y ahora estás en un mapeo desde arriba, cómo está su parcela, ¿no?
1: Claro.
2: Si está cumpliendo o no cumpliendo, si es que no ha deforestado para seguir sembrando más cacao. Qué importante es esto, y Adolfo, y ojalá pues se pueda dar los recursos necesarios, ¿no? Sabemos muy bien que estamos ya apostando por este producto, es nuestro producto bandera, y lo mínimo que podemos hacer es pues cuidarlo, protegerlo, ¿no? Tecnificarlo. Así que ojalá esta carta que se remite al gobernador regional de San Martín pueda tener el eco y la respuesta positiva necesaria.
1: Sí. Hoy vamos a conversar con el presidente de la mesa técnica de Cacao para que nos dé detalles de qué monto de inversión, por ejemplo, estamos hablando en este proyecto, cuándo, si se tiene la aprobación, si se inicia de inmediato, porque ya sabemos que tienen ahí listo el proyecto. Bueno, en fin, varios otros detalles que siempre es importante para conocer, porque este es un cultivo que en las cuales se encuentran miles de familias, Augusto, y genera también parte de nuestra economía. No se olviden que el 2025, 2024, pues fue el boom con el precio, y ahora también eso se ha ido de picada. Entonces, ¿cómo podemos compensar todo eso? Con el rendimiento, con la mejora en la productividad, que eso es parte del trabajo que hay que hacer, y la diversificación también. En este caso, por ejemplo, hoy en día ya sabemos que los derivados del cacao, antes se desperdiciaba pues todo ese líquido, que hoy en día
2: se aprovecha hasta la cáscara, ¿no?
1: La cáscara. ¿Recuerdas esta señora que vino de la zona de Cachiacu, de ahí en la carretera hacia Tocache? Nos comentaba que ellos acaban de ganar un proyecto para hacer ecocarbón, y ellos han puesto ecocarbón Yacu. De la cáscara de cacao van a hacer carbón. Entonces, uh-huh, eso también es otra forma de aprovechar, por ejemplo, estos derivados, en este caso con la cáscara de cacao, que por lo general también se terminaba aprovechando para compostear, ese tipo, pero ahora hay otros usos también. Y una fecha importante también, Augusto, hoy día, 5 de junio, no solamente el tema del baguazo, hoy es el Día Mundial del Medio Ambiente. Y en San Martín sabemos también de la importancia que tiene esto. Y vamos a estar ampliando estos temas para más adelante. Y antes de ir con la pausa, otra preocupación, Augusto, porque en Moyobamba, a diferencia de Tarapoto, que recién estamos casi culminando la elaboración del perfil del megaproyecto de agua potable para Tarapoto, en Moyobamba ya se está ejecutando una obra para mejorar en este caso el servicio de agua potable en Moyobamba, el proyecto de Juninguillo. ¿Qué ha pasado en Juninguillo? Con fecha 3 de junio, o sea, hace 2 días, el proyecto especial Guayaga Central y Alto Mayo ha decidido resolver el contrato con el consorcio Selva. Y hasta donde entendemos, no se han puesto de acuerdo en estas controversias con la Junta de Prevención de Resolución de Disputas. Ya van por su tercera Junta de Prevención y Resolución de Disputas. Y entonces, como ya ven que no hay más salida, lo que ha hecho ya el proyecto es determinar la resolución del contrato. Pero por cuestiones legales, el consorcio ha pedido de inmediato, así de urgencia, un arbitraje, así se llama, un arbitraje de emergencia. Y ese, entendemos que de acuerdo a ley, el arbitraje de emergencia debería darse pese a un lapso máximo de 5 días. Entonces vamos a ver, porque por el momento le han hecho conocer esa medida que tomó el consorcio al proyecto especial, pero el proyecto especial igual se ha ratificado en que ha resuelto el contrato. Pero ahora con el pronunciamiento que se dé mediante este centro o este arbitraje de emergencia, tiene que acatar lo que finalmente resuelva, en este caso el centro de arbitraje de emergencia. Vamos a ver, porque el 3 de junio se ha dado la resolución de contrato por parte del proyecto especial Alto Mayo, y vamos a ver en estos días, la otra semana, de todas maneras sí o sí tiene que pronunciarse el centro de arbitraje, y sabremos si se paraliza, se resuelve el contrato, o todavía le deja ahí una situación de alguna vía para que el consorcio pueda seguir todavía en este lapso. Pero hay en el intermedio, como se dice, en el interín, han habido varias controversias que no se han ido poniendo de acuerdo y llegan a un nivel a este momento ya por parte del proyecto de Pisato Mayo de resolver el contrato. Pero el consorcio tiene todavía esta salida legal y ya ha planteado y ha solicitado formalmente el arbitraje de emergencia. Pero más allá de estas cosas, Augusto, siempre decimos nosotros, lo que quisiéramos es que nunca se presenten problemas y que las obras, así como empiezan, se terminen y empiecen a beneficiar a la población. Y cuando se dan situaciones como estas, siempre vamos a terminar afectando a quién. A la población que está esperando el servicio. Y solamente un detalle ahí, Augusto. Esta obra empezó con 36 millones de presupuesto.
2: Ya más de 50.
1: Y ya está más de 50. Vamos a seguir hablando de este tema. Luego la pausa. Cuando regresemos aquí en el matutino de Radio Tropical de Tarapoto.
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3: En Tropical, 6 de la mañana y 35.
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5: 6 de la mañana, 36 minutos en el matutino de Radio Tropical y cada vez más estamos cerca de lo que va a ser el día de las elecciones, que es este domingo. Y hoy, a propósito, se ha iniciado la distribución del material electoral para el desarrollo de la segunda vuelta, que se realizará pues este domingo 7 de junio, Día de la Bandera también, en nuestro país.
4: Bueno, desde las 5 de la mañana de hoy, viernes 5 de junio, la ODP San Martín inició con la distribución del material electoral a las zonas más alejadas de la jurisdicción de la Oficina Descentralizada de Procesos Electorales.
5: El material electoral que llegó hace unos días desde Lima está a cargo del personal de la OMPE, quienes son los encargados del traslado con el acompañamiento de personal policial o militar que son destinados a su vez para brindar seguridad pues, en los locales o centros de votación.
4: En el caso de la provincia de San Martín hay comunidades alejadas, en el caso del Bajo Huallaga, a donde se traslada primero vía terrestre y luego vía fluvial en algunos casos.
5: En los días previos, justamente la ODP San Martín realizó la verificación del material electoral con presencia de representantes del Jurado Electoral Especial de San Martín, la Defensoría del Pueblo, la Fiscalía de Prevención de Delito, RENIEC y también la Misión de Observadores de la Unión Europea, que también ha desplazado a su personal pues, a todo el territorio peruano. Y a gusto tenemos que agradecer, por supuesto, a Rister Gatica, que nos ha hecho llegar estas imágenes que se ha registrado desde la primera salida de este material electoral, que primero va al centro poblado de Yarina, luego va a tener que ir por río hasta Huimbayo, que de ahí por tierra hasta el centro poblado de Leche. Y otra parte del material, entendemos que hay dos mesas que se han instalado también

0: en el centro poblado de San José de Yanayacu, todo ese valle de Chipurana y Yanayacu, que ahora también cuenta con estos locales de votación, porque hay una cantidad de centros poblados, Augusto, que uno queda asombrado. En esta última actualización de la ZE, más de 1.700 centros poblados tiene la región San Martín. ¿Ya? O sea,
1: Exactamente.
0: imagínate, y a eso le agregas 78 distritos,
1: Distritos.
0: le agregas 10 provincias. Imagínate,
1: Sí.
0: por eso que ya vamos a llegar al millón de
1: Exactamente, ¿no?
0: habitantes.
1: Así es, y bueno, así que ya se está comenzando a vivir. Ojalá termine, como se dice, como una fiesta electoral, ¿no? Donde todos al final nos demos un abrazo y dejamos de lado las discrepancias políticas y todos
0: Los
1: a
0: que
1: jalar
0: ganen,
1: este.
0: Augusto, ojalá no tengan ese exceso, pues, de triunfalismo, esas cosas.
1: Exactamente, ¿no? Las
0: Y los que
1: cosas.
0: pierden también tienen que saber aceptar el resultado, porque finalmente de eso se trata, de elegir, y lo que decida la mayoría, eso habrá que respetar. Porque si vamos a estar, seguimos con, enfrentados, o en una posición confrontacional, pues poco vamos a pensar en en la unidad de nuestro país que tanto necesita. De verdad que eso es al menos nuestro deseo de este Radio Tropical, de que pueda terminar todo el día domingo con las elecciones, y de allí quien resulte ganador empiece a trabajar por el bien del país, porque eso es lo que necesitamos en realidad. Desde el Ejecutivo, desde la Cámara de Senadores que vamos a tener, que vuelve otra vez, la Cámara de Diputados, que todos terminen trabajando por nuestro país y por las regiones que han sido elegidas. De verdad, eso es lo que muchísima falta nos hace, porque los problemas son muchísimos que hay que trabajar, y que sabemos que no es fácil resolverlos tampoco,
1: Sí, pues
0: porque
1: no vas a
0: requiere
1: esperar,
0: mucho tiempo,
1: claro.
0: presupuesto, recurso humano y todo, porque tenemos problemas tan complicados hoy en día, así como hemos tenido el terrorismo en los 80, los 90. Hoy en día tenemos este nivel de inseguridad, que hasta por un celular asesinan. Ahora los que se dedican al transporte, por ejemplo, en Lima o
1: Es
0: en
1: terrible vivir
0: Trujillo,
1: en Lima ahora.
0: salen a trabajar sin saber si van a regresar o no, porque por ahí, con esta cuestión de las extorsiones, los cupos y todas estas cosas, de verdad que el nivel de inseguridad ha llegado a un extremo que ha desbordado, y que hasta el momento vemos que no hay una capacidad de reacción del Ejecutivo. Al menos este que está de transición, creo que lo único que está esperando Augusto es conocer los resultados y empezar el proceso de transferencia, y ya. El que viene es el que tiene que chambear un montón, para enfrentar este tipo de situaciones de inseguridad que tenemos en el país, porque eso también nos hace muchísimo daño. Pero aparte de la inseguridad, tenemos minería informal, tenemos trata de personas, tenemos narcotráfico, tenemos deforestación, tenemos un montón de
1: Y
0: cosas.
1: todavía en el Brain tenemos remanentes, ¿no?
0: Todavía, de sendero.
1: De Sendero Luminoso. Así que hay un montón de trabajo, pero la mano de un gobierno que quiere hacer bien las cosas, Adolfo, en 100 días ya se puede notar, ¿no? Por lo menos tomando las grandes decisiones que se necesita. Y para dato adicional, por cada ODP, la ODP Mariscal Cáceres, en la ODP Mariscal Cáceres tiene que trabajar para que 194.786 electores vayan a votar tranquilamente, ¿no? En Moyobamba, ahí están la mayor cantidad, la ODP de Moyobamba tiene la mayor cantidad de votantes, Adolfo. 293.734 electores, y la ODP San Martín tiene a su cargo 235.085 electores. La ODP Moyobamba tiene una responsabilidad muy importante. Ahí está la mayor cantidad de votantes, en todo caso en la ODP. Así que mucho ojo a este trabajo que se está realizando. Y bueno, por el momento todo ok. Estamos seguros, hay buen tiempo. Se ha dado cuenta que va a haber buen tiempo para la votación. Así que no hay excusas como para no llegar al centro de
0: Así
1: votación,
0: es.
1: ¿no?
0: En el caso de San Martín, del ODP Moyobamba, está, pues, las provincias de Rioja, Moyobamba y Lamas. En la ODP San Martín está la provincia de San Martín, provincia de Picota, provincia del Dorado. En lo que corresponde al ODP Mariscal Cáceres, están, pues, Bellavista, está Huallaga, está Mariscal Cáceres. Y así es lo que funciona en este caso, la distribución de las tres ODPs que tenemos en la región San Martín.
1: Y también les recordamos que la hora, el horario de votación es de 5, de 7, perdón, de 7 de la mañana a 5 de la tarde.
0: Así es,
1: Así
0: 17
1: que a
0: cinco.
1: tener en cuenta también todo
0: Y a
1: eso.
0: propósito, mucha atención, señores. Desde hoy quedan prohibidas las reuniones políticas y mañana entra en vigencia lo que es la ley seca en todo el territorio nacional.
1: Bueno, así es, el día de hoy, viernes 5 de junio, entró en vigencia la prohibición para que las agrupaciones políticas realicen reuniones o movilizaciones políticas. Esto como parte de las disposiciones del Jurado Nacional de Elecciones para la segunda vuelta electoral que se cumplirá este domingo 7 de junio.
0: De acuerdo a lo establecido en el artículo 190 de la Ley Orgánica de Elecciones, desde hoy viernes 5 de junio, no se puede, escúchese bien, no se puede ni debe realizar ninguna reunión o manifestación bajo riesgo que el partido político sea sancionado.
1: Según el ente electoral, la vulneración de esta norma se sanciona con cárcel no menor de 3 meses ni mayor de 2 años, de acuerdo con el artículo 388 de la misma ley.
0: En cuanto a la propaganda electoral, solo está permitido hasta el día de hoy, viernes. Todas estas restricciones, las autoridades electorales, así como la Policía Nacional, Ministerio Público, están alertas para verificar e intervenir de inmediato en caso infrinjan las disposiciones electorales y así garantizar que los ciudadanos acudan, pues, libremente a cumplir con su deber ciudadano este domingo 7 de junio. Ya saben, entonces, señores, hoy ya no debe haber ningún tipo de manifestación política. Mañana ya tampoco lo que es la propaganda electoral. Hoy día ya termina todo eso. Así que ya va a quedar todo listo para que usted el día domingo vaya tranquilamente a su local de votación, vaya temprano y pueda cumplir con su deber y de allí a esperar los resultados en casa. Algunos se amargarán, otros llorarán de cólera y otros serán pues, los que celebren, ¿no? O sea, vamos a ver cuál de los dos candidatos que ha pasado esta segunda vuelta termina siendo elegido para que se desempeñe en estos 5 años. Vamos a ver si
1: Sí,
0: en nuestro país no hemos tenido los últimos presidentes no han terminado su mandato, siempre han sido vacados. Y hemos tenido varios presidentes y ojalá que ya empiece también la estabilización en ese sentido desde el punto de vista político.
1: así. Ahora con el tema de la bicameralidad, se prácticamente se está poniendo ahí un manto protector para que esto no suceda en nuestro país. Casualmente, eso era uno de los temas muy importantes que se tiene que ver. Ahora va a ser un poco más complicado porque también habrá que ver, Adolfo, está muy bien distribuido en todo caso los escaños en este caso en diputados y en senadores, ¿no? Así que va a ser un poco bien complicado esta situación. Ojalá nomás no sé, yo pienso que no se debe dar este tipo de cosas. Esperamos de verdad que se puedan trabajar como debe ser. Y bueno, y de la mano, creo que es hora. Este país tan grande necesita eso. Ayer precisamente me preguntaba un ciudadano, no había votado la primera vez, y ya, de hecho que ya tiene su multa, ¿no? Y me dice, y no ir esta segunda vuelta, sigue siendo la misma multa, ¿me van a multar una sola vez o es otra vez me van a tener que multarlo por no ir por segunda vez? Está bien claro, ¿no? Cada proceso es totalmente diferente y si en caso no acude en esta vez va a tener dos multas que pagar. Y estamos hablando aquí, en este caso, ¿cuáles son los montos? Un omiso a la votación distrito no pobre es de 110 soles. ¿No? Dos, en este caso 110 soles, que es el 2% de una unidad impositiva tributaria. Un omiso a la votación en un distrito pobre, pero no extremo, es de 55 soles. Y un omiso a la votación, distrito pobre extremo, es de 27 soles con 50 céntimos. Así que si no acudes, depende del distrito que estás, puedes pagar 220 soles o 110 soles. ¿no? De acuerdo a la, digamos, a la escala en la que se encuentra el distrito en donde no se sufraga. Así que tener mucho cuidado en esto, con las multas, y habrá que tener en cuenta también, Adolfo, que las multas se los paga sí o sí, ¿no?
0: Sí.
1: Vas a hacer un trámite en alguna institución pública, vas a tener que pagar en ventanilla, allí te descuentan, ¿no? O en todo caso no puedes hacer el trámite si es que no pagas esa multa. Así que si piensan que no vas a pagar, ya es un imposible, porque en algún momento vas a tener que realizar un trámite para para alguna situación administrativa que puedas tener con el Estado, ¿no?
0: Así es. Bueno, señores, esto es parte de este proceso. Como les pedimos acá, les invocamos, no sigan haciendo hígado con las personas que piensen distinto a lo que piensa uno. Así que por ese lado, tienen que saber tolerar. Por eso es como se dice, pues, de eso se trata la democracia, que yo puedo tener una idea distinta, por ejemplo, a la de Augusto, o Augusto tiene una idea distinta a la mía. Entonces, por eso no vamos a dejar de hablar, tenemos que argumentar más bien nuestra posición cada uno, en fin, así debería ser, para no estar terminando, a veces,
1: Sí,
0: unos problemas que duran así de tiempo.
1: pero a ver, fue una conversación donde todos tenemos coincidencias. Qué aburrido de ser, ¿no? Siempre bueno, tener discrepancias, pero de ahí a pasar a otras cosas. Yo estaba mirando, pues ahí que, porque no piensas como yo, te bloqueo. Como no piensas como yo, ya no eres mi amigo. Imagínate, tener que conversar con alguien y estar todos de acuerdo, ¿no? Sí, señor, sí, tienes razón, sí. Qué aburrido debe ser. Así que lo importante es acá discutir, plantear tu punto de vista, y eso lo hace interesante una conversación,
0: Así
1: pues, ¿no?
0: es. Un ingeniero, un amigo que trabajó en la zona de Picoto, un alemán, me decía lo siguiente. La política en Europa, en este caso en Alemania, es aburrida. Te decía, ¿por qué? Porque ya todo el mundo sabe qué cosas, por dónde va el país, qué cosas tiene que hacer el país y todas esas cosas. En Perú uno nunca se aburre, me decía la política. Un día sale algo de algún congresista, al otro día otra cosa. Entonces, cada día te sorprende la política, me decía. Entonces, eso le hace, decía, ameno, el congresista come oro, roba cable y que no sé cuánto. Entonces, todos esos aspectos le veía desde ese punto de vista. Pero aquí, más allá de cualquier otra situación, lo que deseamos en realidad es que podamos mejorar como ciudadanos. Debemos procurar a tener ideas, a contrastar nuestras ideas, a debatirlos, argumentarlos. Y si no está de acuerdo, porque eso nunca lo vas a lograr, que todo el mundo esté de acuerdo con uno, entonces allí saber tolerar y escuchar también, porque de eso se trata para seguir avanzando como sociedad. Y esperemos que el día domingo terminen estas diferencias, que algunos le descalifica al otro, el otro está igual. Entonces se van dando puyazos que al final no mejoran ni contribuyen, lejos de mejorar nuestro concepto como sociedad, terminamos a veces enfrentados, insultando. Cuando ya no tienes argumento, insultar, insultar, insultar. Entonces, ¿en qué contribuimos a mejorar también el debate cuando se dan discusiones de ese tipo? Entonces, allí es donde necesitamos que los ciudadanos podamos seguir cada vez siendo mejores, y ojalá así sea. Son las 6:52 en el matutino. Tenemos que también escuchar a nuestros oyentes, o lo que nos escriben, dar a conocer. No hay agua, nos dice desde ayer jueves en la urbanización 9 de abril. A ver, señores de mapa, porque hasta ayer recibíamos llamadas de la zona de la Florida, recibíamos llamadas de la zona de San Juan, en la banda de Chiclayo, que no tenían servicio ya 5 días. Pero en este caso, desde ayer jueves, nos dice aquí este vecino, no hay agua en urbanización 9 de abril. ¿Qué ha pasado? A ver si de este mapa también nos pueden dar alguna información para que los pobladores puedan estar ahí, empezar a saber qué es lo que ha ocurrido y si en todo caso va a demorar que se restablezca el servicio, se tome pues se ponga en marcha lo que siempre decimos, el plan de contingencia. que también es muy importante para los hogares. Ahí entonces reiteramos la llamada, el anuncio en este caso que está pidiendo de este 9 de abril. Nos dicen que no tiene servicio de agua potable de este ayer jueves. Vamos a ver si en algún momento se pone en contacto con nosotros, la gente de Mapa San Martín.
1: Bueno, Adolfo, permítame saludar también desde ayer. Quería que le saludemos a don Armando Rengifo.
0: Ah, en el Alto Viao.
1: En el Alto Viao, en Santa Elena, ¿no?
0: Sí,
1: En
0: claro.
1: Santa Elena. Ahí está todos los días escuchando Radio Tropical, el
0: Con su alto
1: matutino.
0: parlante.
1: Dice que desde Roy, desde el gallito madrugador, con
0: Ajá.
1: sus gallinas, la carioca, la quintilla, la
0: La
1: papu.
0: humuta.
1: Así que ahí está nuestro amigo Armando Rengifo, un saludo para él. Está haciendo patria en esta comunidad alejada del Alto Biao, de tal manera que él es docente, ¿no?
0: Sí.
1: Ahí cumpliendo su labor de docente, un saludo especial para él y
0: Exacto.
1: también para todos nuestros amigos que
0: Ya
1: tenemos en el Alto Biao.
0: parece alcalde ya don Armando. Bueno, va a
1: Así es.
0: terminar siendo alcalde por ahí.
1: De
0: Muy bien.
1: repente, ¿no? De pronto, ¿no?
0: Saludos también a don Pedro Tello, que nos escribe por las redes sociales. Dice, estoy en el distrito de Lagunas. Recordarás cuando fuimos a
1: Sí.
0: Pacaya Samiria, cuando ingresamos por Lagunas. Estamos por el Bajo Guayá, cerca a la boca del Guayaga con el río Marañón. Efectivamente, el Guayaga desemboca el río Marañón y Lagunas está por ahí ya próximo y desde ahí nos escribe don Pedro Tello. Saludos para él en este caso y también nos escribe Luz Corita Luna, nos dice buenos días amigos de Radio Tropical y Matutino, escuchándoles desde el hospital de Tarapoto. Saludos para todos quienes nos escriben a esta hora de la mañana, como Matilde Pérez, que para ella ya es poquito más de mediodía,
1: Ella va
0: y
1: a
0: hay,
1: sufragar primero que nosotros.
0: sí. Entonces, saludos para ella también, para Alex del Águila, desde Yurimaguas, que nos está escribiendo también a esta hora de la mañana. Bueno, vamos a seguir con más informaciones aquí en el matutino de Radio Tropical de Tarapoto. Y la mesa técnica de Cacao está solicitando al gobernador regional el presupuesto y financiamiento para la ejecución del proyecto en la cadena de valor del cultivo de cacao en las 10 provincias de la región San Martín.
1: Mediante una carta, la directiva de la Mesa Técnica Regional de San Martín solicitan a la máxima autoridad regional para que priorice la asignación presupuestal y financiera del proyecto de mejoramiento en la cadena de valor del cultivo de cacao, la misma que abarque a las 10 provincias de la región San Martín.
0: Bueno, este documento que tiene fecha 2 de junio es la carta número 065-2026 de la Mesa
1: 005.
0: 005, perdón, de guión 2026 de la Mesa Técnica Regional de Cacao de San Martín. Dice lo siguiente: señor Walter Grundel Jiménez, gobernador regional de San Martín, asunto solicitud prioritaria de asignación presupuestal y financiamiento para la ejecución del proyecto de inversión pública, mejoramiento de los servicios de apoyo al desarrollo productivo en la cadena de valor del cultivo de cacao en las 10 provincias del departamento de San Martín. Ahí está el código único de inversión, el 266-7938.
1: Bueno, referencia a resolución directoral regional número 025-2026-Gobierno Regional de San Martín, DRASAN, de mi mayor consideración. Tengo el agrado de dirigirme a usted en representación de la Mesa Técnica Regional de Cacao de San Martín, espacio público-privado que articula a los productores, cooperativas, empresas e instituciones dedicadas al desarrollo de nuestra cadena bandera. El motivo de la presente es saludar su gestión y a la vez transmitir una necesidad urgente y estratégica para la reactivación económica del agro en nuestra región.
0: Como es de su conocimiento, el pasado 20 de enero del presente año se logró un hito fundamental con la aprobación formal del expediente técnico denominado Proyecto Cacao. Este logro representa el esfuerzo técnico de los especialistas y el anhelo de miles de familias cacaoteras que ven en este proyecto la herramienta clave para consolidar la competitividad regional.
1: Sin embargo, para que este esfuerzo no quede en la pasividad documental, requerimos con carácter de urgencia la voluntad política y presupuestal para el otorgamiento del financiamiento que viabilice su inmediata ejecución física y financiera.
0: Sustentamos esta petición bajo los siguientes argumentos de profundo impacto para la región: sostenibilidad y mitigación de crisis productiva. El sector cacaotero enfrenta desafíos globales crecientes desde las exigencias normativas internacionales, como la regulación de la Unión Europea sobre deforestación y metales pesados, como el cadmio, hasta las fluctuaciones del cambio climático y el severo ataque de plagas y enfermedades como el mazorquero que viene ocasionando pérdidas económicas. Este proyecto contempla la asistencia técnica especializada y la transferencia tecnológica necesarias para que nuestros productores adopten sistemas agroforestales y buenas prácticas que aseguren la resiliencia del cultivo.
1: Bueno, también se da cuenta, consolidación del liderazgo nacional. San Martín es el principal productor de cacao del Perú. No obstante, mantener este liderazgo exige pasar de la cantidad a la alta calidad y a la especialización de origen. El proyecto está diseñado para fortalecer la asociatividad, mejorar los procesos de post cosecha y abrir canales de comercialización justos, elevando el valor agregado de nuestro grano aromático.
0: Bueno, vamos a seguir con este tema luego de la pausa porque tenemos que hacer un corte a esta hora de la mañana. Vamos a regresar también con la ex ministra del Ambiente, Albina Ruiz, porque hoy es el Día Mundial del Medio Ambiente. Con eso y más, volvemos aquí en Radio Tropical de Tarapoto, líder en comunicaciones en San Martín.
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9: Son las 7 de la mañana con 7 minutos en el matutino de Radio Tropical de Tarapoto. Estamos en comunicación a esta hora de la mañana con la ex ministra del Ambiente aquí en nuestro país. Nos referimos a Albina Ruiz, que nos atiende a esta hora de la mañana en un día especial que es el Día Mundial del Medio Ambiente, y sobre todo nosotros estamos en un territorio vasto y que tiene que ver mucho con el oxígeno en el mundo. Estamos en la Amazonía y de manera especial acá en San Martín. Señora Albina Ruiz, muy buenos días, gracias por atendernos. Básicamente preguntarle qué reflexión debemos tener en una fecha especial como el día de hoy, en el Día Mundial del Medio Ambiente. Muy buenos días, le saluda Adolfo Fasanando y Augusto García desde Radio Tropical.
16: Buenos días, queridos Adolfo y Augusto, muchas gracias por este momento. En realidad hoy es un día especial, así lo señaló Naciones Unidas. Sin embargo, creo que hoy estas celebraciones nos reta a pasar a la acción. La situación mundial con estas tres crisis, la crisis de cambio climático, la crisis de pérdida de biodiversidad y la crisis de la contaminación, no esperan. Entonces, ya no es hora de solamente hacer diagnósticos o planes, sino es hora de pasar a la acción, y esta pasar a la acción involucra a todos, al ciudadano de pie, al empresario, al funcionario, a las autoridades a nivel local, regional, nacional e internacional. O sea, creo que también la gente está cansada de tantos convenciones como las COPs a nivel internacional, que luego en realidad no tenemos eso en el territorio, cómo se ve, porque sobre todo en nuestra Amazonía, donde aproximadamente el 10% de nuestro territorio de bosque lo perdemos cada año, pues es una gran preocupación si no pasamos a la acción. Y eso significa no solo reforestar, sino también tener instituciones potentes en fiscalización y control, que se sancione realmente a los que están deteriorando, pero a los que están también avasallando con el bosque. Ayer mismo recibí una llamada del señor Sergio Rodríguez del Fondo La Julianita, que en Calzada, pues uno de sus vecinos estaba destruyendo el bosque primario. Y claro, llama a la municipalidad. Mama, come tell me that you... llama Lara y tardan en responder y a ver si van. Y mientras movilizan a todos, pues esto se sigue destruyendo, ¿no?
9: Sí. Bueno, en ese caso estamos hablando de la inacción, digamos, de la parte de los organismos del Estado, pero también tiene que haber un involucramiento de la misma sociedad en general, y hoy en día particularmente lo vemos, y usted vive acá, conoce la realidad de San Martín, hoy en día cada vez con más recurrencia vemos estas situaciones, por ejemplo, de eventos extremos. Bien, cuando estamos en temporada de lluvias hay muchos deslizamientos, hay huaicos, lo que ha pasado últimamente en el área de Tapollima, en El Dorado, o también al otro extremo, que son las sequías prolongadas, han habido ríos y quebradas en el 2024 acá en San Martín que han secado totalmente. Entonces, ante esas situaciones que ya son extremas, ¿cuáles deberían ser esas medidas también o esas acciones, como usted señala, para poder de alguna manera mitigar y empezar a tratar de resarcir en parte toda esta situación que tenemos actualmente?
16: Definitivamente, cada vez los resultados del cambio climático va a ser más extremos, eso está así pronosticado, lo dicen los científicos del panel de científicos del IPDD. Entonces, en realidad, lo que necesitamos es, vuelvo a señalar, un compromiso mayor, o sea, que los proyectos de inversión también estén dirigidos a cuidar las cabeceras de cuenca, porque vamos a tener problemas también con el recurso hídrico. De hecho, durante mi gestión, el IPE, el Instituto Geofísico del Perú, el IGP, hizo un estudio, en este caso en Moyobamba, por los barrancos, y lo que el estudio señaló es que en realidad son áreas de riesgo, de desastres. Entonces, ahí, por ejemplo, no se puede rellenar como lo ha hecho un alcalde anterior y luego lotizar o hacer vías por ahí, porque ya vemos que la naturaleza nos va a volver a cobrar. Lo ha pasado con el barranco Tubino, donde las casas se han caído literalmente sí. Al barranco nuevamente. Y eso pasa en realidad, y creo que también IGP debería hacer un estudio en esta zona del Dorado, donde efectivamente hemos tenido hundimientos, para saber cuáles son las zonas de riesgo y que esas zonas en realidad se tiene que poner a resguardo y la población no puede estar instalada allí porque está corriendo riesgo. Y eso pasa también con la gente que se ha establecido en la ribera de los ríos, no solamente en las selvas, sino en la sierra, en la misma costa. Entonces, porque estos eventos van a ser drásticos, como vuelvo a señalar, y necesitamos también que la planificación, la zonificación que se haga, se respete. Muchas veces estos instrumentos solo han sido aprobados para decir, check, ya cumplí, sí. Mi obligación era hacer esto, ya lo hice, pero luego no lo ponemos en práctica. Entonces, ¿cómo es que estemos urbanizando? En realidad, toda la región San Martín, sí. Tú lo recorres, están urbanizando por todos lados.
17: Exacto.
16: Entonces, ¿quién está dando esos permisos? ¿Quién está dando esas aprobaciones de cambio de uso sin ni siquiera tomar en cuenta el plan de zonificación, ¿no?
17: Señora Albina Ruiz, buenos días. Augusto García le saluda. Cuando dices hay que pasar a la acción, significa también pasar para aplicar las leyes, ¿no? Habla usted de alcalde, en este caso el famoso tema del barranco Tumino, pero tenemos también conocimiento de que hay alcaldes que sin tener ningún tipo de estudio técnico, sin tener un estudio de lo que es medioambiental, construyen carreteras por todos lados, y ejemplos sobran en el Alto Biao, en Cusco, Bellavista, pero nadie es sancionado. Por ahí también deberíamos de hacer cumplir la ley y sentar precedentes, ¿no?
16: Efectivamente, y también para hacer el cumplimiento de la ley se tiene que otorgar recursos. O sea, cuando hay una emergencia salen recursos de todo lado, ¿no es cierto? Salen recursos para ir a llevar maquinaria cuando en realidad deberíamos trabajar en la prevención. Y la prevención significa que también le demos recursos a las entidades de fiscalización, como por ejemplo la Fiscalía Especial de Medio Ambiente, que requiere realmente de recursos. Muchas veces ellos ni siquiera pueden salir porque no tienen un vehículo, no tienen combustible, la policía lo mismo. Entonces, si no le damos las facilidades para que ellos salgan, eso no va a avanzar, pero también ahí hay corrupción muchas veces.
9: Ingeniera, disculpe que le voy a interrumpir un ratito, nos espera en línea para cumplir con una pausa, por favor, regresamos contigo.
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9: Le agradecemos a la ingeniera Albina Ruiz, exministra del Ambiente, que nos atiende hasta ahora por habernos esperado. Señalaba usted también que a veces tenemos instituciones que están ahí para hacer para aplicar la ley, pero tienen estas grandes dificultades. No se les asignan los recursos, la logística, y están atados de manos, y entonces ahí uno dice, ¿para qué entonces está la ley? ¿Para qué están las instituciones si al final no vamos a cumplir con lo que nosotros mismos, o lo que nuestro país aprueba? Y ahí vemos, las consecuencias con las, con deforestación, con tráfico de madera. Hay muchísimas cosas en realidad. Usted lo conoce perfectamente y por eso digo, estamos en un año electoral. ¿Cuál debería ser ese compromiso también de quienes asuman o que van a asumir responsabilidades para ver esos temas, justamente, ingeniera Albina?
16: Sí, definitivamente la población también tiene que informarse. No solamente puede estar en el celular mirando temas que no tienen nada que ver con el desarrollo del país.
9: Perdiendo el tiempo.
16: Exacto, y a la hora de elegir, ahora podemos ver quiénes han sido reelectos, cuando en realidad uno mira, debería mirar, a ver, si voy a reelegir esta persona, ¿ha actuado en favor de nuestra región o ha aprobado leyes que afectan nuestra región? Creo que nadie se hace esas preguntas y simplemente va y vota, porque no está pensando. Luego se queja, pero en realidad a la hora de asumir una responsabilidad, me preguntaría yo cuántos han revisado los planes de gobierno de los 35 candidatos que hemos tenido, y si en realidad ahí puede encontrar alternativas a lo que está soñando para su región, para el país. Pocos, en realidad, pocos. Y ahora es tan fácil poder entrar y bajarse todo y revisar. Sí, y por decir, eso digo, bueno,
9: no es como antes que te podían venir, el candidato te mentía o hablaba o prometía, cuando hoy en día esos planes de gobierno están ahí a la mano de todos.
16: Exacto, pero la gente no lo descarga, no lo mira, no lo ve, y creo que también pero es un ejercicio.
17: La gente puede decir también, ¿para qué voy a leer un plan de gobierno cuando finalmente no lo cumplen?
16: Bueno, pero por lo menos yo tengo el plan para ir y exigirle y decirle, usted ha dicho que va a hacer esto y no lo va a hacer. O también tener una voz crítica y decir, bueno, esto es, ¿cómo es posible? Y efectivamente nosotros lo hemos visto en el debate de los últimos, de los dos que van a ir. A los responsables del tema ambiental, cuando les hicieron la pregunta, ¿cuál es la situación y qué acciones debemos tener contra el cambio climático? Los dos se quedaron callados, ninguno levantó la mano y se suponen que eran sus expertos en tema ambiental. Y yo decía, por Dios, ¿dónde estamos? O sea, creo que ni tenían idea de lo que les estaban preguntando. Y yo me sentí así, digo, Dios mío, ¿cómo pueden llevar los expertos un tema ambiental y ni siquiera pueden levantar la mano a decir algo cuando les hacen una pregunta? ¿Qué propuestas tienen frente al cambio climático? No sé si ustedes vieron el debate.
9: Sí, sí, sí, sí. Y en esa medida, verdad, y en
16: yo
9: esa...
16: después de eso apagué la televisión y dije, ¿para qué sigo mirando, no?
9: Sí, y en esa medida, ingeniera, le preguntamos, nosotros veíamos con muy buena expectativa, cuando usted había anunciado su postulación, al menos como candidata, aquí a la región San Martín, y yo no sé por qué. Sí, yo sé.
17: Sí, qué rapidísimo.
9: Pero por eso, justamente, hay buenos profesionales, hay buenos técnicos preparados en nuestro país y que no se meten a la política justamente por este tipo de situaciones. pero habrá que repensar en todo caso en eso y ver de qué forma en realidad tenemos a los que deberían estar dirigiendo nuestra región tener esta visión clara y de verdad, porque si no vamos a seguir siempre acudiendo a las elecciones y rapidito nos desilusionamos y no sabemos, como dice usted, ni siquiera hemos revisado su plan de gobierno, pero hemos votado por esa persona y después estamos renegando cuando no sabemos ni siquiera qué políticas tienen en este caso que estamos conversando, por ejemplo, que debería ser de interés para la...
16: Sí, lo que tendría que hacer es refundar realmente todo. Yo siento que los partidos lamentablemente ya tienen una práctica común de ellos decidir, las cúpulas decidir quiénes deberían ir, cobrar cupos, que lo dicen a voz, al cuello, a todo el mundo, y si quieres estar primero en la lista, si quieres ser, nosotros vamos a decidir, y así no es, ¿no? Y menos todavía buscar el tema de paridad, o sea, creo que ningún partido le está interesando buscar paridad para darle voz a las mujeres, para potenciar el liderazgo femenino. A mí, yo recorrí la región, pero así, de cabo a rabo, y sobre todo identificando posibilidades. Mi sueño era, si somos 10 provincias, pues deberíamos tener 5 candidatos y 5 candidatas. Si somos 78 distritos, deberíamos tener 39 candidatas, 39 candidatos. Qué difícil es incluso encontrar eso. Yo decía, no, primero tenemos que hacer todo un trabajo previo de tener una escuela de formación política, de generar liderazgos femeninos también para buscar esa paridad, sino siempre vamos a estar en las cuotas, que todo el mundo lo dice, pero que no se hace nada. Y creo que los partidos que nacen ya con taras, entonces tenemos que ir buscando dónde están realmente ellos que quieren hacer el cambio desde adentro, porque yo siempre pienso que tú tienes que predicar con el ejemplo. Entonces yo decidí, después de ese mes y medio de recorrer y de conocer a la dirigencia, dije yo, no, o sea, no voy a desperdiciar mi energía y mis pocos años, que seguramente
9: aquí no encajo.
16: No, entonces yo dije, no, voy a seguir haciendo lo mío, que a mí me encanta ir a limpiar, a reforestar, a dar charlas, a convencer, a hablar con los jóvenes, trabajar con ellos, porque creo que con la práctica les tienes que ir diciendo, mira, tienes que actuar con ética. Si dices que tu evento empieza a las 9, pues empieza a las 9. Exacto. Con los que lleguen, aunque sea con una persona, ¿no?
17: Eso sería un gran cambio, ¿no? Este simple hecho, ¿no?
16: Pero
17: de ser puntuales.
16: Hacer. Mira, nosotros hemos hecho el 29 y 30, el diálogo climático amazónico. Y en realidad, como ya saben que nosotros desde Ciudad Saludable, y personalmente yo, empezamos a las 9, increíblemente todas las autoridades llegaron un cuarto de hora antes. Entonces nosotros, un minuto para las 9, ya estaban anunciando y entrando todas a la sala. Es que así es.
9: Con solamente ese cambio ya...
16: Exacto, muestras un respeto por los que vienen también, porque también puntualidad es un valor, es respeto, ¿no?
17: Claro que sí.
9: Y ahí también no comparto cuando dicen, bueno, pues es que estamos en el Perú, o es la hora peruana,
16: no,
9: absolutamente, debería cambiar totalmente.
16: No. Y yo, siendo autoridad y sin autoridad, yo igual, y a todo el equipo siempre hablamos en Ciudad Saludable, nosotros recibimos con la misma disposición, con la misma alegría y de manera puntual al reciclador, al funcionario, al profesor, al presidente o al ministro, claro, porque todos merecen el mismo respeto.
9: Así es, así es. Bueno, de verdad que nos falta muchísimo y ojalá que uno de estos que candidatos o los candidatos o candidatas que están ahora en carrera política pasa el domingo la segunda vuelta y empezamos con las municipales y regionales. Ojalá tengan claro esta situación también medioambiental como política en cada uno, el gobierno distrital, provincial, el regional, porque
16: está
9: de verdad...
16: Claro que cualquiera de los dos que gane va a tener que buscar nuevas personas y no a los expertos que presentaron en el debate, está claro.
9: Bueno, esos expertos pues que nos ponen, pues ya lo entiendo por dónde vas. Ya hay que, a veces hasta sarcásticamente hay que tomarlo, pero de verdad... Necesitamos políticas claras y como dice usted, no solamente de la boca hacia afuera, sino acciones concretas, que es lo que tanta falta nos hace para cambiar aquí en nuestro país. De verdad, ingeniera Albina Ruiz, ojalá podamos seguir contando con su participación aquí en Radio Tropical. También siempre la llamaremos porque necesitamos propuestas con claras como la que tiene usted, por dónde deberíamos enrumbar, porque cada vez más. Hace 2 días asistí a una socialización de la CTE, la actualización, y mencionaban ahí que la aptitud agrícola de la región está cerca de los 700.000 hectáreas, pero en la práctica ya las áreas de cultivos han llegado a 1.400.000 hectáreas, o sea, ya hemos pasado de lo que sí, normalmente debe estar permitido.
16: Efectivamente, porque son prácticas, o sea, incluso en las concesiones forestales, dan una concesión forestal y luego no hay seguimiento. Después de una concesión forestal, abren la trocha, sí. Viene el tractor, empieza a llegar la gente migrante, se posesiona ahí y luego aprueban leyes para darles títulos. O sea, por sí, favor. Sí.
9: Y hay que darles la institución educativa, centro de salud. Exacto. Carretera, exacto. Energía.
16: Los políticos, sin pensar, terminan dándole todo cuando en realidad no deberían darle nada porque entonces está sentando precedentes de que está bien. Ese es
9: pero ahí están los votos, ahí están los votos donde dicen, bueno, yo les voy a titular, yo les voy a hacer tal o cual cosa. Entonces eso es lo que claro, usted, finalmente termina desordenando. Eso es
16: por el primero que no hay que votar, pues, ¿no?
9: Sí, de verdad. ¿Cuánto, cuánta falta nos hace analizar y evaluar bien estas cosas antes de elegir algún candidato? De verdad, ingeniera Lina Ruiz, gracias por atendernos esta mañana.
16: A la orden siempre, perfecto. A la orden siempre.
9: Muy amable. Gracias.
16: Un abrazo.
9: Muy bien. Ahí está la ex ministra del Ambiente, Albina Ruiz. Augusto, de verdad, nos falta una hace rato no. Pasar a la acción.
17: Exactamente. Y hay muchas cosas que donde podríamos poner una mirada y trabajar en ello, ¿no? Sauce, por ejemplo.
9: Yo quedaría,
17: recuperar sauce,
9: yo quedaría,
17: el canal, ejemplo, el lago
9: ahora,
17: sauce.
9: Ahora que ella está residiendo aquí en San Martín, el que salga elegido gobernador regional, por ejemplo, debía convocarla como asesora en temas ambientales.
17: Exactamente.
9: Más allá de cualquier partido político. Como dice ella, eso nos ha hecho muchísimo daño, más bien lo que necesitamos es hacer cosas concretas para ir viendo cómo revertimos esta situación o tratamos
17: de revertirla. En todo caso, Adolfo ya debería estar formando parte de un equipo técnico, ¿no? Para ver qué se propone, qué se hace, qué es lo que se podría en todo caso plantear como gobierno regional, ¿no?
9: Pero que esas propuestas que hagan desde el punto de vista técnico se respete, no como nuestro amigo Iván que
17: sí, presentó
9: a candidato y todo, acá están otras propuestas y al mes o 2 meses creo que ya estaban divorciándose ya.
17: Sí, pues lo que pasa es que no cumplen su palabra, pues no, o sea, les invitan, les utilizan y bueno, y después ahí queda, una vez que ya ganaron con la propuesta inclusive del que le han tenido ahí, le ha utilizado, ya finalmente terminan pues haciendo todo lo contrario. Bueno, así están las cosas. 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
9: Son las 7 de la mañana con 30 minutos. Vamos a ir a la pausa y vamos a regresar con más informaciones aquí en el matutino de Radio Tropical de Tarapoto.
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0: 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Bienvenido a Radio Tropical.
1: Buenos días, señor periodista, y a todos los oyentes, por supuesto, de Radio Tropical, a estas horas de la mañana en esta bonita ciudad de Tarapoto. Efectivamente, como usted lo ha manifestado, el día de hoy viernes, el penúltimo día de campaña. 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
0: Muy bien, ¿qué tal la campaña aquí en Tarapoto? ¿Cómo ha respondido la gente? ¿Hay más testimonios positivos?
1: Sí, efectivamente, es sorprendente en todo el Perú, señor periodista. 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
1: te
0: que
1: iba a
0: hacen
1: preguntar. Antes de
0: deporte,
1: jugar,
0: exacto,
1: una
0: ah,
1: frotadita en la rodilla, en los
0: claro,
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1: Claro, y
0: Cajamarca.
1: hablando de papá, podría ser un buen regalo para un padre deportista, para un padre
0: Claro.
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1: ¿no?
0: buen producto, señor periodista, y el cual nosotros aprovechen a regalar a papá salud, porque papá es digno de decir feliz día del padre, ya que estamos en el mes de papá. 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
1: Muy bien, muchísimas gracias a don Jason Flores y de éxitos, ¿no? 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
1: Muchísimas gracias.

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7: Son las 7:46 a.m, ya en el matutino de Radio Tropical. Está en nuestros estudios el ingeniero Carlos Angulo González. Él es el presidente de la Mesa Técnica Regional de Cacao de San Martín. Ellos están justamente gestionando y solicitando a la autoridad regional la aprobación de asignación presupuestal para hacer realidad un proyecto que entendemos es muy importante porque abarca a las 10 provincias de la región San Martín. Ingeniero Carlos Angulo, gracias por estar esta mañana. ¿De qué trata este proyecto y cuál es el pedido que están realizando ustedes en todo caso al gobernador regional de San Martín? Buenos días.
8: Muy buenos días, estimado Adolfo, Augusto, contento de estar acá en este prestigioso programa Radio Tropical. Sí, en esta oportunidad estamos acá haciendo una solicitud al gobierno, al gobernador regional, básicamente para que priorice una asignación presupuestal y financiamiento para la ejecución del proyecto de inversión pública Mejoramiento de los servicios de apoyo al desarrollo productivo en la cadena del valor del cultivo de cacao en 10 provincias, ¿no?
7: Eso significa entonces que ya el proyecto está, o sea, ya tienen ustedes el expediente, se ha aprobado y lo que se necesita ahora es tener el financiamiento respectivo.
8: De hecho que sí, nosotros como mesa técnica, a través de los aliados que tiene también tanto el gobierno regional, el BETAS ha sido una de las instituciones con apoyo de la cooperación suiza, mediante un proyecto de paisajes sostenibles, financió este expediente, ¿no? El 20 de enero se logró en realidad la aprobación formal ya de este expediente técnico, y lo que hoy en día, bueno, estamos solicitando básicamente que puedan asignar su financiamiento. Claro. Y bueno, básicamente su ejecución, porque el cacao, como todos sabemos, estamos en crisis, hay bastante
7: Sí.
8: mazorquero, hay todos los problemas que hay hoy en día y queremos tomar las torres por las astas,
7: ¿Y
8: ¿no?
7: cuánto es el financiamiento que se requiere para ejecutar este proyecto?
8: Aproximadamente son 28 millones que se está
7: 28.
8: solicitando para poder atender a las 10 provincias en toda la problemática de tanto de plagas y enfermedades, la misma crisis del cambio climático, lo que está generando, el tema de incluso de metales pesados, ¿no?
7: Ya, entendemos también, ingeniero, y usted que está siempre en este rubro, tenemos, muchas veces hemos hablado de una producción promedio en la región, siempre hablamos, de materia prima, que exportamos granos y todas estas cosas. Este proyecto abarca también lo que es mejorar la productividad del cacao para justamente poder enfrentar en mejores condiciones la situación y mejorar la calidad también.
8: De hecho que sí, abarca de entre los hacer brindar asistencia técnica, mejorar los centros de producción, poder también hacer este centro de beneficio, de calidad, porque no nos olvidemos que San Martín es la
7: Productor.
8: primera región productiva de cacao. Y bueno, prácticamente este cultivo está siendo descuidado, ¿no? Digo así porque, mira, se está dando el concurso regional del cacao y San Martín prácticamente no se ha hecho ningún tipo de iniciativa como para participar
7: Para
8: en el concurso
7: participar,
8: nacional. Entonces nos hemos quedado.
7: siendo la primera región de producción de cacao.
8: Así es.
7: Imagínate, estar ausente de un evento tan importante que nos permite saber en qué condiciones estamos, vamos a estar fuera. ¿Y cuándo es el evento ese?
8: Bueno, en el Salón del Cacao y el Chocolate del
7: De
8: 16
7: julio.
8: al 19 de julio se va a hacer la premiación y bueno, prácticamente no vamos a estar presentes concursando, sí, pero sí la
7: Sí,
8: delegación de San
7: asistiendo
8: Martín
7: ahí,
8: sí va a
7: pero sin
8: estar.
7: concursar, eso no tiene mucho sentido. ¿Qué tanto ustedes han logrado acercamiento con el gobernador, con los funcionarios para empezar a ver esta posibilidad de aprobación de un financiamiento?
8: Sí, de hecho, en la mesa técnica, la secretaría de la mesa técnica lo tiene, digamos, la DRAZAN, y a través de ellos, bueno, se está haciendo todo este acercamiento para poder llegar y poder lograr ese financiamiento. En un principio, bueno, se habló a enero, luego a junio. Bueno, ya estamos junio, esperemos que de repente en el más breve, corto plazo, se pueda lograr este financiamiento. Y de verdad, lo que nos dicen es que se está viendo las partidas de dónde se puede sacar para poder lograr el financiamiento, pero en realidad, como conversábamos, yo creo que hay mecanismos también como las obras por impuestos que pueden, tengo entendido que
7: También se
8: San
7: podían
8: Martín tiene
7: financiar
8: más de 1.600 millones por obras
7: para
8: por
7: este año
8: impuestos y
7: 2026.
8: solamente 800 mil se tiene
7: 800
8: comprometido,
7: millones.
8: 800 millones se tiene comprometido, entonces ahí puede haber una
7: Posibilidad.
8: posibilidad de dónde financiar, digamos, este proyecto, ¿no?
6: Ingeniero, todos sabemos que el boom que ha tenido el precio del cacao, hasta hace poco nada más. Pensábamos, y nosotros acá lo habíamos dicho en alguna oportunidad, que ojalá se pueda aprovechar también para invertir, para que el productor pueda invertir en sus parcelas, puede haber el tema de las plagas, el tema del abono, el tema en fin, una serie de situaciones que se necesiten en el campo. ¿Qué es lo que ha pasado? O sea, cuando se dice, queremos que vean el precio, que se solucione el tema de las plagas, que el gobierno destine un presupuesto para ver la problemática del cacao, ¿no se ha tomado en cuenta eso o qué es lo que ha pasado en todo caso?
8: Mira, en principio, sí, muchos productores sí han mejorado, se puede decir la calidad de vida, se puede haber visto que han comprado, que han construido mejores casas, han invertido también, han comprado tierras o machacra de cacao. Pero en cierto, en el cacao, pues, en realidad, si no tienes cultura financiera, de hecho que la mayoría puede haber mal invertido también el dinero, ¿no? Pero sumado a esto, las consecuencias que te genera este cambio climático, por decir, antes en la ciudad hablo de Chasuta no había mazorquero. Solamente había una zona por Alto Huallaga. Pero con este cambio climático, el mazorquero se puede decir que está arrasando. De tal forma que lo que un tiempo no hay en otro tiempo ya se está haciendo presente. Nosotros en el 1 de enero, el 1 de diciembre del año pasado tuvimos la oportunidad de que nos visite el embajador de Canadá y de verdad hemos tenido una vergüenza ajena cuando le hemos querido hacer probar el cacao de 10 mazorcas que le hemos presentado para abrir para que pueda chupar, las 10 estaban llenas de mazorquero. Entonces es complicado y una vergüenza porque no se podía hacerle que él deguste un cacao ¿no? Entonces realmente es un problema de cambio climático, pero sí también es un problema de prevenir antes que lamentar, ¿no? Generalmente se actúa cuando ya el daño ya está hecho, ¿no?
7: Bueno, de verdad que eso es preocupante, ingeniero, porque si hemos hablado de un boom del cacao, que en algún momento, y San Martín sigue manteniendo, a pesar de todo, todavía es el primer lugar como mayor productor de cacao, pero en realidad no solamente es decir que somos el primer productor, cuando en realidad nos toca trabajar en asistencia técnica, en fertilización, manejo del cultivo, quizás ver la mejora en la productividad, que creo que ha ido, en vez de ir ascendiendo, creo que hemos ido descendiendo. En el caso del mazorquero en concreto, ¿qué porcentaje de la producción afecta? Porque si el mazorquero sabemos que le va, ya no te da por decir, si por señalar algún número, si hay 100 granos en una mazorca, te disminuye tremendamente, sabemos. Y entonces ahí ustedes han podido medir, al menos en la zona de Chasuta, por ejemplo.
8: Tenemos básicamente hasta un 70% de afectación,
7: 70.
8: lo que está siendo complicado y de hecho también la calidad pues se está disminuyendo de manera sustancialmente, ¿no?
7: Bueno, si es 70%, ahí se requiere, y ahí se requiere sí o sí intervenir lo más rápido que se pueda.
8: De hecho, y es por eso que estamos acá justamente solicitando esa asignación de este presupuesto como para poder solucionar esos cuellos de botella, estos problemas que son álgicos en las 10 provincias
7: Habría que solicitar en todo caso al gobernador y a su equipo de gestión a lo mejor una reunión con urgencia para justamente plantear esta posibilidad de financiamiento del proyecto, porque esa es una de las formas, si realmente se quiere actuar para poder mejorar esta situación en el cultivo. Si estamos hablando de producto bandera, que es como el cacao, y le tenemos así un poco por ahora relegado, realmente es
8: Sí,
7: preocupante.
8: de hecho eso va a ser el siguiente paso. Por lo pronto hemos presentado esta carta, hemos dirigido al gobernador regional. Y bueno, en realidad urge pues una voluntad política y presupuestal para que pueda otorgar, digamos, este financiamiento y viabilice sobre todo su inmediata ejecución física y financiera, ¿no? Entonces el siguiente paso es eso, justamente que nos respondan la carta y poder ir a conversar o quizás citarnos y sentarnos a abordar el problema, ¿no?
7: Habrá que insistir en eso, ingeniero, porque estamos hablando de este cultivo en la región, dependen miles de familias. No estamos hablando de una pequeña cantidad. Así como en el café, en el cacao, sabemos que está la mayoría de las actividades de familias que se desarrollan a este cultivo. Y por eso es que sería interesante que desde el gobierno regional también se pueda evaluar y ver de dónde, como dice usted, sale ese financiamiento para poder intervenir lo más rápido que se pueda. Le agradecemos por su presencia esta mañana y le dejamos para un mensaje final, porque le vamos a invitar a usted, porque el tiempo nos está ganando, para hablar de todo me imagino que en la mesa técnica tienen otras cosas más, también como en la región para trabajar en el cultivo de cacao. Ya vamos a estar ausentes ya del salón de chocolate, por ejemplo, y debe haber otras cosas más también en este sentido. Le dejamos por un mensaje final, por favor.
8: Bueno, básicamente agradecerte, Adolfo, Augusto, por la oportunidad y bueno, y decir pues a todos nuestros amigos cacauteros, hermanos productores que estamos justamente viendo esta gestión, velando porque este financiamiento se logre y sobre todo pueda ayudar a paliar los grandes problemas en el cacao que hay para todos nuestros productores, ¿no?
7: Muy bien.
8: Y como siempre, pues demostrar que San Martín es el primer lugar en producción, pero también en productividad, en economía circular, en valor agregado, en industrialización y en todos los aspectos que esa es un poco la visión de la mesa técnica que tenemos, ¿no?
7: Y hay que fortalecerlo. Bueno, ahora función en Ajima y función también en la mesa técnica, ahora como presidente. Muy bueno, bien.
8: Sí, sí.
7: Muy bien, gracias. Muy bien. Vamos de inmediato a esta hora de la mañana con nuestros titulares.
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7: Titulares, hoy viernes 5 de junio de 2026, año de la esperanza y el fortalecimiento de la democracia.
6: Hoy se inició distribución de material electoral para el desarrollo de la segunda vuelta electoral que se realizará este domingo 7 de junio en todo el país.
7: Desde hoy también quedan prohibidas las reuniones políticas y mañana entra en vigencia la ley seca en todo el territorio nacional.
6: La crisis del cambio climático, pérdida de biodiversidad, nos debe invitar a pasar de las palabras a la acción, así señaló la ex ministra del Ambiente, Albina Ruiz.
7: No solo se trata de reforestar, sino fiscalizar y sancionar a los que están deteriorando y atentando contra el recurso bosque. No debe primar la corrupción. Necesitamos actuar en defensa del medio ambiente, señaló la ex ministra.
6: Necesitamos un compromiso mayor. Los proyectos que se ejecutan en la región San Martín deben tomar en cuenta las cabeceras de cuenca para trabajar por la conservación de los recursos hídricos, sostuvo.
7: El ingeniero Carlos Angulo González, presidente de la Mesa Técnica Regional de Cacao de San Martín, manifestó que están solicitando al gobernador regional asigne el presupuesto para la ejecución del proyecto Cacao en las 10 provincias de la región.
6: Son 28 millones de soles que se necesita para financiar el proyecto Cacao y mejorar la productividad y calidad del cultivo bandera de la región San Martín.
7: Estamos en crisis en el cultivo de cacao en la región. A pesar que somos la primera productora en el país, se ha descuidado en parte esta cadena productiva, manifestó esta mañana en Radio Tropical.
6: Necesitamos recobrar la importancia de este cultivo. Ahora, por ejemplo, en el mes de julio, por primera vez, no vamos a concursar en el Salón del Chocolate que se realizará en Lima.
7: Hoy se cumplen 17 años del baguazo donde murieron policías y nativos en la Curva del Diablo y en la Estación 6 en la región Amazonas.
6: En Moyobamba, Proyecto Especial Alto Mayo resuelve contrato con el consorcio Selva que ejecuta la obra de agua potable de Juninguillo. Ante esta situación hay una solicitud de arbitraje de emergencia.
7: Gracias, ya viene a continuación Tribuna Libre, el programa número uno de participación popular. Luego pueden seguir en nuestra programación en nuestras diversas multiplataformas. Nos vamos a gusto, hasta mañana.
6: Así es, Saúl, hasta mañana, Dios mediante.
7: Buenos días.
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0: Hola, muy buen día, señoras y señores. Un gusto, un placer saludarlos. 8 de la mañana con 7 minutos. Estamos ya en Tribuna Libre de Radio Tropical en esta jornada de viernes 5 de junio del año 2026. Sin contar viernes, nos quedan prácticamente un día y medio, dos días, ¿no?
1: Un día.
0: Para poder acudir a los sitios o a los lugares de votación donde se instalan las mesas de sufragio. Hoy, viniendo acá al estudio de la radio y pasando por el Jirón Ricardo Palma, cuadra 8, si es que mal no estoy, donde está ubicada la oficina de OMPE acá en Tarapoto, he visto que ya están los buses esperando al personal para trasladarlos a diferentes lugares de la provincia de San Martín. Esto para que estos jóvenes que han sido capacitados convenientemente, pues ejerzan su labor durante el proceso electoral que va a comenzar el día domingo, 7 de la mañana y termina 5 de la tarde. Entonces, si usted va por el Jirón Ricardo Palma, esta cuadra donde hasta ahora no se le da el tratamiento a la calle porque ahí hubo un problema de buzón, de tuberías rotas y que ya va más o menos, si mal no estoy, un año, un poco más en esa condición, pues ahí no va a poder pasar. Tiene que hacer un quiebre hacia la izquierda para poder empalmar con el Jirón Jiménez Pimentel. Don Rodil Dávila en el control, maestro. Don Lucho Mori, yo soy Javier Grandes. Vamos hasta las 9:30 en este viernes.
1: Y bueno, ¿qué tal? ¿Cómo están? Buen día. Sí, disculpen mi redundancia, a un día ya prácticamente ir a sufragar. Seguramente mucha gente lo hará desde muy temprano y mucha gente esperará el mediodía. También dependerá si llueve o no llueve. La gente se va a acomodar. Preguntas simples que la gente se vuelve a hacer, como por ejemplo, ¿voy a votar en el mismo lugar de la primera vuelta? Sí, no se mueve nada. Es el mismo lugar, el mismo salón, la misma mesa, los mismos miembros de mesa. Si yo fui miembro de mesa en la primera vuelta, también en la segunda, también. Si no voté en la primera vuelta y voto mañana, ¿se borra mi sanción primaria? No. Tu sanción por no votar en la primera vuelta seguirá ahí. Así votes el domingo. Si el domingo tampoco no pude ir a votar porque se me perdió el DNI, no lo renové o no pude llegar a mi lugar de votación porque está en Arequipa y estoy en Tarapoto y tampoco voté en la primera vuelta, bueno, pagarás dos multas. Y mientras no las canceles, te va a traer series de restricciones, como por ejemplo cobrar algún documento en un banco, realizar una transacción en una entidad pública y cosas por el estilo. Después, ya hoy no están permitidas las reuniones políticas como cierres de campaña, por eso cerraron ayer, o manifestaciones, o meetings, etc.
0: Mira.
1: Y la restricción a la famosa, y entre comillas, ley seca, arranca mañana a partir de las 6 u 8 de la mañana.
0: Ya de un día antes, pues.
1: No, pero mañana es a partir de las 6, 8.
0: 6.
1: 6, ¿no?
0: 6, 6,
1: 6. Esa es la cancha pintada.
0: No todos van a votar en el mismo lugar, ¿ah?
1: ¿No? ¿Por qué?
0: No, porque increíblemente, ¿qué? Y esto, aunque por eso digo increíblemente, hay algunos que están entrando a ver su lugar de votación y resulta que ha cambiado.
1: ¿Ah?
0: No sé bajo qué criterios. Y esto justamente me está describiendo una persona. Ayer lo leí
1: en ¿En serio?
0: Sí, ayer lo leí en redes sociales y justamente esta persona decía, señores, revisen sus lugares de votación a través del portal de OMPE, porque en algunos casos ha cambiado.
1: Wow.
0: Y aquí, por ejemplo...
1: ¿Qué manera de complicarnos la vida, no?
0: Acá, por ejemplo, me indican...
1: ¿Qué chichas somos?
0: Alguno o no todos estarán votando en el mismo lugar de en la misma mesa, algunos cambiaron su lugar de votación. Tienen que rectificar sus lugares.
1: Entonces, hagamos una cosa muy simpática.
0: Ingresen de todas maneras.
1: Hay que darle la dirección a la gente. Triple doble.
0: No, simplemente ustedes, en su buscador, cualquier buscador, ya. Lugar de votación. Nada más.
1: A ver.
0: Lugar de votación.
1: Yo en este momento.
0: 2026,
1: lugar de votación, segunda vuelta, 2026.
0: Y ahí va a salir, conoce tu local de votación.
1: ¿Cuál está?
0: Ahí va a salir. Vete ahí a la parte donde dice.
1: Conoce tu lugar de votación.
0: Conoce tu lugar de votación.
1: Le doy clic. Ya.
0: Y
1: DNI nada más,
0: DNI
1: pues.
0: nada más,
1: A
0: clicas, clicas o
1: ver.
0: escribes tu número de DNI y ahí te va a salir
1: A
0: la
1: ver.
0: información completa. Por eso les decía, yo leí ayer a una persona
1: A mí me, en el mismo
0: que
1: lugar.
0: sí, en algunos casos sí,
1: En el mismo
0: que
1: lugar.
0: escribía y decía, revisen por si acaso sus lugares de votación. No sé qué habrá pasado ahí, pero acá otra persona Oscar Orcón me está escribiendo también lo mismo, ¿no? Entonces hay que ser cuidadosos
1: En el
0: en
1: mismo
0: ese
1: lugar,
0: sentido.
1: ¿ah?
0: Igual el
1: ¿Sí?
0: mío sale en el mismo lugar.
1: Bueno, en todo caso, por precaución, revise, ¿no? Entra a su Google, así tenga Android o iOS, busque el lugar de votación segunda vuelta 2026. Fácil, ¿ah? En 30 segundos sabe si va a votar en el mismo lugar o no. Y bueno, hoy en día algunos centros educativos
0: Todos,
1: escolares.
0: en su mayoría, los que están, bueno, en realidad todos los centros educativos donde se van a instalar las mesas.
1: Sí, y también superiores, hoy no hay clases hasta el día martes porque se van a instalar, a acondicionar los lugares de votación, ¿no? No todos los colegios, algunos, y ya comienzan a ser días distintos, diferentes, ¿no? A lo que será el día domingo, donde, como lo hemos venido diciendo, todas estas, ¿qué? 3 semanas o un mes. Corrido rápido, tendremos que respetar la democracia y gane quien gane el domingo será nuevamente, será el nuevo, ¿cómo es la palabrita? El nuevo o la nueva
0: Presidente
1: o presidente.
0: o presidenta
1: Hay una palabrita, un adjetivo, porque teniendo juramenta, virtual.
0: virtuales,
1: Virtual.
0: virtuales, ganadores, virtuales
1: Yo sigo
0: ganadores.
1: insistiendo, quien gane el domingo.
0: Se tiene que respetar esa
1: No, no, sí,
0: decisión.
1: pero va a ser, pero milésimas, ¿eh? Yo creo que hasta podría haber empate técnico el domingo.
0: No podría haberlo, porque la definición.
1: ¿Cevichito?
0: Porque ya, ok.
1: ¿Ya? Mira, tú
0: No
1: qué.
0: podría haber un empate. ¿Por qué razón?
1: Por.
0: Porque esto se define hasta con un voto.
1: No, claro, yo lo sé, pero
0: Entonces.
1: a lo que voy es que el domingo yo no veo un 3-0.
0: Ah, ¿te refieres al
1: Sí.
0: margen de
1: Sí,
0: diferencia?
1: ya contundente, no, no lo veo. Yo veo que vamos a ir al voto one por one. O sea, va a haber un empate técnico, aunque sea por 3, pero no va a haber un 3-0, no va a ser por milésimas.
0: ¿Es llamada o es corte, señor?
1: Bien.
0: Regresamos.
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0: 8 con 17, más preguntas que nos hace la gente, nos está escribiendo. El día domingo, pasado mañana, van a encontrar el logo de ella y la cara de ella. El logo de él y la cara de él. Usted puede hacer una X en el logo de ella o también, si es su elección, una X en el logo de él. Hasta ahí, válido. Pregunta que me hacen, ¿y puedo marcar una X en el logo de ella y también sobre la fotografía de ella? Sí.
1: También es válido.
0: También es válido. ¿Puedo marcar una X en el logo de él y en la foto de él? También es válido. Tercera pregunta, ¿puedo marcar una X en el rostro de ella y una X en el rostro de él? No. No, después puedes. El voto,
1: se invalida. Se invalida.
0: Así es.
1: ¿Con la condición o con el criterio de decir ya un voto para ella, un voto para él, para que no se resienta? No.
0: Este es para ti, este es para ti, para que no te resienta. Mua, mua. No, decídete, pecado.
1: No pasa nada, ahí tienes que ir por uno de ellos. Vamos con la llamada, don Rodil. Buen día, adelante, por favor.
2: Aló.
1: Buen día, señor.
2: Hola.
0: ¿Qué tal? ¿Cómo le va?
1: Escuchamos. Ojo, le vamos advirtiendo a las personas que llaman. Ya a estas alturas con medio de comunicación y también por norma, ya no se puede decir voy a votar por tal persona, no. Poc, su cortada va a ir ahí. Buen día.
2: Aló, buen día.
1: Buen día, señor.
2: Hola, Javier, ¿cómo estás? Lucho, le saluda Frank Guzmán.
1: Señor Guzmán, ¿cómo le va?
2: Javier, ¿qué tal? ¿Cómo estás? Escucho que ya no se puede decir por quién se va a votar. No.
1: En efecto, pero lo que sí podría hacer, señor, es hablar un poco más cercano a su micrófono porque le estamos escuchando al fondo.
2: ¿Ahora me escucha mejor?
1: ¿Sí? No tanto. Hace un instante estuvo mejor. Parece que estaba utilizando el altavoz.
2: Un momento. ¿Ahí me escucha?
1: Ahí estamos mejor.
2: Ah, ok. No, yo intentaba hacer una charla, ¿no? De pronto encontrar algún tipo, un tipo de respuesta, ¿no? A Lucho le escuchaba el día de ayer, o anteayer, creo que fue.
0: Toda la semana.
2: Sí, creo que sí. No, el tema de los de la izquierda. Tú me conoces, Javier, yo no soy de izquierda, ni de derecha, simplemente trato de alinearme a lo más justo.
1: Tú eres medio-medio.
2: Medio-medio, aunque sea.
0: Eso sí me preocupa más, ¿ah?
2: Pero tampoco tibio, Luchito. Tampoco tibio. Y está bien, es válido, ¿no? Cada uno tiene su elección. Pero, a ver, si yo quiero encontrar puntos, digamos, débiles de la izquierda, que, bueno, a ver, en el 2021, para mí, como concuerdo con Lucho, ¿no? Sí gobernó esto, Pedro Castillo, ¿sí? Pero no sé si él era de izquierda. No, ahí yo...
0: Pero se presentó como un proyecto de izquierda, eso es innegable.
2: Pero el zurdo, entre comillas, era Perrón. Castillo era un dirigente.
0: Y estaba dentro de la planta, ¿correcto?
2: Claro, obviamente que sí.
0: Eso no se puede. Mire, ayer decíamos, ¿no? Que hay una facilidad para reconocer los errores de la vereda del frente. Y está bien. Y yo también he escuchado a la vereda del frente reconocer sus errores. Yo escucho a los apristas reconocer que su primer gobierno fue malo y luego en el segundo se reivindicaron. Yo escucho a los belaundistas que en el primer tramo que estuvo Belaunde hasta que vino el golpe de Estado trató de hacer algo y luego cuando se lo volvieron hizo algo mejor. Pero del lado de la izquierda nunca se equivocan. De derecha. Y cuando Castillo llegó, no le dejaron de gobernar. Somos humanos y algún error debemos cometer. Por ahí iba el tema.
2: Por supuesto que sí. Y eso yo siempre digo, Lucho, en el sentido de que uno siempre tiene que asumir su responsabilidad. Claro. De uno o de otro lado, tiene que asumir su responsabilidad. Errores que ha cometido Castillo durante el tiempo que ha estado, bueno, ha dejado mangonearse, pues, ha metido a su familia, eso es cierto. No debió de haber hecho eso, ¿no? No debió irse a las reuniones ahí en la casa de Zarratea. X, un montón de cosas más. Eso con respecto a Castillo. Ahora, ya, ahora, esto, no sé, Roberto Sánchez no es de izquierda, no es de izquierda. Yo no voté por él en primera vuelta, ¿ya? Porque me parece un tipo muy jugador, es jugador, definitivamente. O sea, no es, pues, de, o sea, tú compárale a Roberto Sánchez con el discurso que tiene Atencio, ese sí es rojo, ese sí es zurdo, Ronald Atencio, el de Seremos, creo que es. Y definitivamente, todos aquellos que nos gusta la democracia, la libertad, pues son cada que yo le escucho a ese pata, pues yo le tengo miedo. Pero de Sánchez yo no tengo ninguna duda que va a empezar pues a la componente y todo eso, ¿no?
1: Bien.
2: Pero eso
0: y lo otro que, bien, y lo otro que también, gracias por llamarnos, y lo otro que también hay que advertir desde ahora, porque es una costumbre. Si pierden el domingo, los de la derecha, no me salgan con el cuento que hubo fraude. ¿Qué es su especialidad?
1: En ambos casos.
0: Sí.
1: En ambos casos.
0: ¿Qué es la especialidad? Hay que saber aceptar la derrota. Si te toca ganar, festejo. Y si te toca perder, gloria al ganador. Punto. Así es la vida.
1: No salgan con eso que vamos a ir a las puertas de la ONU.
0: Y vamos a la insurgencia. No.
1: Vamos con otra llamada. Buen día.
3: Aló.
0: Hola, ¿cómo le va?
3: Buen día.
0: Buen día, señor.
3: Está hablando muy, muy centrado, señor periodista.
0: No se le entiende bien, señor, su participación.
3: Que no vengan con el cuento de que ha habido fraude. Yo vuelvo a repetir, nunca hubo, nunca hay. Puede haber algunos errores, pero no hubo fraude. El domingo esperemos que por desgracia, o por mala o por buena suerte, gana Sánchez, que no vengan con el cuento. Aquellos que han empezado con ese cuento, que hubo fraude. Gracias, señor.
0: Bien, de acuerdo. Que el domingo no existan las mismas irregularidades que hubo en la primera vuelta en aquel domingo. Ompe, es toda tuya.
1: Siguiente llamada, buen día. Ah, no está. El domingo que se realice una elección transparente, ¿no?
0: Dentro de lo regular, tranquilo, ¿no? Que...
1: Y eso pasa por el trabajo que están haciendo previamente, ¿no? O que tienen que hacer previamente.
0: De cierta manera se pueden lavar la cara el domingo los de la OMPE. De cierta manera. No que sean las 11 de la mañana y una mesa no está abierta, que en un colegio no lleguen los documentos para la votación. Eso no viene bien, pues.
1: Y desde ahora debería ya existir un compromiso entre ambos candidatos, ¿no? Si gana uno, que el otro diga abiertamente o desde este momento, tal, o sea, cual, previas, ¿no? Sí, vamos a respetar el resultado de las elecciones, ¿no?
0: Además,
1: porque por acá me están indicando que la candidata, por ejemplo, le preguntaron si es que va a aceptar los resultados y dijo, vamos a ver.
0: No, tiene que aceptar.
1: La verdad que no he visto esa declaración.
0: Entonces, si así
1: pero si está diciendo así,
0: lógico.
1: O sea, ¿qué es eso? O sea,
0: si así está respondiendo,
1: si gano,
0: ella,
1: no, chévere, pero si no gano,
0: si es que así está respondiendo ella, ¿para qué participa? Si gana, ganó. Y si perdió, perdió, pues ya
1: tiene
0: está.
1: Que asumir compromisos desde ahora.
0: Claro. Además, ellos dos saben, pienso yo, ellos dos saben que el domingo, reitero, va a haber una diferencia muy mínima. Meteor gana. Va a estar parejo.
1: Ahora.
0: Y eso, perdón, ¿y eso qué te va a traer la consecuencia? Que quien gane va a vivir y aprender a convivir, que la otra gran mitad la va a tener o lo va a tener en el ojo la tormenta.
1: Debería ser así.
0: Que al primer error, agárrate, Catalina.
1: Ahora, en un escenario hipotético, porque esta es la cuarta participación, ¿no?
0: No, ya me imagino que ya, si el domingo no gana el chavo, ¿no?
1: Por eso.
0: Yo me imagino ya, un tema de dignidad.
1: Porque las elecciones anteriores también dijo, ¿no? Ya, a la siguiente no participo. ¿Habría una quinta? Sería
0: no,
1: en un escenario hipotético.
0: Yo creo que si ya el domingo no gana, ya, gracias, ¿no?
1: Ahora, si gana.
0: ¿Y si gana?
1: Si gana, tendrá una gran responsabilidad.
0: ¿Por qué chuntó?
1: No, aparte de chuntarla, cuatro elecciones seguidas, o sea, la expectativa será o es muy alta, ¿no?
0: Claro.
1: muy alta, en realidad. O sea, has estado en 4 oportunidades tocando las puertas diciendo, quiero esto, quiero esto, quiero esto.
0: Y también para otro lado, ¿ah?
1: Y el tema es que tendrá que trabajar de la mejor manera, ¿no? Y también estamos para hablando otro lado, de escenarios, ¿no?, hipotéticos.
0: Bien, señor Dávila, hay unas imágenes ahí de un menor conduciendo. Vamos con eso, ¿le parece? Captan a un menor de edad conduciendo un trimóvil cerca al puente Chontamuyo, llevando como pasajeros a un adulto, quien sería su señor padre, y a otra menor de edad. A ver, vamos a ver qué tan menor de edad es. Puede ser que sea adolescente, puede ser que sea un niño. A ver, 8:28 minutos, vamos a presenciar.
1: Buen día, vamos con esta llamada primero.
0: Hasta mientras, vamos con otro oyente. Buen día.
1: No. Oye, aunque hay ya jovencitos que tienen 18 años que parecen menores de edad. El otro día que fui a inicios de este año, en realidad, que fui a revalidar mi licencia de conducir e ir a un centro médico para pasar todos los exámenes, 2 horas plantado ahí promedio, vi a un chiquillo, este chiquillo recién destetado y tenía 18 años.
0: Mira, imaginemos que es el motocar que está adelante.
1: No se ve bien.
0: No se ve bien ahí.
1: No se ve. Ah, sí, mira, aparentemente es un.
0: Salvo que
1: es
0: sea.
1: Es un niño, su padre le está enseñando a manejar.
0: Salvo que sea enano como yo. A ver.
1: No, es un niño. Y su padre orgulloso ahí, mira, ¿no? Hinchando el pecho ahí, ¿no? Está ahí con el uniforme del colegio.
0: Uniforme del colegio. No.
1: Y ese padre feliz, ¿no? Se le ve ahí. Ese es mi hijo, carajo, ¿no?
0: Mi hijo es pendejo de pendejo.
1: Ese es mi hijo. Mi hijo, carajo. Como su padre.
0: Como su padre, pendejazo de
1: orgullosazo el hombre ahí.
0: Se van a accidentar en la esquina.
1: Ah, ese no
0: y
1: es
0: el mismo. Domingo, yape, por favor. Hoy por ti, mañana por mí. Pollada pro salud.
1: Miren, pues, ahí está la tremenda.
0: ¿Qué edad tendrá ese niño? ¿6 años?
1: No. Tiene que tener 10.
0: Ya, 10. Ya. 8, 9. Mientras no tenga licencia de conducir, está viendo la ley.
1: Y eso, mira, que está en una vía transitada.
0: Y el papá y parece que el de atrás le toca el claxon y el padre dice, ya pasa, que estás interrumpiendo
1: a mí. Eso me parece que en la banda, ¿no?
0: Dice, a ver,
1: la banda de Chilcaño.
0: A ver, reitero.
1: ¿Sí te estoy reconociendo o no?
0: A ver, reitero, es.
1: ¿En qué parte? Sí, es la banda de Chilcaño. ¿O no?
0: Puente Chontamuyo.
1: Claro, banda de Chilcaño. Tremenda irresponsabilidad del padre. Pero él feliz de la vida porque su hijo está manejando. Regresamos.
0: Y al costado está un menor también, ¿ah? Como pasajero.
1: Ah, sí, pues está como pasajero también.
0: Regresamos.
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5: Esta es la central informativa de Hombro a Hombro, Empresas Contigo.
6: Bienvenidos a la edición para la región de San Martín de hoy, viernes 5 de junio. Saludos con todos, amigos de San Martín. Iniciamos con el Servicio Nacional Forestal y de Fauna Silvestre, que reporta un total de 18 focos de calor en la región. La provincia de Moyobamba registra 8 focos, Rioja 5, Bela Vista 4 y San Martín 1. Desde la central informativa de Hombro a Hombro, recomendamos evitar quemas al aire libre, no dejar fogatas encendidas y hacer un uso responsable del fuego. Pasamos al reporte de Ambián. En el aeropuerto de Juanjuí, la humedad promedio fue de 75,69, con visibilidad entre 4 y 10 kilómetros. En Rioja, la humedad fue de 67,22, con visibilidad entre 3 y 10 kilómetros, y en Tarapoto, la humedad promedio fue de 79,13, con visibilidad entre 8 y 10 kilómetros. En general, la visibilidad pudo verse reducida en algunos momentos, especialmente en Juanjuy y Rioja, para Moyobamba, capital regional. Se espera una temperatura máxima de 30 grados y una mínima de 21 grados. El cielo estará nublado, con tendencia a cielo parcialmente nublado por la mañana. Antes de despedirnos, compartimos nuestro consejo del día. Habilita en casa un espacio visible con información clave, como rutas de evacuación, contactos de emergencia y croquis. Esta sencilla medida puede ayudar a responder de forma rápida y organizada ante una emergencia.
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0: ¡Atención!
1: Estamos de vuelta.
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1: Muy bien, vamos a continuar con más llamadas entre una libre de Radio Tropical. 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
1: Don Ernesto Guillén, ¿cómo está? Buen día.
2: ¿Cómo está, Luchito? Javier, buenos días. Permítame en esta oportunidad, quería participar en el programa, en mi condición de secretario general del sindicato mayoritario de los trabajadores de Mapa San Martín, toda vez que en esta última etapa ya de los actuales congresistas del Congreso, que ya se despide, estamos en una etapa decisiva para los trabajadores del sector saneamiento. Como es de conocimiento público, la Federación Nacional de Trabajadores de Agua Potable, el gremio nacional que agrupa a los sindicatos de las EPS a nivel nacional, se ha emprendido una lucha hace tiempo por una nueva escala remunerativa para los trabajadores del agua. Una escala remunerativa que desde el año 1997 no ha sido actualizada. Y en el Congreso de la República, los dictámenes de la Comisión de Presupuesto han sido aprobados. Y lo que nos falta es un pasito más para que a través del Pleno se pueda agendar para su debate y aprobación de los proyectos de ley que nos van a permitir contar con una nueva escala remunerativa. En este sentido, en estos últimos tramos, tenemos conocimiento que hasta el día 11 debe ser las últimas sesiones de este Congreso y se cierra la legislatura para dar pase ya a los actos preparatorios para la transferencia al nuevo Congreso de la República. En este sentido, ha sido bien difícil por parte ya, sobre todo de los voceros, ¿no?, de las diferentes bancadas, para que se pueda agendar. Sin embargo, el 20 de mayo, el presidente de la Comisión de Presupuesto, el congresista Alejandro Soto, le ha remitido una comunicación a su vocero, en este caso al congresista Eduardo Salhuana, para que él, como vocero, pida en la Junta de Portavoces se agende de manera prioritaria los dictámenes de estos proyectos de ley y puedan ser debatidos en el Congreso. En este sentido, nosotros desde acá, como base de la FENTA, estamos también en esta lucha y consideramos necesario que este Congreso, como siempre lo he dicho a los congresistas que ya se están despidiendo, que pasen a la historia como ser parte de haber dado una ley que nos dé una nueva escala remunerativa después de casi 29 años en las cuales no podemos contar con una mejor remuneración. Hay trabajadores, por ejemplo, en las diferentes EPS, que ni siquiera un sueldo mínimo tienen como base, ¿no? 730 soles, 930 soles, y esto es algo inaudito. Y es más, amigo de Tribuna Libre, no implica gastos al Tesoro Público, porque son la nueva escala remuneratoria se financiaría con recursos de las propias empresas. Entonces, por lo tanto, consideramos que esta es la oportunidad para que desde el legislativo se pueda reivindicar a los trabajadores del agua potable, que en pandemia han demostrado no cumplir con todas las indicaciones de garantizar la continuidad de los servicios de agua potable y alcantarillado sanitario, y pese a ello nunca recibieron un bono de reconocimiento como sí lo han hecho otros sectores, ¿no? Y lo siguen recibiendo hasta ahora otros sectores. En este sentido, consideramos, amigos, y gracias por permitirnos llamar a la reflexión a las autoridades, en este caso también a los alcaldes provinciales que son parte de la Junta de Accionistas, que si bien es cierto sus acciones están suspendidas actualmente por el régimen de apoyo transitorio, sin embargo hemos tomado conocimiento ya que en los últimos días, desde OTAS, el organismo técnico que actualmente tiene la administración, le está solicitando ya a las municipalidades accionistas que designen dos representantes para ser designados ante el Consejo de Dirección Transitoria. O sea, como actualmente los directores viven en Lima, ahora ya se está pidiendo, ¿no?, a las accionistas que designen ya a sus representantes ante el directorio de la empresa, y de esta manera podemos tener uno mejores aliados también para los trabajadores y puedan dirigir la política desde la misma zona donde está la empresa, y no con directores desde Lima que vienen esporádicamente solamente a darse un paseíto por acá. En ese sentido, estimados amigos, quería aprovechar esta oportunidad.
1: Muy bien, señor.
2: Para de todas maneras hacer realidad esta nueva escala remunerativa. Muchas gracias.
1: A usted, gracias por habernos llamado. ¿Otro oyente más? Regresamos.

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1: Continuamos con Tribuna Libre en Radio Tropical y bueno, hace unas semanas estuvimos hablando de un problema que se va haciendo común, pero que mucha gente decide no decir nada o no denunciar o no hacer público, ¿no? Esto es de los ruidos molestos que se generan con los colindantes, con los vecinos, ¿no? Por ejemplo, hoy día nos han enviado una imagen y con el audio que vamos a escuchar en un momentito. Esto es en el sector Ventanilla, nos indica la persona que nos ha enviado estas imágenes y este reclamo. Y esto va directamente para los señores de la Municipalidad Distrital de la Banda de Chilcayo que deben entrar a tallar en ese sentido. Resulta que en este sector, Ventanilla, pues se ha roto la paz y tranquilidad de los vecinos que viven por esta parte, porque a una persona que también vive por ahí se le ha ocurrido hacer su criadero de gallos de pelea, nos indica ahí en su lugar, en su casa. Entonces, como los gallitos, pues, o cualquier animal doméstico, en este caso los gallos, suelen hacer ruido, ¿no? Con su clásica alarma natural, ¿no? En la mañana, en la tarde, en la noche. Y esto dificulta, pues, que las personas que viven por los alrededores tengan o concilien el sueño, ¿no? Esto nos dice que es en el sector Ventanilla por la cevichería El Tunche Pirata. Un mes con los sonidos de los gallos de pelea. Y en la zona hay muchos niños que van a la escuela y personas que trabajamos y no podemos dormir por el ruido que se generan a raíz de estos gallos que el señor, el propietario de esta vivienda, pues ha traído, ¿no? A su lugar. Ventanilla, sector, o por la cevichería El Tunche. A ver, vamos a escuchar un poquito el audio, don Rodil, para... A ver.

0: Listo, para muestra un botón, ¿no? Que en las mañanitas te despierten, correcto, chévere, no hay ningún problema, ¿no? De esa manera me ayudan a levantar temprano.
1: Pero
0: Pero si
1: tampoco, bro.
0: esto es en la madrugada, en la noche, en la tarde, como es natural en los gallos, pues, ¿no? En
1: Lo que
0: estas aves
1: que
0: de corral.
1: sucede es que esto no debería pasar a ninguna hora del día. Ya los tiempos han cambiado y los lugares urbanos no son lugares para crear animales que puedan alterar la tranquilidad sonora de la gente. Claro, porque es, no, a mí me cae fantástico porque tengo que ir a chambear. Y si yo no chambeo, igual me molesta.
0: Y basta que una persona viva al costado y que le afecte, en
1: Está,
0: realidad. Acá
1: entonces.
0: nos dice la persona que nos envía, a las 4 de la mañana es una orquesta gratuita y sin necesidad de parlantes porque sobrepasan los decibeles de sonido.
1: Y
0: Entonces,
1: eso.
0: señores del municipio de la banda de Chilcayo, esto es una chamba para ustedes, para que puedan fiscalizar en ese sentido y ver pues que los vecinos estén, digamos, con las actividades correctas sin perjudicar a los demás.
1: Claro.
0: Y acá también nos indica, ¿no? Lo mismo pasa, por ejemplo, con estas congregaciones o estas corrientes religiosas que ponen sus parlantes altos, hacen todos sus temas afectando al vecino que está al costado, ¿no? Y es verdad, es
1: Y
0: verdad.
1: otra costumbre, otra tradición que ya no se debe seguir haciendo es, y aquí voy a agarrar bastante carne, ¿eh? Cocinar
0: A leña.
1: a leña. Porque el humo, el olor que bota la leña, al vecino le puede fastidiar. Y más aún si el vecino ese día decidió lavar su ropa.
0: Cuando sé que imagínate el perfume natural, ¿no? Humo,
1: Claro.
0: humo.
1: Eso ya. Los tiempos han cambiado. Ya no vivimos como hace 40, 50 años. Lo otro, cuando sacas tu basura a la calle y lo quemas y lo incendias.
0: Vamos con más llamadas. Adelante, por favor. Buen día.
2: Aló, buenos días.
1: ¿Qué tal? ¿Cómo le va?
0: Buen día, señor.
2: Aló.
0: Le estamos
2: Aló.
0: escuchando, señor. Adelante.
2: Aló. Muchas
0: Aló,
2: gracias, señor.
0: Confrejó.
2: Muchas gracias, señor Félix, por darme ese hermosísimo espacio radial que tiene Radio Tropical en su programa de Tribuna Libre. Gracias a Dios.
0: Se acaba esto, ¿no? Se acaba.
2: Dos días
1: Yo creo que
2: antes
1: va a
2: de ayer.
1: comenzar, ¿eh?
2: Sinvergüenza de 130 ladrones
1: Madre.
2: con esa famosa Alibaba, que es una mujer. Por eso esta vez, señores.
0: Ya, muy bien, por eso esta
1: Gracias por
0: vez.
1: habernos llamado, pero yo acá a mi tío no lo entiendo. Cuando la dama no le cae bien,
0: Una
1: pero la
0: desgracia.
1: desgracia, pero cuando es su simpatía, por eso yo le recomiendo que la solución de este país y mi distrito es una mujer. Bueno, es cierto, tu enfoque determina tu realidad, pero ahora tú dices, ya va a acabar. Yo digo, va a comenzar.
0: Al menos se acaba la parte
1: El
0: de
1: precompetitivo.
0: la incertidumbre, pues, ¿no? De saber quién. Y al menos se va a acabar esta disputa que tienen muchas personas por apoyar a uno u otro candidato, ¿no?
1: Acá me están
0: Esta
1: preguntando.
0: bronca que se genera a través de las redes
1: Acá me están
0: sociales. Y también de
1: preguntando.
0: forma personal, ¿no?
1: No, no hay tercera vuelta. El domingo uno gana, así sea un voto. Y si hubiera empate, aunque te va a causar gracia, moneda. Moneda. Muy pocas veces en la historia se lleva a ese extremo, pero es el conducto regular.
0: Esto generalmente se ha dado
1: Una en un
0: no,
1: millón.
0: en las municipalidades, para las
1: Sí,
0: alcaldías,
1: sí, sí, sí,
0: que en
1: sí.
0: algún momento se ha tenido que definir por ello cuando había empate,
1: Es
0: pues.
1: decir,
0: O a
1: no hay
0: veces
1: tercera vuelta.
0: se ha dado por un
1: Un
0: votito,
1: punto,
0: ¿no?
1: claro, un voto.
0: Esto sucedió en Cacatache, me
1: Creo que sí,
0: parece,
1: por un voto. Y ya está.
0: y
1: Porque no
0: varios
1: hay tercera
0: lugares.
1: vuelta. Y si están empatados en números, moneda. Vamos con otro oyente. Buen día.
2: Buen día.
1: ¿Qué tal? ¿Cómo le va?
2: Gracias por el pase.
1: No, usted, señor.
2: En el bloque anterior ustedes estaban dando a conocer que vieron por ahí a un adolescente,
1: Un
2: en
1: niño.
2: caso era un menor de edad que conducía un trimóvil. Resulta que yo tuve una anécdota hace aproximadamente 20 días en Morales, cerca al centro de salud. De ahí de Morales, estuve estacionando mi moto lineal, y precisamente llegaba un niño de aproximadamente 11 o 12 años, manejando un trimóvil, y la mamá estaba como pasajera.
1: Sí, claro, acá fue un papá.
2: Pues yo tuve que decirle a la señora, señora, le digo, ¿y este niño manejando un trimóvil? Señores, mi hijito maneja con cuidado. Me dijo la señora algo increíble. Señora, le digo, pero es un niño, ¿no lo siente? Ahí se quedó muda la señora. Esa anécdota que me ocurrió ahí en Morales hace aproximadamente 20 días. Entonces, frente a esta situación, yo insisto que la policía de tránsito debe hacer sus batidas, sus operativos en los alrededores, no solamente en el centro de la ciudad. Precisamente en los alrededores es donde transitan estos menores de edad manejando moto lineal o motos o trimóviles. Esto quería contar.
1: Muy bien, señor. Gracias por habernos llamado. Sí, y esta escena hay por todas partes.
0: Anteayer, yo saliendo de la puerta de mi casa un ratito, como dice alguien, a chismear.
1: Sí, porque de ahí no te dejan, porque de ahí no te dan más permiso. Eso lo sabemos.
0: Oye, saliendo un ratito, veo también justo en una de estas motitos, estas Navi.
1: Estas pequeñitas.
0: Estas pequeñas.
1: Que te recuerdan a la Honda.
0: A la DAX. Algo parecido. ¿Ya? Y veía pues a un papá orgulloso y su hijo debería tener, ese sí tenía más o menos 6 o 7 años. El papá atrás y su hijo llevando la moto. Y el papá orgulloso también, ¿no?
1: Es nuestro idiosincrasia.
0: Orgulloso, ah, mi hijo, ya, pucha, 6, 7 años, ya me está llevando, ¿no? Claro que el papá lo tenía ahí al cuidado, pero no está bien.
1: Yo he visto niños donde el papá a su hijo de 10 años le da el motocar para que le dé 3 vueltas a la manzana a su hermana de 4.
0: Vamos con más llamadas. Adelante, por favor. Buen día.
3: Aló, buenos días, Lucho, Javier.
1: ¿Qué tal?
0: Buen día, señor.
3: Un saludo fraterno. Ya no vamos a hablar hoy día. Ya
0: un está. Saludo combativo. Pero combativo, ya no hablamos de preferencias. Oye,
3: sí, mira.
1: Con quien tú quieras, menos conmigo, man.
3: Pero ¿por qué pues te resientes?
1: Porque yo no me resiento, no soy combativo, pues. No resiento nada.
3: Todo lo tomas.
1: Hasta un abrazo está acepto, pero revolucionario, combativo, no.
3: Tenemos nuestros nervios que mañana se define.
1: Pasado.
3: Bueno, te digo una cosa, yo quería hacer un llamado al gobernador Walter Grunde, ¿no? Él tiene un compromiso a través de la Procuraduría Regional de una vez definir el tema de la entrega de esas 6 áreas antes del mundo progreso en la parte alta. Recuerdo que se iba el año 2015 con Noriega, se hizo todo el saneamiento de 2 hectáreas para la construcción de la central de tráfico aéreo acá en San Martín, para el aeropuerto internacional de Tarapoto hace 11 años atrás. Este tema se ha definido, está determinado, pero sucede que esta asociación civil Campo Fuego, ellos se molestan cuando se les dice eso, ¿no? Me han llegado a agarrar bronca porque dicen pues que uno quiere quitarle sus terrenos. No, don Javier, no, don Lucho, lo ha determinado la autoridad, la ley, que estas 6 hectáreas son del gobierno regional. Consecuentemente, ya hay una sentencia y se tiene ya que transferir esa propiedad a la municipalidad distrital de la Banda de Chiclayo. ¿Para qué? Lo que hemos propuesto nosotros de un presupuesto participativo en 2023, acá en la banda, es de que esa área, amigos, se tiene que construir el primer cementerio público para la provincia. Hay que usar terreno. Contrario a lo que este año también nos ofrecía don Quique, a raíz de que tenía una promesa de campaña, eso lo sabe él, de entregar un área que él tiene, porque él es un hombre que tiene muchas propiedades aquí en San Martín, don Quique Hildebrand. Él ofrecía un terreno por ahí, por la estación pesquera Huachiaco. Nadie va a querer hasta allá entrar a los fallecen acá, ¿no? Entonces, nosotros hemos descartado eso, lo hemos dicho al alcalde, acá hay un área. Entonces, espero que don Walter Grunde no atienda el pedido ciudadano de transferir esas 6 hectáreas, ya que hay una sentencia ya firme, don Javier, uh-huh, de que ahí no había conversado con el procurador Luis de la ETN, que tiene que
0: exhumación.
3: Es un cadáver, exhumación.
0: Okay, bien. Vamos a ver en todo caso cómo resulta el tema. Gracias. Regresamos.
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15: Bienvenidos a la edición para la región de San Martín de hoy, viernes 5 de junio. Saludos con todos, amigos de San Martín. Iniciamos con el Servicio Nacional Forestal y de Fauna Silvestre, que reporta un total de 18 focos de calor en la región. La provincia de Moyobamba registra 8 focos, Rioja 5, Bela Vista 4 y San Martín 1. Desde la central informativa de Hombro a Hombro, recomendamos evitar quemas al aire libre, no dejar fogatas encendidas y hacer un uso responsable del fuego. Pasamos al reporte de Ambián. En el aeropuerto de Juanjuí, la humedad promedio fue de 75,69, con visibilidad entre 4 y 10 kilómetros. En Rioja, la humedad fue de 67,22, con visibilidad entre 3 y 10 kilómetros. Y en Tarapoto, la humedad promedio fue de 79,13, con visibilidad entre 8 y 10 kilómetros. En general, la visibilidad pudo verse reducida en algunos momentos, especialmente en Juanjuy y Rioja, para Moyobamba, capital regional. Se espera una temperatura máxima de 30 grados y una mínima de 21 grados. El cielo estará nublado, con tendencia a cielo parcialmente nublado por la mañana. Antes de despedirnos, compartimos nuestro consejo del día. Habilita en casa un espacio visible con información clave, como rutas de evacuación, contactos de emergencia y croquis. Esta sencilla medida puede ayudar a responder de forma rápida y organizada ante una emergencia.
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16: Acá estábamos conversando.
17: ¡De vuelta estamos!
16: Con Javier, porque teníamos la inquietud de un...
17: ¿De qué?
16: ¿Qué es ahorita?
17: Hay que tener la certeza, porque si no vamos a...
16: No, yo lo sé.
17: Vamos a estar pescando. Hablando de redes sociales...
16: Ah, yo pensé que eras papelito. No. Vamos con la gente, buen día.
17: Buen día. Hola.
16: Hola. Hello.
17: Parece que no está. Hablando de redes sociales y el poder que tienen las redes sociales.
16: Para bien o para mal.
17: Para bien o para mal, en efecto. Ahora pues, y desde hace ya buen tiempo, en realidad, el término funado o funar es un lenguaje muy de esta época, ¿no?
16: Y hay términos que yo no conozco.
17: Sí, yo también.
16: Que tengo que estar preguntando, ¿qué significa funado?
17: ¿Qué significa funar? O sea,
16: o funar.
17: Te vetan, te bajan el dedo, mejor dicho, ¿no? Y bueno, pero expliquemos luego esta llamada. Buen día.
16: Tiempo,
17: ¿a qué quiero llegar?
16: Choteado, exacto.
17: Buen día.
18: ¿Aló?
16: Hola.
18: Buenos días.
16: Buen día, señor.
18: Estoy escuchando, señora, que no quise que han capturado a un joven, un niño, un adolescente. No está manejando un hospital.
17: Este es un niño,
16: ni no, este es un guagua.
17: Ni siquiera es un adolescente.
16: Y después, cuando la policía lo pare y le pone papeleta. No, la policía tiene la culpa y yo soy el pobrecito.
18: Eso no es novedad, aquí está la fórmula de la banda. Eso es cotidiano todos los días. No, tanto no tiene
17: la
18: hacen.
17: La novedad, señor, es que se puede, en este caso, mediatizar, visualizar a través de video, porque lo que vemos cotidianamente cuando uno maneja un vehículo ya no nos extraña en realidad.
18: Sí, la policía hizo su trabajo diario y la municipalidad. Yo sé que cada puerto me dice la pan queda silencio, porque no hay un 90% de informalidad. Que la gente que maneja solamente por la vigilancia rodea de un motocicleta, una moto lineal o una furgoneta. En realidad, en cada puerto me dice la pan son chapos en realidad de transporte. Tenemos las puntas, señora. Si quiere trabajar, si usted trabaja unos 2 días o una semana en motocicleta, se daría cuenta que es totalmente terrible de cada puerto me dice la pan. Y ahora, hablando de la política, ya llega, señor, falta 2 días.
16: Ya llegó.
18: No tengan miedo por votar por JP. No,
16: gracias, chao.
17: Gracias, hemos dicho que...
16: ¿Puedo usar el adjetivo calificativo?
17: Pendeja.
16: La gente es lerda. Se está diciendo que está prohibido hacer ese tipo de comentarios. No, y el clásico peruano que la primera... Y después,
17: no...
16: Tribuna libre, me no cierran, es libre.
17: Me cierran.
16: Porque
17: no
16: tú eres de naranja, pues.
17: No me dejan hablar.
16: ¡Naranja!
17: Buen día, adelante, por favor.
19: Aló, buenos días.
16: ¿Qué tal?
19: ¿Cómo está haciendo grande, señor Mori?
16: Bien.
19: Bueno.
16: Semana larga, ¿no?
19: Ahora, claro. Pero ahora, pues, hoy día no se puede tocar el nombre ni de...
17: No, básicamente puedes tocar el nombre, pero no puedes direccionar, no puedes decir yo voy a votar y voten por esta persona, ¿no?
19: Ya, mira, lo que yo quiero hacer un comentario, y yo siempre le escucho, porque yo todos los días escucho Tribuna Libre, Red Tropical, siempre escucho la participación, esta vez me voy a atrever a tocar el nombre del señor Uriarte, que vive en Morales.
16: Uh-huh.
19: Él siempre es un crítico. A veces con razón o sin razón, ¿no? Pero él sabe por qué lo hace, se respeta. Pero yo jamás pensé que en estas elecciones le van a hacer de tonto útil. ¿Por qué lo digo esto?
16: Sí, ¿por qué?
19: Porque porque mira, yo jamás pensé que su partido... Caramba, que tuvo un líder excelente, que tan solo unos fantoches dirigentes, ¿no?, regionales acá, le digan a sus militares, vote por tal, ¿ya? Entonces, yo no puedo creer, porque podemos ir a mi partido, sale un dirigente a decir, oye, vamos a apoyar tal, ese...
16: Claro, para que la gente entienda mejor. Acción Popular, desde que se fundó por don Fernando Belaún de Terry, toda su historia ha sido de derecha. Toda. Claro. Toda su historia.
19: Allá quería llegar.
16: Y ahora...
19: Sí, que un populista va a ser que va a ser un borrego, o como lo llaman a los jóvenes, que le hagan de cojudino. Eso, allá me voy. El señor siempre le escucho pelear... hacer pedidos al alcalde por su, ¿no?, cuando por su distrito, pero ahora pues escucharlo, eso da risa. Una distinguida dama que pretende ser
16: no, pero más allá de los nombres, quizás, y coincido con usted, llama la atención poderosamente para un propio, un extraño, que un partido político como lo es Acción Popular, que toda su vida ha sido identificado con la derecha, ¿no?
17: Pero mira,
16: hoy en día, mira, te diga, vayamos a la vereda del frente, ¿no?
17: Mira, ahí, claro, acá tengo una publicidad, es que un momentito para enriquecer la conversación, del comercio del 12 de julio de 1963, cuando acusaban a Belaunde de comunista. Mira pues, 1963, ¿acá está?
19: Ya.
17: Salva al Perú de este instrumento del comunismo.
16: Y eso no es válido. A mí me acusa que soy fujimorista y no lo soy. No lo soy.
19: Termina con esto.
17: Continúa con esto,
19: señor Grande, señor Mori, si me permite, pues, porque el problema va a terminar. Esto es lo que está
16: haciendo. ¿Y el comercio?
19: La señora Mónica Guevara, como no, que pretende ser alcaldesa. Esta es su tumba. O sea, prácticamente su entierro político. Porque jamás ha pensado de esta señora. Actuar y direccionar este voto. Muchas gracias, que tenga buen día.
16: Bien, gracias por habernos llamado. 9:16 ya de hoy, 5 de junio, temperatura 23 grados Celsius, cielo parcialmente nublado. Vamos a tener una temperatura máxima de 26 y con pronóstico de lluvia el día de hoy en la región San Martín.
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16: 9:16, buen día.
17: Vamos con la siguiente llamada, si es que el señor no está atento, solamente llamó para esbozar su sonrisa. ¡Buen día!
18: Hola, buenos días.
16: Buen día.
18: No quiero complementar.
16: Bueno.
18: Sobre la política, pero no...
17: Pero ya no se mande otra vez, ¿ya? Porque le estamos anticipando.
18: Mira, cuando dicen... hay que saber analizar si nos van a votar por cualquier de los partidos, cuando dicen poner orden. Poner orden tiene un significado muy drástico, muy complementario para te abren el moscadito. Para poner orden, la informalidad para ser formal. O sea, poner orden es bueno formalizarse. Aquí en Caracoto, una vez elevando a nivel nacional, la informalidad del transporte es un 80-90%. Vaya que gane el señor y le pone orden. ¿Tú crees que es personas por votar por él no le van también poner en orden? Sí, y para poner en orden tienes que tener documentación en orden, como dice ella. Pero cumplirán.
16: Bien, señor.
17: Gracias por su llamada. 9:17 de la mañana, 9:17 de la mañana. Y tú me decías que ya estás ready, ya estás preparado.
16: ¿Para qué?
17: Para después de votar, pasarla linda, ¿no? Porque ya saben que... Lo que dijimos al inicio del programa, lo vamos a rectificar. Es 8 de la mañana que comienza
16: mañana.
17: La ley.
16: Sí, Z, porque justamente ahorita me están preguntando, ¿hoy abren las discotecas y los bares? Sí, porque la ley seca arranca mañana 8 de la mañana. Antes era desde el viernes, me acuerdo.
17: Sí, ha cambiado.
16: Antes era desde el viernes 7 de la noche hasta el domingo, creo, o lunes, no recuerdo bien. Y luego lo han recortado a sábado 8 de la mañana.
17: A ver, ¿qué es lo que dice exactamente en relación a estas restricciones que va a haber? Desde el lunes 1 de junio comenzó las restricciones electorales en todo el territorio nacional para asegurar el correcto desarrollo de la segunda elección presidencial del domingo 7 de junio. La primera medida establece que desde las 0 horas del día lunes 7 de junio queda prohibida la difusión de publicación de encuestas de intención de voto en los medios de comunicación. Asimismo, desde las 0 horas del viernes 5 de junio estarán prohibidas las reuniones o manifestaciones de carácter político. Mientras que desde las 0 horas del sábado 6 de junio quedará suspendida toda clase de propaganda electoral. Otra de las disposiciones es la denominada ley seca, que comenzará a las 8 horas del día 6 de junio. Que estará prohibido el expendio de bebidas alcohólicas en todo el país, ¿no? Y esta medida se extenderá hasta las 8 horas del día lunes 8 de junio. Eso es pintado nada más. Saludo a la bandera.
16: Claro, porque ahí está prohibido el expendio.
17: Ello también ha sido materia de discusión, pero se supone que si no se vende tampoco está permitido el hecho de
16: que lo tomes.
17: A eso se refiere.
16: A ver, el tenor de la norma es la siguiente.
17: Ahora, si tú tomas y no sales pues a ningún lugar... Si tú tomas y te vas en estado de ebriedad a votar.
16: El tenor de la norma es: no debes ir en tragos a sufragar. Punto. Nada más.
17: Vamos con otra comunicación. Buen día.
20: Hola, Lucho y doctor Javier.
17: Buen día.
20: Ahora, ya no quiero hablar de...
17: Ya no quiero hablar de política.
20: Ya no. Más bien quiero hablar del deporte.
17: Ya, está bien.

0: un buen escenario deportivo. Nosotros ya deberíamos de tener más o menos unos 12 estadios, así como por si el Carlos Vidaurre de Tarapoto.
1: ¿Y de dónde va a sacar la guita?
0: Bueno, se hace las gestiones.
1: ¿Usted sabe cuánto cuesta un estadio?
0: Sí, cuesta, pero no un estadio pues como de mucha calidad, pero
1: ya, 15,000 personas.
0: Habría que iniciar, así como lo que ha iniciado de Tarapoto, Carlos Vidaurre, y se va y tiene que ir mejorando, así como últimamente que mejoró pues
1: el Vidaurre, para que tenga condiciones de estadio, aún le falta mucho.
0: Le falta, pero hay que ir mejorando, ¿ya? Entonces, Tarapoto es una ciudad que debería de tener condiciones, pues no la tiene, ¿no? Pues, por lo menos nuestro estadio ya debe de tener su luz para jugar en la noche, porque la gente en el día trabaja, en la noche puede ir al estadio, ¿no? Pero no tenemos la banda, ¿no?
1: ¿Usted sabe cuánto cuesta poner iluminación a un estadio?
0: ¿Cómo dice?
1: ¿Usted sabe cuánto le cuesta ponerle iluminación a un estadio?
0: Claro, pero pues tenemos que, no te digo que
1: no estamos en las condiciones, señor. Esa es la verdad.
0: Tenemos que ir mejorando poco a poco. Avanzando.
2: Sí, es verdad.
1: Mire,
2: sí,
1: mire.
0: El señor Chávez de
1: no es tan fácil, cuesta mucho dinero.
0: Unión Comercio, no hay para eso, poco a poco, ¿no?
2: Bien, es lo que mire, bien, señor, gracias por su llamada. Y justamente me hace recordar que cuando yo era muy pequeño, tendría 6 años, más o menos, es la primera vez que fui a este estadio, cuando lo estaban inaugurando, y estamos hablando de la década de los 80. Miren, de los 80 hasta la actualidad ha pasado 40 y tantos años. Y es verdad lo que dice el señor. Lamentablemente, en esos 40 y tantos años no se ha tomado decisiones por parte de las diferentes gestiones municipales para ir mejorando este espacio, este recinto deportivo, poco a poco, ¿no?
1: ¿Y por qué en su momento se mejoró un poco? Porque llegó el fútbol rentable. Y mientras no exista rentabilidad, no tiene sentido hacerlo. Y prefiero seguir buscando dinero, claro, para poner veredas, pistas, cunetas, agua, desagüe.
2: Las municipalidades, repito, son 40 y tantos años que han pasado y este estadio no ha recibido... No ha recibido el mantenimiento ni las mejoras. Mira, al contrario, ha ido deteriorando.
1: El fútbol
2: rentado. Eso es lo que, claro, el fútbol, seguramente apunta el comentario del señor.
1: El fútbol rentado en Arequipa, ¿dónde se juega? En el estadio del Minsa, no en el estadio municipal. ¿Por qué no lo tiene Arequipa? Cuesta mucho dinero.
2: No es
1: dinero.
2: Del Minsa, ¿no?
1: No, de la universidad, ya. No. Pero, ¿por qué? Porque no tienen los presupuestos para manejar un estadio. Y cuesta mucho dinero.
2: Vamos con otra llamada. Buen día.
3: Buenos días.
1: Y la iluminación es una locura.
3: Hablando de la banda Chicayo, estoy un poco preocupado ya que el centro poblado de Las Palmas. Tenemos una alcaldesa que es la señora Liz Lebu. Ahí la señora alcaldesa se va a ver en su oficina. No solo importa la señora, más parece que está dedicando a su campaña política, ¿no? No sabemos con qué mérito pues se presenta la señora, para se presenta la banda Chicayo. ¿Qué mérito tienen para presentar? ¿Qué hecho en Las Palmas? No hay nada.
2: En todo caso, será decisión de la población si sí, le da esa oportunidad, ¿no?
3: Pero de todas maneras, mi estimado, ya debía de...
2: Porque las personas están en su libre derecho de postular.
3: No me salga su favor, pues, señor, ¿qué opinan, digo?
2: ¿De cuál favor, señor? ¿De qué favor habla usted? Estoy diciéndole, estoy explicándole que las personas están en todo su derecho de participar en un proceso electoral.
3: Yo como participante, déjame explicar, pues, mi estimado.
2: Pero le estoy explicando, usted dice qué méritos, así haga méritos o no haga méritos, una persona está en su libre derecho de participar en un proceso electoral.
3: De tribuna libre, en Radio Programas.
2: Sí, pues, pero usted no va a imponer ante cosas que las personas dicen, también hay que informar, también hay que darles a conocer cómo son las cosas.
1: Ya, vamos a calmarnos un poquito. A ver, señor, lo escuchamos, proceda, por favor.
3: Sí, por favor, discúlpame, ya. Bueno, nosotros como moradores acá queremos pues nuestras autoridades, las últimas, ¿no? Pero sin embargo, no solo nuestra alcaldesa para coordinar algunas acciones, algún trabajo de las faenas comunales. No se dedica ya.
1: Claro, en todo caso, comentario va: o te dedicas a seguir siendo alcaldesa o te dedicas a hacer campaña.
3: Claro, eso debe dedicarse.
1: Y tiene que tomar una decisión.
3: Está ganando un sueldo. Lógico,
2: bien, bien, señor. Bien, señor, muy amable, gracias. Por eso el poder de elegir a las personas está en nosotros, pues. Está en nosotros. La Constitución Política del Perú dice que todas las personas con mayoría de edad y que estén en ejercicio, es decir, que no tengan ningún impedimento, pueden postular. ¿Qué ha hecho o qué no ha hecho? Ya es decisión del electorado de darle esa oportunidad o negar o cerrarle esa oportunidad. Eso cuando se dice, no es que uno esté apoyando a alguien. A veces no se comprende en todo caso lo que se menciona. Vamos con otra llamada. Buen día. No está. 9:26 y esto se viene, por ejemplo, un proceso electoral distrital, provincial y regional, donde la población pues va a tener la oportunidad de decirle a un vecino, oye, ahí te damos la administración del municipio. Y como mencionamos siempre, ¿no? En base a lo que nosotros podemos sacar como conclusión. No en el tema emocional, sino con el tema racional. Vamos con otra llamada. Buen día.
1: Hola.
4: Buen día.
1: Buen día. ¿Cómo dice buen día? ¿Olis?
4: Gracias.
1: No, usted, por escucharnos, por llamarnos, por tomarse el tiempo.
4: Don Lucho, don Javier. Uh-huh. 2 días que vamos a acudir a las urnas.
1: Un día.
4: Dos. Vamos a tomar la decisión que esté en cada uno de nosotros, de los electores. 2 candidatos. Y hacía un rato en la montaña de la
1: Constitución. Uy, si no fue la comunicación.
4: Votar por uno o por otro no te hace delincuente. Entonces, los que hemos tomado una postura en votar por derecha lo estamos haciendo porque así consideramos.
1: Y está bien.
4: Los que vota por izquierda, esa es su decisión.
1: Y está bien.
4: Y vamos a ir.
1: Y uno ganará. Y está bien.
4: Política económica y social del Perú. No más. No queremos retroceder, queremos que el Perú avance. Necesitamos, queremos que después, que se respete al que gane. Sea de izquierdo el de derecha, que se respete, que no se cambie otra vez 5 presidentes. Debe haber una estabilidad política. Eso es lo que quieren los peruanos.
1: Muy bien, señor.
4: Por eso hemos tomado la decisión. Esta vez marca la diferencia.
1: Apoyar. Gracias, señor, por habernos llamado. Tenga un lindo viernes. ¡Se acabó!
2: Vayan temprano a sus centros de votación para que temprano estén también ya en casa o según lo que han programado realizar.
1: ¿Qué calculas para el domingo? ¿Coincides conmigo en empate técnico?
2: Yo creo que va a ser muy ajustado. No podemos hablar de empate técnico.
1: Bueno, empate, no, ajustadito.
2: No existe un empate técnico en ese sentido.
1: Y tienes visualización de quién puede estar, aunque sea una.
2: Yo creo que va a estar muy peleado. No me atrevo a decir va a ganar tal o tal. Yo creo que va a estar muy peleado.
1: Ya,
2: porque
1: pero
2: a diferencia de la elección pasada, que sí la gente lo tenía muy claro, hoy en día la situación está
1: muy bien.
2: Un poco más complicada.
1: Tengan un lindo fin de semana. Pásenla genial. Aproveche para estar en familia.
2: No se peleen.
1: Ya no sigan peleándose por tonterías, por políticas, hermano. El lunes todos volvemos a ser los mismos bajo el sol. Y coman la mitad, duerman el doble, caminen el triple, sonrían el cuádruple y salud y amor, porque el dinero va y viene en la vida. Manejen con cuidado. Hasta el lunes, Dios mediante.
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Cuando son las 9 de la mañana con 43 minutos en el Perú. ¿Qué tal? ¿Cómo está, gente? Gente inteligente. People, batería seria. En todos los establecimientos comerciales. En tecnomercados, supermercados, tiendas, bodegas, kioscos. Todo bien con la sintonía de la radio, porque ya estamos aquí en la cabina 1 de la número 1 terminal contigo en todo momento. En todo momento. Hoy viernes, ¿no? No. A un día, a un día. Mañana, sábado y el domingo ya la gente se lanza a su centro de votación. Bueno, yo soy miembro de mesa. Yo tengo que levantarme a las 5 de la mañana porque ya hasta que haga mis aseos personales, ya van a ser las 6 a las 7. Antes de las 7, el tiempo es antes de las 7. O hasta las 7 te esperan para que puedas firmar tu lista, la lista de asistencia, ¿no? Todos los miembros de mesa, suplentes, titulares. Pasado de las 7, ya nada. Ya no puedes firmar y ya pues tienes que pagar tu multa, caballero, nomás. Ah, atención, los que son miembros de mesa tienen que tener en cuenta, este es el horario, es para todos a nivel nacional. A las 7 en punto se cierra el libro de la lista de miembros, ¿ah? Por si acaso. Por eso tienes que ir ya levantándote a las 5 de la mañana, un poco de calistenia si quieres hacer, ¿ah? Para terminar ya la somnolencia, la pereza, darte un duchazo, qué sé yo. Y puedas estar ágil para que te vayas a tu centro educativo y al centro de votación, pues obviamente si eres, y más todavía si eres titular, para ambos, la misma cosa, tienen que estar temprano porque tienen que armar la mesa de sufragio, ordenar todo. Bueno, esta vez va a ser más fácil, como nos dijeron en la capacitación, sí, pues, porque ya no va a haber más candidatos, ya no va a haber candidatos al Senado, ¿no? Para diputados, Parlamento Andino. A propósito, ¿qué pues hacen ese de Parlamento Andino? Ay, Dios mío. ¿Alguien sabe qué hacen lo del Parlamento Andino? Bueno, y así, ¿ah? Y bueno, por la tarde, ya por la noche, ya pues estaremos. Oye, espero que no haya estas noticias, pues, que hemos escuchado de esta situación, ¿no? De que han encontrado actas por aquí, cajas que están llevando en mototaxis, que tanta cosa. Y ya no queremos, porque yo, bueno, como ciudadano, a título personal, lo digo de que, bueno, me he sentido burlado, pues, ¿no? ¿Cómo? Nunca en la historia republicana de Perú se ha dado esta situación de que se ha ocasionado estos actos, pues, ¿no? Bueno, siempre se ha delegado a la Policía Nacional, al Ejército, ¿no? Esta situación de trasladar el material, se habla de cédulas, ¿no? Toda esta situación. Y bueno, ahora ya no. ¿Será que porque antes los militares no sufragaban, la policía no sufragaba, bueno, para que haya más transparencia de repente, y ahora también sufragan, pues, los militares, sufragan la policía, ¿no? Bueno, no sé, yo supongo, no estoy confirmando tampoco. Pero lo importante es que hagan bien las cosas, porque no es una broma, no es un chiste esta situación de las elecciones. No, es algo serio y muy delicado. Por favor, ¿no? A los miembros de la OMPE, ¿no? Jurado Nacional de Elecciones, y así sucesivamente. Nosotros los peruanos queremos respeto, y a través de una situación transparente vamos a mantener ese equilibrio de respeto, pues, ¿no? Los entes que manejan esta situación de las elecciones y los ciudadanos, ¿no? ¿No creen? Claro, ojalá, bueno, la democracia que triunfe, de verdad. Suerte para ambos candidatos. Ya cada peruano tiene, ¿a quién va a emitir su voto? Y eso está perfectamente bien. Son la
las 9:48. Ya pueden llamar, ¿eh? Ya pueden participar. Chicas, chicos, ya pueden participar en estos momentos o no. ¿Van a participar o no? Se habilita el teléfono. El 042-637-35. Pueden yapear. Más fácil me va a dar. Me pueden lapear. Para un plincito. Para un cevichito.

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¡Ay, qué bonita época, ¿no? Época ochentera, donde resaltó tremendamente el rock en español. Rock en inglés también, claro, claro. Los dos iban paralelamente, ¿ah? Cada uno defendía su... su posición, pues, ¿no? Su posición de, bueno, yo, a mí me gusta el rock en español. No, a mí me gusta el rock en inglés. Aunque no sabía hablar en inglés, pero ya, pues, está por las melodías, más que todo, ¿no? De tremendas canciones. Bueno, obviamente que nunca pasarán de moda, como esta canción de la banda nacional Río. Contéstame, que levante la mano, los que vivieron esa época rica, hermosa, ¿ah? Los que tuvieron una conquista, reconquistas, ¿ah? Reconciliaciones, claro, separaciones también. No, no, no, no, no. Sí, sí, sí, de todo hay en la viña del Señor, pues, hermano. ¿Ah? Hay separaciones, algunos dirán, ¿pero por qué? Porque, bueno, ellos saben, la pareja sabe, pues, ¿no? Claro, ¿por qué la separación? Bueno, y lo lindo, lo hermoso es de que haya separaciones, pues, como se ven, de mutuo acuerdo, ¿no? Conversan, bueno, dicen, ¿sabe qué? Ya creo que esto no funciona, y este también no funciona. Ay, y nos separamos. Nos separamos los dos, aunque con el dolor de nuestro corazón, como dice la canción. No, de eso se han inspirado también los compositores para hacer bellas canciones, ¿no? Siempre hablándole, cantándole al amor, ¿no? Y tienen que inspirarse también los compositores en hacer, pues, dedicándole al medio ambiente, al árbol, ¿no? Una canción al árbol, caramba, qué bonito. Pero hay canciones al árbol también, ¿no? Por si acaso, a la piedra, pues, ¿no? Bueno, la piedra también sirve, ¿eh? Al oxígeno, claro, puede ser al mar, al agua, a la lluvia, qué sé yo. Porque mayormente las canciones están enfocadas en el amor de pareja, ¿no? En el amor de pareja. Y qué bueno también que haga una canción en el amor universal, pues. Ahí dentro del amor universal ya está de todos los amores. Los amores habidos y por haber. Claro, claro, claro. 10 de la mañana con 13. A ver, ¿quién va a ser la primera persona que llame y se lleve sus... ya, ¿cuánto? ¿Cuánto va a llevar? No, se va a llevar el cariño, el amor tremendo que los tenemos a cada oyente, pues. Claro, claro, y eso es una energía muy bonita, muy positiva para cada ser vivo. En este caso, para cada ser humano, oyente del programa, de la radio, sobre todo, ¿no? Se va a ver energía positiva, triunfo en todos los aspectos de la vida. Si no está triunfando en el amor, va a triunfar en el amor. Si no triunfa en el trabajo, va a triunfar en el trabajo. Claro, está buscando trabajo. Todos los honestos están buscando trabajo y encuentran trabajo, tan honestos son, y cuando encuentran se lo devuelven. O sea, ay, ay, ay, esa es la honestidad, hermano. Yo la di con 14 años.

0: de vez en cuando tienes que conversar con tu muñeco, ¿eh? Háblale, háblale. Claro, porque tus palabras le van a dar vitamina, le van a dar fuerza. De repente está queriendo decaer. Sí, sí, sí, bueno, conversar no solamente con el muñeco, sino con todos tus órganos, pues. Tú puedes conversar con tu corazoncito. Eso ya hemos hablado muchas veces. Hablar con el cerebro, con el corazón. Hablar con el hígado, el higadito, los riñoncitos. Hablar con todos tus órganos. Te escuchan, por si acaso. Ellos también tienen sus oídos, tienen sus narices. Claro, y narices lindas, hermosas, así como el mío. ¿Eh? Claro, pues, ¿no? Ahí está todo, ahí conversando. La familia que te escucha conversando así va a decir: ay, a mi papá está loco, mi tía, mi tío, mi primo está loco, o sea, están hablando solitos ahí. No, es bueno, ¿eh? Bueno conversar solo, hacerte tú solo las preguntas y tú mismo tienes que responder las preguntas. Es una terapia muy buena, parece una locura, parece una cantiflada, pero los psicólogos muchas veces nos dicen que es bueno, ¿eh? Dialogar uno mismo con tu yo personal. Y tú mismo te respondes, pues, ¿no? Puedes hablar de política, lo que quieras. Lo que quieras, pues. Es una terapia muy buena. Que jajaja, jijijija. Ándate hoy, cosa bonita que te enseño, no te gusta. Piensa que te estoy haciendo una broma, un chiste. No. Como Papá Noel. Ahí está, Diego 22 en el Perú. Me está reclamando canciones de Daddy Yankee. Vamos a programar. Ia, Ia está durmiendo la Ia, ya está. Programa una canción de, ya tiene que ser una nueva, pues, de Daddy Yankee, pues. ¿Ah? ¿Cómo se llama esta? Colores.
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0: ¿Y Daddy Yankee? Ah, es una combinación, ¿no?

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0: solteras también. No, estoy alucinando que estoy en la disco. En la disco.
1: O me pagan con aplausos.
0: Son las 10:41. Oye, ayer estuvimos en Pasar Lamas animando la liquidación total. Oye, qué tal gente, ¿eh? Qué tal gente que ha llegado. Ha llegado y se han chapado de casi. Ay, todavía. La persona que todavía no me visitaron, ya vayan hoy día. Hoy día, mañana. Hoy día también vamos a estar a partir de las 3 de la tarde ahí con la animación, ¿eh? Sí, mañana va a estar Carlitos ahí. Carlos Alberto Junior va a estar mañana. Sí, sí, sí. ¿Qué? Ah, ¿no puede? ¿Cómo que no va a poder? Tiene que poder, tiene que poder. ¡Carlito, Carlito! Sí, mañana, mañana. Hoy día vamos a estar a partir de las 3 de la tarde ahí en Bazar Lama, la tienda más surtida de la Unión de Perón. A propósito, un saludazo tremendo para la chica que nos escucha, nos dice. ¡Ah! Ya. Un lo querido total. Un lo querido total por los precios de liquidación. Está aprovechando a la gente, pero al máximo. Qué bien, qué bien. Felicitaciones. Hay de todo. Y me he quedado sorprendido que hay uno, esos cuentitos que de repente los niños ya no, hoy en día no, ya no, pues antes a nosotros nos contaban Blancanieves, ¿no? Que son hermosos esos cuentitos, ¿ah? Cuando te cuenta tu mamá, tu papá o cualquier miembro de la familia, ¿no? Te quedas dormido. O si no, quiere que repitan otra vez el cuento hasta 3-4 veces, ¿no? Porque le gusta a los niños, porque cuando eres niño te gusta. No, que te cuenten ese tipo. Esos son cuentos infantiles, pues. Y eso hay a montones ahí en Bazar Lamas, ¿eh? ¿Ah? Juegos didácticos también. Sí, sí, sí. Para los niños, para los estudiantes universitarios. Ahí han llevado, pero a montones están llevando. Porque son precio de liquidación, a mitad de precio. Así de simple. Así de simple, hermano. 10:43, hoy día vamos a estar a partir de las 3 de la tarde ahí. Claro, llamando, invitando a la gente, regalando también ahí a lo que van a comprar. Sí, sí, sí, sí, sí. A ver, tenemos los saluditos. Ahí está para Dionisio. Es el Dionisio que siempre participa, o es Dionisio González. Dionisio González López. Hoy es su cumpleaños del muchacho. Felicidades, ¿eh? Saludos de parte de su mamita. Me imagino que de parte de su papito también, claro. Ahí está su mamita. Mi hijito está cumpliendo años el día de hoy, Betito, Dionisio. Ya pues, entonces, saludos de parte de ella y de parte de toda la familia, porque lo pase muy bien, que reciba el cariño y el amor a través de los yapecitos, a través de los plincitos, a través de los mensajitos, los regalitos, la torta, qué sé yo. Bueno, una combinación perfecta para que él pueda sentirse feliz en este día especial y toditita la persona que cumple años. Dionisio, un abrazo de parte del programa, mi querido hermano. Bien, mi querido hermano del alma. Vamos a leer.

querido Dionisio. Pero te recomiendo que te hagas un baño de florecimiento al toque nomás. Medio kilo de ayudín. Sí, porque

12, unos minutitos, se va a poner en contacto con el programa el gran Carlitos Orcón, digo. Carlos Alberto Junior. Sí, desde el local central de American Plans. Gregorio Delgado 142, chicas, chicos, señoras y señores, atentos unos minutitos más. Mientras van haciendo los últimos toques, los últimos detallitos ahí en la tienda con la gente para conversar, ¿eh? Ya entonces tienen que estar atentos. Mi querido Carlitos Alberto Junior. Carlos Alberto de Orcón. Así se llama. No, es un nombre artístico, por si acaso. Son las 10 de la mañana con 48. Hoy saludo para Anita. Saludos para Anita. Anita Díaz. Besos tremendos para ella. Gracias. Gracias por estar en la sintonía de la más grande tropical con

0: Gianluca. Esta gran canción, Mi Historia Entre Tus Dedos. Bueno, como lo anunciado, ya está Carlitos. Ah, de una empresa, de una importante empresa, de una tienda, ¿no? De este local central de American Brands, Gregorio Delgado, 142, al final del programa. Casi al final, ¿qué final? Hoy hay tiempo para ratos todavía. Bueno, entonces vamos a escucharle a Carlitos Alberto Jr. desde la tienda American Brands. Carlitos, te escuchamos, adelante.
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0: 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Ay, su caldo de iguana. No, eso fue ayer. Hoy día no sabemos qué será el almuerzo con la tía Elenita. Puede ser, puede ser. Fue un saldadito de chorizo, hermano. Ya, ¿ah?
1: Grueso, el chorizo que sea grueso y largo.
0: Así es. Muy bien, mi querido Carlitos. Dale cuerda y al igualante. Bueno, buen trabajo ahí en el, a ver, ¿dónde está este ubicado esta tienda especial? Este Gregorio Delgado, Gregorio Delgado 142. Ahí está la tienda de ropas donde en estos momentos pueden aprovechar la gente, ¿eh?, para los regalos por el Día de Papá. Claro, qué bien. Se denomina la tienda American Brands. Hay sucursales. Qué bien, qué bien. Gracias, Carlitos.
1: Gracias, mi querido Beto.
0: Muy bien, muy bien. Ahí está Carlitos. En cualquier momento, no sé, otra móvil ya quiere, acá me dice de Bazar Lama, no sé si se ha equivocado, pero también lo puede hacer, no hay un problema. Ese Carlitos. Ese gaístico. Ya. Ah, para mañana el programa Sabadazo, sí, me están preguntando, ¿va a haber? Claro, ¿cómo que no? Mañana tiene que haber el programa Sabadazo y Carlitos ya tiene un nuevo personaje. En el programa para el día de mañana, una nueva imitación. Qué bien, fabuloso, fabuloso. Este el gran Carlitos, ¿tenemos que ir a la pausa?
4: ¡Huevón!
0: ¿Cómo, cómo? Oye,
4: ay, ay.
0: ¿Qué es un huevón? Es un huevo grande, pues así de simple. O sea, huevo de avestruz.
4: ¡Huevón inútil! ¡Hasta la casa respira!

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0: a responder. Nosotros escuchamos Radio Tropical contigo en todo momento. Y ahí está el saludo tremendo, tremendo como de siempre, con ese respaldo de esa sintonía especial. 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Claro, claro. Y ahí nos hacen ver bien, me dicen las chicas. 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No, los profesionales, pero tus ojitos también. 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Ahí está. Sintonía total de Radio Tropical. Damos una vueltita por el WhatsApp, sí. ¡Hay llamada! ¡Hola, buenos días! Aló, cortó la comunicación, cortó la llamada. Ya, a ver, que vuelva a marcar la persona. La persona. A ver, ahí está la llamadita telefónica, ¿sí? Antes de este saludo. ¡Hola, buenos días!
1: Buenos días, joven Betito. Que Dios le bendiga a usted y a todos los oyentes de Radio Tropical.
0: Muchas gracias, muchas gracias. ¿Con quién tenemos el gusto de conversar a esta hora en el programa?
1: Antes, lo felicitarle por este programa, que usted nos hace reír de todas maneras. Cantamos así, veas tristes. Bueno.
0: Muchas gracias.
1: Mi nombre es la profesora Rosita Durán.
0: La profesorita Rosita. Ah, ya sabía. Yo estaba, oye, mi mente estaba tratando de a esta voz que es conocida, la profesorita Rosita Durán. Bienvenida al programa, profesorita.
1: Muchas gracias. En esto estaba hablando usted de los cuentos, ¿no?
0: Uh-huh.
1: Cuando los padres.
0: Ah, sí, sí, sí, sí, esos cuentitos bonitos.

0: te sirven para escuchar. O sea, cuando hablamos, ¿no? De frente debemos mirar a la persona. Por eso decías que los ojos se sirven para escuchar.
1: Ay, ay,
0: Ese
1: ay,
0: niño,
1: mira.
0: o sea, un niño, ¿no? De 10 años no comprendía el lenguaje de su madre, lo que hablaba. Decía, quizás mi madre está loca. ¿Cómo se va a escuchar con los ojos? Oye, y la madre un día le dice, hijo, ¿cómo estás en tu estudio? Ay, mami, he desaprobado un curso. Uy, hoy día ya tengo 100 años de vida. Uy, mi madre está loca. Y comienza la madre a hablar, decía, hoy día estoy vestida de blanco. Y el niño miraba, pero no está de blanco, de su vestido blanco, de encajes. Mi madre está loca. Y no era loca, sino quería que el niño mire, porque los ojos son para mirar y escuchar. Entonces, esa es una historia para compartir que siempre debemos mirar a la persona cuando nos habla, ¿no? Porque si
1: Y
0: usted
1: a
0: me habla a
1: ver,
0: mí, claro, por medio del radio no, pero así
1: sí,
0: nos han
1: pues,
0: conversado.
1: para complementar lo que usted está diciendo, dice que la persona cuando esconde algo, cuando es hipócrita, o sea, cuando tiene una energía negativa, te conversa, pero mirando, dando la mirada por otro lado, al costado. No te mira de frente. Y la persona que no es hipócrita dice, te conversa, pero mirando así como usted está diciendo, de frente a los ojos, ¿no? Hay que conversar así, de esa manera. No, porque si no, vamos a notar que, bueno, esta persona no es loable, no es apta para seguir un diálogo, porque algo me está mintiendo, algo me está
0: Sí.
1: escondiendo, ¿no? A través de eso se puede conocer a muchas personas. Bueno, lo que han experimentado me comentaron esta situación. Y usted está corroborando con lo que dice, con ese cuento.
0: Sí, entonces tiene razón. Hay personas que cuando dan la mano también dan así medio derecho, no así ajustadito, o
1: Sí,
0: quizá
1: pues,
0: con
1: ¿no?
0: el
1: Y
0: puño, ¿no?
1: hay personas también, ya exageran también, profesorita. Yo, oye,
0: Oh.
1: te saludan y te aprietan, pero ya que te quieren chacar el hueso, están demasiado, ya, pues no, no. Cuando si tienes un aro, una sortija, uy, choca ahí los dedos y produce dolor, pues. O sea, moderadamente también, pues, ¿no? Ya no, fuerte, fuerte. Muchas veces me han saludado a mí así, ¡ay, oh, ya me quieren chacar los dedos! Ya, pues, y no tenía que decir nada, aguantar nada más, ¿no? Bueno,
0: Sí, joven.
1: pero.
0: Joven, para terminarme
1: Ajá.
0: una adivinacita para
1: A
0: que
1: ver, una
0: descanse.
1: adivinanza.
0: Dice, duro por arriba, duro para abajo. Patas de palo y su cara es como víbora. ¿Qué será?
1: Ahí sí me agarraste. No puede ser la mesa,
0: Ah,
1: tiene
0: habla
1: patas.
0: lento. O sea, camina lento.
1: Ah, camina. Camina
0: La
1: lento.
0: tortuga.
1: La tortuga es.
0: Ahí está. Muy bien, joven.
1: Ay, a la
0: Entonces,
1: tortuga.
0: por eso yo digo, cuando usted habla con su familia, deben mirarle a usted. No, ya, amorcito, ya te voy. Está barriendo y no le
1: Así.
0: escucha, ¿no?
1: Y
0: Dice,
1: hablando,
0: mírame.
1: así pues, hablando, profesorita, de la tortuga, ¿qué me haces acordar? Dice que así en la selva, pues los animales, el rey león estaba de cumpleaños. Y él había convocado a todos los animales, los picuros, añujes, jirafas, elefantes, todos los animales. Ya para que se reúnan. Mira, muchachos, hoy es mi cumpleaños y tenemos que hacer fiesta. Y ya la fiesta ahí, ¡fum! La cerveza estaban que tomaban todos los animales. Y en ese que estaban allá, ya medio picaditos ahí, y todo el mundo gritaba ya con el efecto del alcohol. Y falta la chela, la cerveza, termina. Y ya picarones, ¡ay! Y se va donde el rey, pues en su trono, el rey león, ¿no? Mi rey, pucha, ya faltó la chilindrina, la chela no hay. Ya, a ver, vean, pues a ver a quién pueden mandar. Y nadie, ya, porque todos estaban medio ebrios, o sea. Y en un rato hasta sale una tortuga de ahí del bosque, lento caminando. ¡Ay, ay, ay! Todo dice, está, que mandarle a la tortuga. Y alguno dice, el venado dice. No, no, no, no. Oye, ¿qué hora va a llegar? No, no, no. No, pero él es el único que no está ebrio. Él está tranquilo, chévere. Ya, mándale a la tortuga, se va. Ya, tortuga, ¿sabe qué? Por orden del rey, de nuestro rey león, usted es el encargado de ir a comprar la cerveza. Ya, no hay problema, no hay problema. Yo me voy. Ya, voy, pe, va a demorar, ya desesperado. O sea, hoy va, que vaya nomás. Y media hora, angustiados, querían cerveza. una hora, no llega la cerveza.

0: hora y media, no llega, 2 horas, no llega. O ya no lo les dije, esa tortuga es más lenta, esa tortuga no va a llegar, empiezan a enojarse ya. Y un rato sale la tortuga de ahí del bosque, nomás sale. Mira, señores, si ustedes me siguen rajando, siguen hablando de mí, no voy a ir a comprar la cerveza. Resulta que no, todavía se iba la tortuga. Bueno, esos son cuentitos de la selva. Muy bien, profesorita, gracias por llamar, gracias por participar en el programa.
1: El lunes ya le doy un cuentito de la historia de los animales.
0: Ya ahí vamos a estar atentos para escucharla, ¿sí?
1: Ya. Muchísimas gracias.
0: Gracias.
1: Por permitirme hablar. Gracias.
0: Gracias, un abrazo, un beso tremendo para ti, profesorita Rosita Durán. Durán. Alta. Allá me pregunta. Bueno, los oyentes se preocupan también por el almuerzo de la tía Lanita de Virería Quique. Beto, no sea malo. En iguana no hay en la selva acá en San Martín. Sí hay, pero ya no, pues, o sea, fácil de encontrar. No, esto hizo el tío Lendier, pues él no sé dónde consigue una iguana, le traen una iguana y él manda a preparar ahí en el tercer piso de Mercado Luequito, donde venden el rico menú. Ahí se van a almorzar con mi tía Lenita y se va Pepito también, claro, uno de los herederos de Virería Quito. Ah, Jesuco también, Jesuquito Jesús. No, él es el yerno, pues él es el esposo de Juanita y de mi sobrina Cris. Ahí está, una coquetita, una niña coquetita, caramba. Saludo para ellos en la cuadra 4. Ya llegaron los chamberos, tía Lenita. ¿Ah? Oye, ¿qué pasa con los muchachos? ¿Ah? Envasar lamas también quieren, ahí está, para que acomoden la situación, la mercadería, los andamios. ¿Eh? Hoy se van y vuelven, no, ya no, trabajan ese día y al siguiente día no vuelven. Oye, pero ¿qué tipo de trabajo quieren? Ah, me imagino que tienes que trabajar, tienes que hacer algo para que te puedan pagar. Ah, no vas a encontrar el dinero así fácil. No, pues tienes que trabajar. Y ahí necesitan ayudante de videros. Claro, para los maestros videros hasta ahora se van, pero no, ya voy a volver. Dicen, ¿qué tipo de trabajo quieren? Por el amor bendito de los apus, de los curacas, ¿ah? Ahí está, vaya. O si no, en la cuadra 18, ahí está mi tío Lenger, pues, el pequeño gigante de los vidrios. Esperando a los muchachos para que puedan trabajar ya al toque nomás. Arranquen ahí con la chamba y tengan su dinerito, tengan su billete para que puedan disponer ya. Ya tienen 40 años, 42 años. Siguen pidiendo propina a mamá, papá. Oye, no sean malos. Hola, buenos días.
2: Hola, Betito. ¿Cómo estás, hermano? Buen día.
0: Ahí estamos. A ver, esta voz es de... Ahí vamos a tratar de averiguar.
2: No me malogres el día, Betito.
0: ¿Por qué te voy a malograr el día? Pues... El día siempre es hermoso, el día es siempre lindo y mucho mejor si escuchas Beto 99, si escuchas Radio Tropical. Bienvenido al programa. Te escucho.
2: Gracias, hermana. Betito, te digo.
0: Ajá.
2: Primera vez que hoy día no te escuché molestarte, rabiarte, nada. Te felicito, hermano. Hoy vas a ser un hombre muy feliz, muy saludable. Parece que tu riñón o tu hígado de 90 grados a la redonda.
0: Bueno, qué buenos deseos. Tus palabras tienen mucho deseo de bienestar, mi querido Roger Garambas. ¿Sí o no? ¿Estás llamando de Coñumbuque o no? ¿O estás en Tarapoto?
2: El mismo Coñumbuque, hermano mío.
0: Ah, ya, mira. Ya, mejor, ¿no? Si llueve, normal. ¿Estás en esta situación de la preparación de los rosquetes, de la rosquita?
2: Con cariño, pues, de ti.
0: Por eso, pero rosquitas, pues, ya.
2: Claro, sí. No, ajá. Tú hablas rosquete, puede malograr el sabor y pueden entender mal.
0: Pero no, mira... Rosquitas, a lo que eso de lo que se reparte en el, ¿cómo se llama? En los cumpleaños, son rosquitas pequeñitas, claro. Pues, rosquitas, ¿no? Y hay otros, roscas, pues, ¿no? Ya, rosquetes ya son un poquito más grandes. Rosquetón, ya es pues, es de patrona, pues, es tremendo, ¿ah? ¿O no?
2: Si tú le dices de ti, ¿qué quiere hacer en mí? Y usted conoce de rosca, de los panes,
0: ¿sí? Ay, mira con la maldad. Este Roger cuando sea grande, Dios mío.
2: Hermano, un fin de semana excelente, que tu programa mañana sea de lo mejor y usted siga adelante, hermano, haciendo reír, sonreír a mucha gente.
0: Muchas gracias, mi querido Roger. Gracias, un abrazo. Muchas bendiciones para ti, para tu familia, para tu entorno familiar, para su querida mamita también, ¿no? Para la señora Teresita Macedo, para la señora Techita. No, a la Teresa lo llaman Techi, pues. ¡Techi! ¡Hola! ¡Hola! Le saluda la comadre. ¡Comadrita Techita! Ya, y así sucesivamente. 11:47, ya ponemos punto final al programa del día de hoy. ¿Ah? Ahí está. Ah, para Tilio, dice. Para Tilio el pajarito, el carretillero longevo de Mercado del Huequito de Tarapoto. Ahí está el muchacho escuchando, Betito, nunca te olvides de mí, me dice, claro. Un abrazo tremendo para ti, hombre trabajador que busca novia, busca enamorada en estos momentos. Claro, claro, claro, para poder entablar una relación perpetua, quiere, claro. ¿Sí o no, pajarito? Ay, mi gran amigo Atilio, un hombre trabajador, no, fuera de bromas. Se levanta bastante temprano por la madrugada, no importa si hace frío o no frío, pero igual, él se va con su carretilla de color amarillo. Claro, 3, 27 sacos ahí, no, 7 a 8 sacos pone en la carretilla. Este muchacho, pero se admira, oye, ¿qué tal? No es musculoso, no es tan, más, ya, cuerpo normal, pero levanta 8 sacos en la carretilla. 3 cuadras, 4 cuadras. Lleva él. ¿Y de qué se alimenta? Se alimenta de espinaca, hermano. Como Popeye. Le falta su oliva, pues. ¡Oliva! ¡Popeye! ¡Atilio! ¿Cómo le estoy llamando?
3: ¡Oye! ¡Oye! ¡Oliva! ¡Prepara mi espinaca!
0: Así más o menos, pues. Bueno, saludos para toda la gente de Mercado del Huequito. Comerciantes, sección zapatos, galería comercial, ahí, sección comida también, donde la sintonía es bárbara todos los días. Gracias, mañana nos encontramos a partir de las 9:30 en el programa Sabadazo. Bendiciones para todos, ¿eh?

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1: Son las 12 de la mañana. 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

0: Señoras y señores, ¿cómo están? Muy buenas tardes, bienvenidos una vez más a una emisión y edición de Actualidades del Mediodía. Como siempre, es un honor y un placer poder ingresar a cada uno de sus hogares, centros laborales y o negocios para llevarle lo mejor en información. Un gusto y un placer poder estar con todos y cada uno de ustedes. Me acompaña, como siempre, el que no cambia su foto, el señor Roger Rodríguez en la conducción. Roger, ¿cómo estás? Muy buenas tardes, bienvenido.
1: Buenas tardes, Alonso. Buenas tardes a cada uno de nuestros oyentes aquí en Actualidades del Mediodía por Radio Tropical. Hoy viernes 5 de junio del 2026, a pocos días nada más de la elección general, ¿no? De la elección presidencial general por segunda vuelta, mi estimado Alonso.
0: Así es, a partir del día de hoy rige el silencio electoral, estimado Roger, en distintos puntos del país. A tan solo horas podríamos señalar de iniciar ya esta segunda vuelta electoral. Nuestra recomendación en general es que asista a votar, emita su voto. Eso es bastante importante, sea cual sea la decisión que usted tenga, porque eso decidirá el próximo quinquenio, de acá a lo que venga en adelante. Veremos qué es lo que pasa, señor Rodríguez.
1: Así es, efectivamente, y de todas maneras lo vamos a compartir aquí en Actualidades del Mediodía. Dicho sea de paso, hoy día en nuestro programa nos estará visitando el fiscal de prevención del delito aquí en la provincia de San Martín para conversar sobre los temas que son delitos previas a las elecciones.
0: Delitos electorales, ¿no?
1: Justamente durante estas mismas. Así que vamos a compartirlo aquí en Actualidades del Mediodía. Siendo las 12:08, Alonso, ¿le parece?
0: Vamos a esta hora de la tarde con nuestros titulares.
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0: Titulares hoy en Actualidades del Mediodía, viernes 5 de junio del año 2026, año de la esperanza y el fortalecimiento de la democracia. Hoy se inició la distribución de material electoral para el desarrollo de la segunda vuelta que se realizará este domingo 7 de junio en todo el país.
1: Desde las 5 de la mañana de hoy, viernes 5 de junio, la ODP San Martín inició con la distribución del material electoral a zonas las más alejadas. De este caso se trata de los centros poblados del Bajo Guayaga, como Yarina, Leche, San José de Yanayacu y del Valle del Chipurana.
0: Desde hoy, en marco de esas elecciones, se da inicio a ciertas prohibiciones electorales. Quedan prohibidas reuniones políticas y mañana entra en vigencia la ley seca en todo el territorio patrio.
1: Más información también: la Fiscalía Provincial de Prevención del Delito de Moyobamba, dirigida por la fiscal provincial Olga Salazar Delgado, participó en la verificación pública de muestras del material electoral seleccionadas al azar como parte de las acciones destinadas a garantizar la transparencia y legalidad del proceso electoral.
0: Fiscalía realiza coordinaciones con la Policía Nacional y otras instituciones para garantizar un adecuado proceso electoral en la provincia de Picota.
1: El Ministerio de Educación informó que el viernes 5 y el lunes 8 de junio no habrá clases en diferentes instituciones educativas que han sido seleccionadas como sede de votación. Sin embargo, la recuperación de labores académicas será de manera presencial.
0: Juzgado de Investigación Preparatoria de Nueva Cajamarca en el Alto Mayo dicta 9 meses de prisión preventiva contra sujeto denunciado por trata de personas.
1: 5 víctimas menores de edad fueron rescatadas y reciben atención especializada de la Unidad de Asistencia a Víctimas y Testigos del Ministerio Público.
0: En nacionales, el Ministerio Público y agentes de la Dirección contra la Corrupción de la Policía Nacional ejecutaron este viernes una orden de detención preliminar contra 9 efectivos de la Comisaría de Vitarte, en marco de una investigación por presuntos actos de corrupción en dicha dependencia policial.
1: También en otras informaciones, el Poder Ejecutivo, por iniciativa del Ministerio de Justicia y Derechos Humanos, promulgó el derecho supremo que establece que la Comisión de Gracias Presidenciales evalúe y proponga la conmutación también de la pena e internos sentenciados por el delito de omisión de prestación de alimentos.
0: 12 del mediodía con 11 minutos, titulares de la presente jornada informativa de hoy que vamos a estar compartiendo con todos y cada uno de ustedes. Bien, a expectativas de lo que pase en las próximas horas, nosotros tenemos datos, pero obviamente por las ciertas prohibiciones no podemos manifestarlas, ¿no, señor Rodríguez?
1: Así es, efectivamente, ¿no? Esto es parte y previa a las horas de las elecciones, tanto generales 2026. Esto que quiere decir también, Alonso, que vamos a tener el despliegue como debe ser. No, hemos escuchado y he escuchado por ahí también al, al mismo jefe de la OMPE mencionar de que ya no tiene que haber ningún tipo de problema como en la primera vuelta pasó. Sobre todo porque se está tomando las medidas de que mañana en la tarde debería salir ya el material electoral a diferentes zonas de, sobre todo de la capital de la República, donde hubo mayor incidencia y que no hubo como en regiones, ¿no? Así que vamos a tener esa información aquí en Actualidades de El Mediodía. Bueno, así como también Alonso, a pesar del campo electoral, ¿no? Y de todo lo que va a ser esta jornada, también es la información que puedan tener cada uno de los electores, ¿no? Sobre todo horas antes de, sino que también se pueda desarrollar una fiesta electoral como debe ser,
0: Que
1: ¿no?
0: esperemos tenga toda la tranquilidad de poder ver qué es lo que termina sucediendo. Prudencia, calma al momento del flash electoral, boca de urna, que es una proyección en base a una encuesta que se realiza en salidas de instituciones educativas. Esperar al conteo rápido, también tomar las cifras con prudencia, con calma y sobre todo el respeto a los resultados, siempre y cuando estos demuestren una transparencia en la realización, obviamente, y la difusión de los resultados. Cabe señalar, estimado Roger, que va a ser como la vez pasada, ¿no? Se va a cargar el sistema de OMP y ahí va a ir actualizándose poco a poco. Después de lo que suceda el día 7 de junio, y se tenga ahí un panorama claro de quién comienza a prepararse para sentarse en el sillón de Pizarro, lo que tendrá que venir a posteriores la juramentación, obviamente ya en el mes de julio, porque es el cambio de mando de los nuevos diputados y senadores, ¿no? Los actuales, que son denominados congresistas, porque esa es la denominación oficial, ya están virtualmente de salida, ya están, son sus últimas semanas. Y tendrán que, de alguna u otra manera, dar una rendición de cuentas, si es que se le puede llamar así, de todo lo que han podido o no avanzar en
1: Así
0: estos
1: es.
0: 5 años.
1: Así es, efectivamente, ¿no? Es parte de, también es parte de todo lo que se ha venido compartiendo. Hoy día también es un día muy importante, Alonso, porque hoy 5 de junio se cumple 17 años de El Baguazo, ¿no?
0: ¿Cuánto tiempo ha pasado?
1: Mira cuánto tiempo ha pasado, ¿no? Esto fue el 5 de junio del 2009, donde se registraron incidentes en Bagua, en el departamento de Amazonas, que dejaron como saldo la muerte de 33 personas, incluidas 23 policías, y las graves violaciones de los derechos humanos, ¿no? Pasaron 8 años y solo uno de los varios procesos penales que se abrieron tras el Baguazo fue un resultado, ¿no? Y justamente el día del Baguazo, agentes de la DINOES, de la Dirección Nacional de Operativos Especiales, con apoyo de las Fuerzas Armadas, se enfrentaron a cientos de nativos que estaban atrincherados más de 50 días en la zona conocida como la Curva del Diablo. Así es,
0: En
1: esta
0: la época
1: información.
0: del señor Alan García, hay que recordarlo, ¿no? Por eso es que el aprismo no tiene, digamos, tanta llegada en la zona amazónica, por lo menos en este último tiempo.
1: Hoy se cumple 17 años.
0: ¿Cuánto tiempo ha pasado? ¿No? Bastante.
1: Y justamente también queda como debate que se tiene para las comunidades nativas, ¿no? Después de tantos planes de gobierno, que se ha visto un cambio en este proceso, pues, ¿qué se tiene para ellos? ¿No? Poco hemos escuchado sobre propuestas netamente a las comunidades nativas. Se ha hablado de los productores, y también se habló en una primera oportunidad de industrializar, ¿no? Justamente el cacao, el café en nuestra región. Pero para las comunidades nativas, ¿qué se tiene, no? Y eso también queda como debate, ya me imagino cuando ya asuman el cargo, sea mujer o sea varón. No importe, sino simplemente de que tenga una posición clara sobre algunas problemáticas que a lo mejor no se le da el mayor énfasis a nivel de una noticia nacional, pero sí a nivel regional. Así que eso vamos a hacer el seguimiento respectivo, Alonso.
0: Sí, mucho pan por rebanar, se podría decir.
1: ¿Sí?
0: Sí, de alguna otra manera, sí. Lo que sí parece como un resfriado, ¿no? Igual que la primera vuelta. Cuidado, ah, cuidado,
1: Me
0: que me tomamos
1: dice,
0: 2 semanas.
1: mira, estoy leyendo por acá
0: Algunas
1: unas
0: declaraciones.
1: declaraciones de la candidata de Fuerza Popular, Keiko Fujimori, y dice que va a respetar los resultados de la segunda vuelta presidencial, sean o no positivos. Esperemos que sea así, ¿no? Porque después no vayan a decir que es fraude, como en una primera oportunidad
0: Mientras
1: lo
0: tanto,
1: compartieron.
0: Roberto Sánchez ha señalado y ha cuestionado que se haya reanudado su proceso penal en su contra por el caso de su agrupación política, es lo que ha señalado también. Son las últimas declaraciones que van dando los candidatos a la presidencia. Mañana ya silencio,
1: Mañana
0: total, hasta el
1: silencio.
0: domingo.
1: Así es, ¿no? Por ahí también hemos visto a un personaje bastante polémico, ¿no? Familiar de la señora Keiko
0: Y
1: Fujimori.
0: también del otro lado, o sea, que salgan personas cercanas al entorno no es novedad en las últimas veces. Siempre es estrategia, siempre. Así que así están las cosas, señoras y señores. Hay mucha información que compartir con todos y cada uno de ustedes el día de hoy. Lo que más espera la gente, me imagino, es el mundial.
1: El
0: La
1: mundial.
0: próxima semana, el día jueves. No, que okay, Perú no está por ahí, pero hay expectativas
1: Creo que
0: puestas también
1: Perú
0: todo lo que va
1: juega,
0: con el
1: pero
0: fútbol.
1: en
0: Tiene un
1: Miami,
0: amistoso con Haití,
1: en
0: correcto.
1: Haití,
0: Y
1: perdón.
0: bueno, terminada también la elección general, segunda vuelta, lo que comienza a calentar, señor Rodríguez, es nuestra realidad. La realidad de la región San Martín y la realidad de las diversas provincias de la región San Martín, porque podemos decir ya que oficialmente, después de la elección general, comienza la carrera, que tendrá que definirse seguramente también por detalles, por el sillón regional. Y también, obviamente, por el sillón municipal de las diferentes provincias. Y hay mucha expectativa en la provincia de San Martín y hay mucha expectativa en el gobierno regional de San Martín también porque hay peleas políticas en el rubro de la competición, si podríamos manifestarlo así, que van a estar bastante candentes. Y obviamente usted se va a poder enterar a través de todos los contenidos digitales que Tropical va a producir para usted y en las multiplataformas también, por supuesto, en donde usted se va a enterar de todos los pormenores, porque la elección del 4 de octubre, que ya estamos junio, va a ser así al toque, en un abrir y cerrar de ojos, va a llegar el mes de octubre y la cosa se va a dar el 4 de octubre. Así que ahí ya vamos calentando con buena cantidad de meses y los detalles a veces pueden definir la decisión de la opinión pública. Usted ya ha visto, obviamente, señor Rodríguez, cómo y hay algunos movimientos y hay pintas también de agrupaciones, ¿no? Y de
1: Así es.
0: candidatos como tal.
1: Efectivamente. Así que vamos a tener toda esta información calentita, obviamente con nuestra secuencia de Perú. Elige.
0: ¿Qué va a pasar después de la elección general a llamarse San Martín y elige, por si acaso?
1: Así es.
0: Así es. Bien, 12 del mediodía con 20 minutos. Nosotros nos vamos a ir a una breve pausa y vamos a regresar con el desarrollo de más información aquí en la primera, en la mejor, en la única, en la Decana, en Radio Tropical.
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26: Bienvenidos a la edición para la región de San Martín de hoy, viernes 5 de junio. Saludos con todos, amigos de San Martín. Iniciamos con el Servicio Nacional Forestal y de Fauna Silvestre, que reporta un total de 18 focos de calor en la región. La provincia de Moyobamba registra 8 focos, Rioja 5, Bela Vista 4 y San Martín 1. Desde la central informativa de Hombro a Hombro, recomendamos evitar quemas al aire libre, no dejar fogatas encendidas y hacer un uso responsable del fuego. Pasamos al reporte de Ambián. En el aeropuerto de Juanjuí, la humedad promedio fue de 75,69, con visibilidad entre 4 y 10 kilómetros. En Rioja, la humedad fue de 67,22, con visibilidad entre 3 y 10 kilómetros, y en Tarapoto, la humedad promedio fue de 79,13, con visibilidad entre 8 y 10 kilómetros. En general, la visibilidad pudo verse reducida en algunos momentos, especialmente en Juanjuy y Rioja, para Moyobamba, capital regional. Se espera una temperatura máxima de 30 grados y una mínima de 21 grados. El cielo estará nublado, con tendencia a cielo parcialmente nublado por la mañana. Antes de despedirnos, compartimos nuestro consejo del día. Habilita en casa un espacio visible con información clave, como rutas de evacuación, contactos de emergencia y croquis. Esta sencilla medida puede ayudar a responder de forma rápida y organizada ante una emergencia.
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2: 12 del mediodía con 26 minutos, nos vamos a exteriores con el buen Brandy Torres con más información. Brandy, ¿cómo está usted? Muy buenas tardes y bienvenido.
3: ¿Cómo está, señor Aguilar? Muy buenas tardes a los oyentes. Actualidades del mediodía de Radio Tropical. Para darles a conocer, esta mañana un grupo de vecinos del sector Achual Codo, más conocido como La Ramada, en el distrito de Morales, se organizaron con la finalidad de colaborar económicamente para contratar una maquinaria, específicamente una motoniveladora, para que pueda realizar los trabajos de mantenimiento o raspado de la vía de acceso que conduce pues a varias viviendas de esta zona, así como también a la nueva vía de evitamiento. Esta vía, señor Aguilar, no ha recibido mantenimiento desde hace un año aproximadamente, es por ello que llamó la atención y el malestar de los vecinos y han tomado la iniciativa de que con sus propios medios puedan intervenir esta vía de acceso que, bueno, en todo el trayecto ha tenido grandes baches que, bueno, generaba pues algunos malestares en los conductores, así como también del mismo peatón, ¿no? El trabajo ha empezado desde las 6 de la mañana, según lo que nos han indicado los vecinos con quien conversamos esta mañana, y bueno, también como parte de la municipalidad también ha llegado pues una maquinaria, en este caso un rodillo, para que pueda realizar los trabajos complementarios. Para mayor información escuchemos a uno de los vecinos, el señor Richard Sánchez Herrera, quien es el presidente de este sector, y a quien vamos a escuchar a continuación.
4: Aproximadamente más de un año que no está recibiendo mantenimiento este sector. En verdad que hay vecinos que han ido a la municipalidad, nos han dicho que han ido a hablar con el alcalde y que han dicho que ya lo van a hacer, este sector ya van a entrar el otro mes y hasta el momento no llega la maquinaria. Entonces, motivo por el cual nosotros ya pues hemos optado a contratar una máquina privada y bueno, hacer lo respectivo raspado de la carretera.
5: ¿Le está costando a ustedes como vecinos esta reparación?
4: Sí, bueno, nos hemos juntado como 3 o 4 personas. Hemos alquilado 3 horas para que al menos se haga algo por este sector. Hasta donde dé nuestras 3 horas o 3 horas y media que hemos alquilado, bueno, se está aprovechando el tiempo para hacer, ya que estamos en verano, hacer el raspado de nuestra carretera.
5: Ahora, esta es una vía muy importante. ¿Cuántos sectores tiene aquí el acceso?
4: Bueno, creo que ha crecido un montón este sector. Tenemos como 7 sectores ya. Que lleva esta vía muy importante, incluso tiene una salida a la segunda vía de evitamiento y es una vía de descongestación de tránsito también por acá.
5: Ahora, no ha venido la municipalidad, no ha hecho el trabajo de mantenimiento.
4: Sí, no, ya mucho, como lo vuelvo a recalcar, mucho tiempo que no ha hecho el mantenimiento y bueno, creo que nosotros ya estamos tomando la iniciativa de hacerlo. Ya esperemos que de repente no se incomoda la municipalidad, pero nosotros como moradores estamos tomando la iniciativa de hacer esto para...
5: Básicamente por el tema de la necesidad que de transitabilidad, ¿no?
4: Sí, justamente por la necesidad y también porque en verdad que está demasiado feo. Ya no se puede ni caminar, ni en moto, ni en carro, porque peor en moto. Ya yo estoy sin riñones, ya mis riñones ya demasiado, ya me duele porque mucho bache hay. Entonces la necesidad y la obligación hace que hagamos esto.
5: Bueno, sería el colmo, ¿no? Que la municipalidad se oponga a un trabajo, bueno, que ya ocurrió con un empresario aquí en Morales, ¿no?
4: Bueno, esperemos que no sea así, más bien esperemos que la municipalidad nos dé el agradecimiento a los que estamos tomando la batuta de hacer de agilizar su trabajo de la municipalidad. Esperemos que ellos no se molesten. Y bueno, también ya conversé hace un momento, creo que ustedes me vieron con el ingeniero encargado de maquinaria de la Municipalidad Distrital de Morales, y el día se comprometió ya a raspar, a meter este rodillo. Okay. Rodillo por este sector, aprovechando que ya está raspado la...
5: Ese ofrecimiento solamente tiene palabra, no metió ningún documento usted.
4: No, en verdad que no metí ningún documento, para ser franco, porque si no de repente pueden denunciar. Si no, hemos conversado desde anoche que estamos conversando y él ha venido personalmente a mirar el lugar y dice que sí o sí nos va a apoyar con rodillo. Esperamos que así sea.
5: ¿Qué decirle al alcalde con respecto al mantenimiento de las calles?
4: Bueno, en verdad decirle que siga trabajando hasta finalizar su periodo, hasta diciembre, que siga trabajando y que siga agilizando, apoyando a diferentes sectores que en verdad necesitan de la mantenimiento de las carreteras o calles en nuestro distrito.
3: Bien, señora Aguilar, ahí estuvieron las declaraciones del señor Richard Sánchez Herrera, quien es presidente del sector Achualcodo, o más conocido como La Ramada, ¿no? Presidente de la zona, quien nos dio cuenta con respecto a estos trabajos de mantenimiento que se ha desarrollado esta importante vía que conecta o dirige más que todo pues a varias viviendas en esta zona del distrito de Morales, que esta vía pues no ha tenido mantenimiento desde hace un año aproximadamente. Es por ello que los vecinos han colaborado económicamente para contratar esa maquinaria, una moto niveladora para realizar los trabajos, ¿no? Y como parte de la municipalidad, bueno, cuando nosotros estuvimos presentes, llegó un rodillo para realizar los trabajos complementarios previo pues a esta intervención que han tenido por parte de los vecinos del sector Achualcodo en el distrito Papayero. Bien, señor Aguilar, esta es la información que tenemos que compartir a esta hora de la tarde para los siguientes actualidades del mediodía de Radio Tropical.
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0: Muy bien, estamos aquí en Actualidades del Mediodía por Radio Tropical, siendo las 12:34. Ya se encuentra en nuestros estudios el doctor Ali Vladimir Palomino Ruela, es el fiscal provincial de prevención de delito del Ministerio Público. Muy buenas tardes, doctor, bienvenido aquí a Actualidades del Mediodía.
1: Muy buenas tardes, por tu intermedio también a toda la audiencia de Radio Tropical.
0: Muy bien, tenemos información importantísima de todo lo que tiene que ver con el tema electoral. No estamos a pocas horas nada más de ir a la segunda vuelta y hay información importante que compartir, doctor.
1: Sí, mire, en efecto, como se ha estado difundiendo a nivel nacional, existe la disposición de la Fiscalía de la Nación para el desplazamiento de todo el personal fiscal a los locales de votación a lo largo del territorio nacional. Lo propio, las fiscalías de prevención del delito, tenemos instrucciones de parte de la Coordinación Nacional, a cargo del doctor Alfonso Barrenechea, para desplegar labor preventiva. Puntualmente, en las fiscalías de prevención del delito, nos abocamos a realizar labor orientada a evitar la comisión de hechos delictivos, ¿no? Nuestros colegas ya de las fiscalías penales asumirán, en caso hubiese algún tipo de incidente ya de relevancia delictiva, la investigación de estos casos. Nosotros queremos es evitar eso a través de diversa labor que estamos realizando ya desde hace algunas semanas atrás, de coordinación con las entidades de las autoridades electorales, OMP, jurado. Para la correcta distribución del material electoral, lo mismo para la seguridad en los respectivos locales de votación. Se está haciendo la exhortación a los locales de venta de bebidas alcohólicas también para el respeto de la ley seca. Se está haciendo difusión a través de las canales informativos del Distrito Fiscal en redes sociales sobre las prohibiciones existentes y sobre las conductas que están sancionadas como delitos contra la voluntad popular y contra el derecho de sufragio.
0: Por ejemplo, tenemos un gráfico aquí que lo estamos observando en pantalla también y a los que nos escuchan por la radio, es de los delitos electorales, ¿no? Justamente hay suplantación de votantes, la compra de votos, la coacción al elector, la propaganda electoral. Coméntenos usted, sobre todo, doctor, el tema de las penas, ¿no? De cuánto es el tiempo, en todo caso, de estos delitos.
1: Ciertamente, de acuerdo a la gravedad de la conducta que se pueda desplegar en razón al acto electoral, tenemos penas que incluso pueden llegar a los 8 años y hasta 10 años de pena privativa de libertad, ¿no? Que son los casos más graves de destrucción del material electoral. Tenemos también,
0: Ha habido casos también.
1: sí, en la

0: el antecedente
1: Ok.
0: que motiva al despliegue de actuación preventiva,
1: Porque
0: como
1: hasta
0: antes
1: fue
0: se llama.
1: grabado, ¿no?
0: Claro, el hecho es, estos antecedentes de ocurrencia de hechos criminales que atentan contra el derecho al sufragio, la voluntad popular, a nosotros nos nutren para poder evaluar un escenario probable, en este caso las elecciones generales segunda vuelta.
1: Dale, y dale
0: Y
1: configuración
0: en
1: al delito.
0: función a eso, adoptar algunas medidas. ¿Cuáles han sido las medidas que se han adoptado desde las fiscalías de prevención del delito y desde las fiscalías penales y mixtas que cumplen labor de prevención del delito en las provincias donde no existen estos despachos? Es la de la coordinación para garantizar que el día de las elecciones exista personal policial, exista personal de las Fuerzas Armadas que brinden seguridad no solo al local ni y al material electoral, sino también al personal de los entes electorales y a los propios electores, ¿no? Para evitar hechos como estos o hechos como, bueno, lamentablemente sucedidos hace décadas atrás y que gracias a Dios ya no los tenemos en nuestro país, ¿no?
1: Ahora, justamente también hay que tener en cuenta, al tener un antecedente en la región, pues el despliegue de todo el personal del Ministerio Público. ¿De cuánto estamos hablando aproximadamente? O sea, ¿cuánto van a estar desplegándose, por ejemplo, acá en la provincia de San Martín?
0: Mire, la disposición buscaría coberturar la totalidad de locales de votación con presencia de un fiscal durante todo el desarrollo del acto electoral.
1: Que en realidad es casi imposible porque por la
0: Así
1: cantidad
0: es.
1: de instituciones
0: Sería el
1: educativas.
0: escenario ideal, ¿no? Pero la verdad hay que reconocer el esfuerzo que están realizando los colegas, sobre todo de las zonas más alejadas,
1: Estamos hablando bajo Vallaga por ahí.
0: Bajo Bayaga, Biabo, ¿no? Que están asumiendo tres, cuatro locales no muy cercanos, como de repente los tenemos acá en Tarapoto, que uno puede desplazarse y en minutos estar en el lugar, ¿no? Pero aún así se está desplazando, desplegando el personal fiscal. La idea es tener un fiscal en cada local de votación, cubrir los tres momentos que nos han pedido a nivel de prevención del delito, esto es a garantizar la presencia de personal policial, fuerzas armadas, que el material electoral se encuentre de manera oportuna en el local de votación, el inicio, instalación de mesas, inicio del proceso electoral, el desarrollo con absoluto respeto a la tranquilidad pública, al respeto al derecho de los votantes y el repliegue del material que tiene que realizarse también en iguales condiciones.
1: Por ejemplo, el tema de la compra de votos, coacción, por ahí, también van a estar atentos a ello porque normalmente a una segunda vuelta pues solamente hay dos candidatos presidenciales. O es el A o es el B.
0: Así es. Mire, la verdad, hay conductas que por su propia naturaleza no es factible quizá realizar una labor preventiva puntual, ¿no? Por ejemplo, la compra de votos es una labor que se da en la clandestinidad, ¿no? Entonces, en este caso, la exhortación es a la población, al elector. De la reflexión sobre la importancia del ejercicio del derecho al voto, la importancia de hacerlo con absoluta libertad, ¿no? Y la importancia de asumir el resultado que acarrea esta decisión, ¿no? En todo caso, valga la ocasión, ¿no? De la llegada, del alcance que tiene el medio de comunicación para hacer esta exhortación a la población y denunciar cualquier hecho que estuviese dándose sobre, ya sea compra de votos, ya sea tomar foto para hacer público el voto, que
1: El
0: también es
1: voto.
0: una conducta que está prohibida, ¿no? Para efectos de no afectar la libertad con la cual tiene que ejercerse este derecho.
1: Hoy día a las 00 horas está prohibido realizar todo tipo de reuniones o manifestaciones de carácter político. Es por eso que el día de ayer fue el último día de cierres de campaña a nivel nacional y ya no se puede hacer absolutamente nada, ¿no? Hasta el día domingo. Si en todo caso lo hacen, ¿cuál es la sanción que tienen?
0: Mire, el desarrollo de actividades políticas, efectivamente, desde las 00 horas, se encuentra restringido. Nosotros estamos haciendo monitoreo, recorrido por la ciudad, para efectos de justamente evitar prácticas como estas. Hemos tenido una actividad de cierre durante la semana
1: Por ejemplo, ayer creo que se dio una caravana también, ¿no?
0: Claro, que ha sido monitoreada.
1: Ok.
0: Hemos tenido presencia fiscal también. Me parece que ha sido por inmediaciones del ex local.

0: de una agencia de entrega de paquetería que se realizó una actividad de cierre de campaña.
1: Okay.
0: Ha sido con seguimiento del Ministerio Público para ver que se esté garantizando pues, la integridad física de las personas, que no se exponga a peligro a las personas, que no haya uso de menores de edad en actividades políticas, ¿no? Entonces, estamos monitoreando ello. Sin embargo, también tenemos una actividad que es restringida, que es el funcionamiento de secretarías y locales de organizaciones partidarias, ¿no? A veces son ese día abiertos estos locales para entrega de publicidad, pues polos, gorras, ¿no? Para la población que está yendo a ejercer su voto o de repente para recabar alguna información sobre el sentido de su voto a cambio de, ¿no? Entonces, estamos monitoreando también que los locales de votación, se han hecho las exhortaciones a los locales de votación de las dos organizaciones que están en contienda para que eviten esta conducta, ¿no?
1: Así es, y justamente hoy día a las 11:49. También el sábado desde las 00 horas queda suspendida toda clase de propaganda política, tanto en medios de comunicación, en redes sociales, en espacios públicos. Pero también se hace famosa una ley, la ley seca, ¿no? ¿Cómo van con ello? En la primera vuelta también han hecho un operativo, se han encontrado algunas incidencias, han
0: Así
1: brindado
0: es.
1: algún tipo de asesoría, sobre todo para que no lo vuelvan a hacer.
0: En efecto, salir el día ya, los días en los que está la prohibición, como se dice, a intervenir a los que están infringiendo la norma, ya no sería una labor de prevención, ¿no? Entonces, nosotros estamos realizando labor antes de. El día de hoy estamos recorriendo licorerías, bares, del distrito de Tarapoto y Morales, junto con personal del Jurado Electoral Especial, para dejar documentación y recabar el compromiso del propietario, administrador, dependiente del negocio de prohibición de venta de bebidas alcohólicas desde las 8 horas del día de mañana hasta las 8 horas del día lunes. En ese sentido, el día sábado, que se va a hacer no un operativo como le digo, de intervención a una actividad delictiva, sino de verificación del cumplimiento de las obligaciones funcionales de la Policía Nacional, del jurado, ya no exista la excusa de decir yo no conocía o yo no sabía, o mi establecimiento, ¿cómo se llama? Yo no sabía que tenía que estar cerrado, porque valgan verdades, hay establecimientos que no tienen siquiera que abrir sus puertas, licorerías y bares, ¿no? Porque se entiende que no tienen otra actividad, discotecas, que no tienen otra actividad asociada que podría ser lícita, como sucedería, por ejemplo, en el caso de un supermercado, un minimarket, que podría dedicar otra actividad que no sea la venta de licor, ¿no?
1: ¿Y el día domingo qué hay, mi estimado Ali?
0: Bueno, el día domingo, como le estoy indicando, tenemos la prohibición de funcionamiento de secretarías y locales de partidos políticos. Tenemos la prohibición para el porte y uso de armas de fuego, incluso teniendo licencia para ello. Ya está prohibido ello. Tenemos la prohibición que hacía mención usted de la propaganda electoral, que cada vez la modernidad nos impide quizá cumplir con esta prohibición, ¿no? Los medios de comunicación, como el que usted está en este momento en micrófonos, medio televisivo, son medio periodístico de prensa escrita, son posibles de ser controlados, ¿no? En el cumplimiento de esta prohibición. Pero una red social a veces no lo es tan sencillo, ¿no? La
1: Hay trolls.
0: modernidad, en este caso, la realidad ha superado a la normativa, ¿no? Tendrá que haber una actualización seguramente a futuro para ello.
1: Muy bien. Fiscal, para terminar, ahí tenemos un par de fotografías, mi estimado Rodil Dávila, donde han hecho ustedes justamente el control de material electoral que se ha estado desplegando desde muy temprano el día de hoy, aquí nada más en la sede de la ODP San Martín con la jefa. Me imagino que también por ahí se ha percatado de algún observador internacional, del mismo jurado, de Contraloría también.
0: Sí, mire, en el transcurso de la semana se hizo en inicio una verificación en el local de la ODP, donde sí estuvieron presentes miembros de organismos internacionales. El día de hoy, desde las 5 de la mañana, hemos estado en el local de la ODP ya para el despliegue del material, para los locales de votación más alejados. En efecto, se ha advertido la presencia de personal de la Contraloría, que ha estado haciendo trabajo propio de su función, no solamente monitoreando el material, sino incluso he advertido que estaban advirtiendo, monitoreando el tema de si los vehículos tienen GPS, seguramente para hacer una trazabilidad del recorrido que está establecido. O sea, el vehículo no puede desviarse de la ruta que ha sido preestablecida, ¿no? También se ha tenido la Defensoría del Pueblo, que está cumpliendo también labor ahí, personal del Jurado Electoral Especial. Felizmente no se ha tenido inconvenientes para el despliegue del material electoral. Hemos advertido, sí, algunas situaciones como el hecho de ausencia de fiscalizadores del Jurado Electoral Especial para algunos locales de votación, lo cual nos indicaron, obedecía a una instrucción de su autoridad nacional en Lima por un tema presupuestal, ¿no? Para que ellos se encarguen ya de la verificación en el lugar, más no durante el desplazamiento. Pero hasta el momento no hemos tenido incidencias de naturaleza delictiva o que impliquen que el día de mañana no se, el día, perdón, del domingo no se cuente con el local, material en los locales de votación.
1: Muy bien. Muchas gracias, más bien, doctor,
0: No,
1: por
0: no tiene
1: estar
0: por qué.
1: aquí y sobre todo de brindar esta información importante para toda nuestra audiencia de Radio Tropical. Muchas gracias.
0: A usted le gracias.
1: Siendo las 12:48, nos vamos a exteriores con nuestro compañero Guido Cinti. Guido, te estamos escuchando fuerte y claro. Buenas tardes.
2: ¿Qué tal, Roger? ¿Cómo estás? Muy buenas tardes. También a los oyentes de actualidades del mediodía de Radio Tropical. Y hoy, durante la sesión de consejo en la Municipalidad Provincial de San Martín, se cuestionaron pues las ampliaciones de plazo y adicionales económicos otorgado a la obra de construcción de dos aulas y mejoramiento de espacios exteriores de la institución educativa 0299 de la comunidad nativa Túpac Amaru, esto ubicado en la jurisdicción del distrito de Chasuta. Los integrantes de esta comisión señalaron pues que existen dudas sobre las razones técnicas que sustentaron estas modificaciones en el contrato y también indicaron que la supervisión de la obra se ha visto limitada por la ausencia recurrente también del residente y el supervisor. Por ello solicitaron información al área de infraestructura de la Municipalidad Provincial de San Martín sobre los documentos que respaldarían estas ampliaciones de plazo. Sin embargo, los funcionarios de cierta manera no supieron cómo responder y de esta manera pues se ha solicitado a la alcaldesa que se pueda tomar acciones concretas con respecto a este mejoramiento que se ha tratado de hacer a esta infraestructura. Sin embargo, hay decepción por parte de la población de Túpac Amaru hasta el momento. La alcaldesa brevemente dijo que se van a retirar al supervisor y al residente de esta obra, cuya obligación debería ser pues de inicio a fin, porque es fundamental la presencia de precisamente el supervisor y el residente para que la obra se desarrolle con total normalidad. Vamos a escuchar las declaraciones que brindaron, pues, en principio, los regidores integrantes del Comité de Fiscalización y también el funcionario municipal.
3: Adicionales de plazo, tiene suspensiones de plazo, tiene inclusive carga social por parte de los pobladores. Realizaron, si mal no recuerdo, una llamada a un medio radial en la cual ellos informaron su malestar referente al tema. Nosotros hemos pactado dos reuniones, ellos ingresaron un documento pactando una reunión la semana pasada que no se dio y se pactó una reunión el día de ayer que tampoco asistieron. Nosotros como comisión estuvimos presentes y no hubo la presencia ni de su persona ni del equipo técnico. Por ende, nos quedamos en vacío de tener una reunión con ellos para que podamos absorber algunas dudas referente a lo que hay. Entonces, si no se puede hacer en la reunión presencial allá en la comunidad de Túpac Amaru, que se haga, ¿no?, de esta forma, que el ingeniero nos mencione, nos comente, referente a qué es lo que van a hacer referente a este tema y por qué en sí han estado aprobando los adicionales, cuáles son las causales, porque dada la evidencia que muestra el ingeniero, la ruta crítica en la cual ellos han argumentado para que ellos puedan ejecutar la solicitud no es válida bajo ningún término, bajo el ojo público, ni de una parte que se pueda decir técnica, ¿no? Porque, dada cuenta, no puedes decir que no puedes avanzar con las aulas porque no tienes el baño al día. E inclusive ahí nosotros dentro del tema social, cuando los llevamos a conversar con ellos, ellos dicen que la población es quien se estaba interponiendo en el trabajo de ellos. Y cuando los llevamos ahí cambiaron su versión y dijeron que nosotros en qué momento nos hemos metido. Frente a ellos no pudieron desmentir y decir que ellos se han metido. Entonces no entendemos las razones del por qué Uno, el retraso. Dos, los adicionales, tanto adicional, tanto de tiempo como económico, en una obra tan pequeña que no llega ni al medio millón de soles. Nosotros hemos ejecutado obras de mayor envergadura, en la cual no han tenido tantos temas sociales y se han ejecutado aquí en la ciudad de Tarapoto. Muy a la par, nuestra fiscalización se ha visto entorpecida, debido a que nosotros, una vez que hemos llegado allá, necesitamos conversar con el residente, necesitamos conversar con el supervisor. De las 7 veces que hemos ido, una sola vez le hemos encontrado, y de la voz que podemos escuchar, tanto del director como de los pobladores, nunca están los señores. O sea, nunca está el personal clave para esta ejecución. Y dado que eso se evidencia en que ni una columna buena pueden ejecutar para hacer las cosas. Y es una situación en la cual nosotros, como gestión, no podemos acompañar. No, nosotros tenemos que sacar a la luz este tipo de cosas para que puedan evidenciar. Eso es un favorecimiento a la gestión que nosotros estamos haciendo, tanto para su persona como para los funcionarios, porque acá el que tiene que de una u otra manera responsabilizarse por este tipo de actividades son los contratistas, y ellos son los que en base tienen que responder. Ahora lo único que les solicito por su intermedio, señor presidente, es que la parte técnica de la municipalidad, la agencia de infraestructura, pueda decirnos qué documentos de adicionales de tiempo y de dinero les han brindado y por qué les han otorgado esa suspensión de plazo a ellos. Bueno.
4: Si bien es cierto, decirles no para hacer el caso, si no se ha encontrado al residente, al supervisor ahí. Bueno, ellos contaban con los asistentes, ¿no? En su debido momento. Ahora, también, decir por qué se está suspendiendo la obra. Primeramente, lo que pasa es que ha habido, la suspensión se da porque en los baños. Ya en los baños no se podía avanzar porque existía mucha humedad y no era una parte contractual, razón por la cual que algo que se ha podido suspender haciendo eso, ¿no? Porque no había relación en la ejecución, nada más por eso. Pero también la supervisión, según la 174 del cuaderno de incidencias, el supervisor anota, ¿no?, con relación al haciendo del residente, toma conocimiento de la imposibilidad de la ejecución de las partidas vinculadas al componente de refacción de servicio higiénico, debido al expediente técnico del adicional número 1, encontrándose que no se podía ejecutar en ese momento, ¿no? Ese es el motivo por el que se ha suspendido la obra. Ahora, con respecto a, existe una ampliación de plazo de 8 días, también por motivos no atribuibles al contratista ni a la entidad. Pero en su momento, nosotros como funcionarios vamos a tomar acciones respecto a la parte de la ejecución de la obra, porque no existe deficiencia en la obra, si bien es cierto, ¿no? Pero se debería tomar acciones según la ley de contrataciones en su debido momento. Eso es, señora alcaldesa, lo que quiero argumentar, ¿no?
2: Bien, la explicación por parte del funcionario en realidad no se logra entender muy bien, y es que parece desconocer sobre la situación que se viene viviendo en esta zona del Bajo Huallaga, específicamente la comunidad nativa Túpac Amaru, donde esta comisión de fiscalización precisamente ha realizado esta visita en varias oportunidades, donde incluso no estaba presente ni el residente ni el supervisor de obra, precisamente trabajadores fundamentales para que la obra se pueda llevar en todo caso con total normalidad y bajo lo que indica el contrato. Es para ello que existe la supervisión, está el residente, sin embargo, si no lo está, obviamente van a ocurrir cosas como esta. Además de estos cuestionamientos, también han cuestionado los materiales que se habían utilizado, no estarían de acuerdo a las especificaciones técnicas que precisamente ya se tenía, y la situación está bastante preocupante también porque existe un rechazo hacia esta gestión por parte de las autoridades de esta localidad, ya que han citado una reunión incluso la semana anterior a la alcaldesa Juni Perea Pinedo, sin embargo no asistió. Esta es la información, Roger Alonso, que compartimos a esto de la tarde para los oyentes de Actualidades del Mediodía.
1: Muchas gracias por la información, estimado Guido, a esta hora de la tarde. Atención con esta información que nos llega desde la carretera Tarapoto-Yurimagua. Se ha producido un accidente de tránsito en esta vía la mañana de hoy viernes. Se ha registrado un accidente de tránsito en la carretera que conecta Yurimagua con la ciudad de Tarapoto, generando, según IRSA Norte, la concesionaria de esta vía, una interrupción temporal del tránsito vehicular y largas filas. Al parecer, con un vehículo del sector turismo y un tráiler, según lo que se puede apreciar en imágenes. Tras el incidente, las autoridades competentes acudieron al lugar para realizar las labores de atención y evaluación de daños y la recuperación de la circulación en esta zona muy transitada en estas épocas, Roy. Recordemos que estamos por una zona eminentemente turística, ¿no? Como se puede observar en las multiplataformas de Tropical. Mientras tanto, los conductores y pasajeros permanecieron por minutos a la espera de la reapertura de la vía. Se recomienda a los transportistas, obviamente, estar atentos a los boletines oficiales que pueda realizar la concesionaria IRSA Norte en esta zona. Y hay que recordar también, Roger, que estos dos meses, hablando del mes de junio y julio, van a ser uno de los más movidos en la Amazonía peruana, por obviamente la fiesta de San Juan, el mes 24, por las actividades de fiestas patronales que puedan haber en los próximos meses, y también por fiestas patrias. No son, son fechas de mucha demanda y que seguramente tendrán mucha recorrido por estas zonas. No solamente está la Catarata de Aguachicaco, está Pichurayaco, está Chuyachaqui y otras más en esta zona, ¿no? Incluso la propia ciudad de Yurimagua, con sus atractivos turísticos que esta tiene, ¿no?
5: Así es, efectivamente, Alonso. Hay que tener muchísimo cuidado y sobre todo también hay que tener en cuenta que el día domingo o el día sábado por la tarde también muchos van a dirigirse tanto a Yurimaguas, Bajo Guayaga, ¿no? Para poder sufragar el día domingo. Háganlo con mucho cuidado y de igual manera, si van a manejar, pues con toda la prudencia posible. Siendo las 12:59, prácticamente la 1 de la tarde, Alonso, vamos a ir a un breve corte comercial. Regresamos con mucha más información, porque después del corte comercial vamos a regresar con una interesante entrevista que tiene mucho que ver con los profesionales bilingües en nuestra región. Vamos a ir a un corte y ya regresamos.
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1: Bienvenidos a la edición para la región de San Martín de hoy, viernes 5 de junio. Saludos con todos, amigos de San Martín. Iniciamos con el Servicio Nacional Forestal y de Fauna Silvestre, que reporta un total de 18 focos de calor en la región. La provincia de Moyobamba registra 8 focos, Rioja 5, Bela Vista 4 y San Martín 1. Desde la central informativa de Hombro a Hombro, recomendamos evitar quemas al aire libre, no dejar fogatas encendidas y hacer un uso responsable del fuego. Pasamos al reporte de Ambián. En el aeropuerto de Juanjuí, la humedad promedio fue de 75,69, con visibilidad entre 4 y 10 kilómetros. En Rioja, la humedad fue de 67,22, con visibilidad entre 3 y 10 kilómetros, y en Tarapoto, la humedad promedio fue de 79,13, con visibilidad entre 8 y 10 kilómetros. En general, la visibilidad pudo verse reducida en algunos momentos, especialmente en Juanjuy y Rioja, para Moyobamba, capital regional. Se espera una temperatura máxima de 30 grados y una mínima de 21 grados. El cielo estará nublado, con tendencia a cielo parcialmente nublado por la mañana. Antes de despedirnos, compartimos nuestro consejo del día. Habilita en casa un espacio visible con información clave, como rutas de evacuación, contactos de emergencia y croquis. Esta sencilla medida puede ayudar a responder de forma rápida y organizada ante una emergencia.
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1: En Tropical, la 1:06.
2: Muy bien, siendo la 1:06 de la tarde, seguimos aquí en Actualidades del Mediodía, pero ya en nuestros estudios se encuentra la doctora Norit Guamán Torrijón. Ella es la coordinadora del programa de formación humanística de la Universidad César Vallejo, que nos da justamente, le damos la cordial bienvenida aquí a Actualidades del Mediodía por Radio Tropical, porque tenemos una información importante. Los profesionales bilingües, justamente, que muchos se marcan, sobre todo en la educación superior, y era la ventaja que marca también la diferencia en un mercado laboral, ¿no? ¿Qué tan importante es que un profesional tenga también todas las herramientas en el idioma y pueda desarrollar mayor habilidad en la empresa? Muy buenas tardes, doctora.
3: ¿Cómo está? Muy buenas tardes. Un saludo cordial a todos los oyentes y televidentes de Radio Tropical en todas sus plataformas. Es un gusto estar el día de hoy en representación de la Universidad César Vallejo y hablar con todos ustedes, darles a conocer cómo la Universidad César Vallejo va innovando y va respondiendo a las exigencias del mercado laboral hoy en día.
2: Muy bien, y para ello también es como la UCB ha considerado incluir el inglés dentro de toda la formación universitaria, porque entendemos que, por ejemplo, en nuestra región, ¿no?, que poco a poco se va teniendo en cuenta varios profesionales, pues cómo la UCB ha considerado esto importante.
3: Sí, a partir ya de el 2024, la Universidad César Vallejo ha cambiado el currículo para los estudiantes de los programas de pregrado regular para todas sus carreras profesionales. Y en ese sentido, puesto que el cambio de currículo es una exigencia de ley que deben hacer todas las universidades, ha incorporado en este nuevo currículo el curso de inglés. Un inglés que está dentro de la malla curricular de todos los profesionales de las 16 carreras profesionales que hoy tenemos en la Universidad César Vallejo, filial Tarapoto. Entonces, en ese sentido, todo joven, todo futuro profesional que ingresa en cualquier carrera, desde el primer ciclo a la par que va llevando sus cursos de especialidad, también va llevando el curso de inglés hasta el décimo ciclo.
2: O sea, ya van a llevar el curso desde el primer ciclo hasta el décimo.
3: De manera paralela, y lo bueno es que se integra en la malla curricular. Anteriormente, y todavía en otras universidades se sigue manejando de esa forma, que el manejo de los idiomas, esta habilidad que es importante ahora en un profesional, es parte extracurricular, no está dentro de la misma malla curricular, y eso implicaría pues que obviamente un futuro profesional o un estudiante, para los papás que me están escuchando, ¿no?, que tendría que llevar un curso muy aparte en otro momento, que implicaría ya mayor tiempo, mayor inversión económica. En ese sentido, la universidad lo ha incorporado dentro del plan de estudios.
2: ¿Esto va a ser virtual o presencial?
3: La característica del inglés en la Universidad César Vallejo es que el curso de inglés se dicta de manera presencial. De esa manera aseguramos que nuestros estudiantes puedan interactuar con sus compañeros, con el profesional, para aprender, pues, como se dice, face to face, a manejar precisamente el idioma, porque si bien es cierto, en los colegios se lleva el inglés, sin embargo, la cantidad de horas que nosotros hemos asignado también para el desarrollo de este curso es elemental, porque nuestra visión es que en un futuro, como usted lo dijo al inicio, nuestros estudiantes sean bilingües, y es más, en un próximo cambio de currículo, que ya de acá a 2 años más tendríamos que cambiar, ya se piensa incorporar cursos de especialidad de una carrera o de las carreras que sean dictados eminentemente en inglés.
2: Wow.
3: De tal manera aseguramos que nuestra universidad sea una universidad bilingüe.
2: Ahora, doctora, también hay que tener en cuenta que dentro de esto, de este proyecto que tan importante es, ¿con cuántos profesionales contamos?
3: Mira, por el momento, nosotros estamos, desde el programa de formación humanística, tenemos alrededor de 75 docentes profesionales de inglés. Todos ellos deben cumplir con las exigencias de ley. Un profesional de inglés, según la ley universitaria para ser docente universitario, debe tener no solamente el título de profesional en idiomas, sino también debe tener la maestría, y la Universidad César Vallejo pide al profesional que tenga una certificación internacional, mínimamente la B2. Con esto aseguramos que los profesionales que imparten este curso a nuestros futuros profesionales de la región y del mundo tengan precisamente las habilidades para que puedan interactuar con los estudiantes.
2: Y ahí tenemos un flyer directamente donde dice que la UCB es centro autorizado para exámenes internacionales como para Cambridge y también para Michigan. Y esto creo que es no solamente un poco sube de nivel o escala de nivel a que puedan también, por ejemplo, algún profesional que no sepa inglés pueda llevarlo también, ¿no?
3: Así es. El detalle es que la Universidad César Vallejo, siempre con una visión un poco más de avanzada, vamos viendo nosotros constantemente cuáles son las exigencias del mercado laboral. En ese sentido, la universidad trabaja con la empresa, directamente con Pearson, quienes son los encargados de toda la plataforma que nosotros manejamos para el tema de inglés, y obviamente son ellos los que establecen estos exámenes internacionales.
2: Ahora, bueno, también hay que tener en cuenta las oportunidades que pueden aprovechar los estudiantes que dominan un segundo idioma. Porque quieras o no, a veces cuando entregas el currículum y ves, sabe inglés, es como darle un plus a manejar diferentes problemáticas, ¿no?
3: Así es.
2: Para, por ejemplo, los que trabajan en el aeropuerto, que a veces para la solución de conflictos no saben el inglés y es con una persona extranjera. Entonces, ahí está complicado.
3: Y es que no solamente diríamos en este tema, o eminentemente en el tema de los aeropuertos, un profesional que trabaja en esos espacios, en todas las carreras hoy es importante manejar el idioma inglés. Pues que ya sabemos nosotros que el idioma inglés es el idioma universal por excelencia. En ese sentido, inclusive en el periodismo también, que están ustedes en este campo entrevistando a las personas, uh-huh, en todos los campos, en los hospitales, en el plano de la administración, hoy vemos que el inglés ya no es solamente un simple plus, sino básicamente es una exigencia que te pone un paso más adelante a comparación de otros profesionales de tu misma carrera. Obviamente, como empleador, si yo tengo que contratar a un administrador, digamos así, tengo dos candidatos, pero uno de ellos me muestra su certificación internacional, ¿no? Entonces, yo tengo un plus, porque en mi empresa voy a necesitar de repente contactarme, hacer una relación comercial con un extranjero o con empresas internacionales. Entonces, ya sé que tengo un profesional que tiene esta característica y maneja. Entonces, eso se convierte para cualquier profesional en un valor agregado que le va a dar pues más posibilidades para que pueda competir frente a los profesionales de su mismo rubro. La universidad, aparte de que te forma en los 10 ciclos, uh-huh, en el tema de inglés, algo que se va a pedir cuando nuestros estudiantes han empezado con este currículo es que cuando lleguen al octavo ciclo, una exigencia adicional de la universidad es que nuestros profesionales egresen de la universidad no solamente con su título profesional, sino que egresen adicional con su certificación internacional. Por eso todos aquellos estudiantes que lleguen al octavo ciclo ya en este nuevo currículo van a tener que pasar por una certificación internacional. Eso hace que obviamente no solamente es decir yo sé hablar inglés y me comunico, sino tengo el documento que es la certificación internacional de Cambridge.
2: Y justamente de Michigan también, que son dos universidades muy importantes. Bueno, más bien gracias por estar aquí y le envían un saludo muy especial. Muy especial, un saludo. Su hijo le está enviando un saludo, él le está viendo y está muy feliz y orgulloso de que está sentada acá en la cabina de Radio Tropical. Y como vocera de la UCB, le quiero decir, y obviamente que invite a todos a que puedan inscribirse a este programa, que obviamente viene con mucha expectativa.
3: Así es. Todos los padres de familia que en este momento, y estudiantes, de repente adultos, que quieran hacerse de una carrera universitaria, no lo piensen más. Cualquier carrera universitaria que ofrece la Universidad César Vallejo, usted va a recibir dentro de su formación profesional el curso de inglés y va a asegurar mejorar su comunicación, sus habilidades comunicativas, precisamente en los planos hoy que manejamos mucho la tecnología, que manejamos redes de contacto con profesionales de diferentes países. Usted va a asegurar que, siendo profesional egresado de Vallejo, pueda comunicarse a nivel de mundo y no solamente a nivel de San Martín.
2: Muy bien, muchas gracias por estar aquí con
3: nosotros. Muchas gracias.
2: Son la 1:16, nos vamos a exteriores con nuestro compañero Guido Cinti. Guido, te estamos escuchando fuerte y claro, buenas tardes.
4: ¿Qué tal, Roger? ¿Cómo estás? Muy buenas tardes, y también a los oyentes de Actualidades del Mediodía de Radio Tropical. Y conversamos con la regidora Verónica Angélica García García, quien es integrante de la comisión del 244 aniversario de Fundación Ciudad de Tarapoto. Y es que ella nos ha informado, Roger, amables oyentes, que de cierta manera se vienen realizando los trabajos de organización de las actividades festivas, y también ha precisado que la comisión tiene la función de coordinar y supervisar el desarrollo de los eventos programados. Sin embargo, en relación a la contratación de promotores para la elección y coronación de señorita Tarapoto y otras actividades, señaló que la comisión no participa en los procesos de selección de proveedores, ya que estos son competencia pues de las áreas administrativas correspondientes. Asimismo, ha indicado que las convocatorias debieron realizarse de manera pública y transparente, y aseguró que no han sostenido reuniones ni coordinaciones con ninguna empresa interesada. Vamos a escucharlo entonces a continuación, las declaraciones de la regidora para mayor detalle.
5: Sí. Ya venimos realizando acciones como comisión para ir perfilando y determinando este año, ¿no? Por nuestro aniversario.
6: Sabemos que el tema de contratación, o en todo caso del promotor que va a realizar, porque son dos, el de señorita Tarapoto y en situ el aniversario. Señorita Tarapoto, ¿cómo está esto?
5: Bien, esto es un proceso que debería realizarse de manera pública, como todo, ¿no? Sin embargo, ya sabemos que hay una persona que está encargada, esperamos que lo realice de la mejor manera. Y es importante siempre que tengamos estos eventos o estas designaciones de manera pública para evitar caer en malos comentarios, ¿no? Nosotros como comisión no estamos encargados de elegir a ningún proveedor, tampoco podemos reunirnos con los proveedores. Nosotros lo que hacemos es fiscalizar de que las actividades o los acuerdos que se hagan en sesiones de comisión se lleven de la mejor manera.
6: Lo que ha manifestado el regidor de Cobao, que lo ha escuchado, ¿qué podría ser ante eso?
5: Bueno, de manera directa, cualquier respuesta les podría dar él. Sin embargo, yo lo que puedo decir es que mi persona no se ha reunido con ningún proveedor de manera directa, no nos hemos reunido como comisión. Entiendo que la emoción del momento a veces nos hacen decir cosas que no son, ¿no? Pero qué bueno que ustedes estén y nos permitan aclarar, y en este caso a mi persona, ¿no? Que yo no hago ninguna selección, tampoco me he reunido de manera directa ni como comisión, ni personal, ni como regidora, con ningún proveedor, con ninguna persona que tenga interés de realizar estas actividades.
6: Usted ha mostrado su disconformidad porque había pedido a la comisión de gerencia que haga público todo el tema del concurso y saber cómo va a ser en todo caso la elección del proveedor.
5: Claro, nosotros como comisión sí habíamos pedido de que todas las actividades que ameriten digamos, personas o agrupaciones que quieran realizar los eventos, la selección se haga, o desde la convocatoria se haga de manera pública, para poder así hacer el seguimiento a la selección, ¿no? Y en ese sentido sí he mostrado mi disconformidad, porque he sentido que no se ha realizado de acuerdo a los acuerdos a los que habíamos llegado.
6: En ese aspecto se presta, en todo caso, para algunas malinterpretaciones, ¿no? Porque sabemos que estos concursos deberían ser públicos.
5: Sí, lamentablemente, porque estamos en una institución, deberían ser públicos, ¿no? Pero no se ha podido, no entiendo los criterios, pero ya hay una persona que va a ser responsable del evento. Eso hemos pedido que nos aclaren en la sesión, creo que ya está claro, ¿no? Que esto deja como un precedente de que la comisión está evidenciando que no se ha podido desarrollar como se ha quedado, ¿no? Sin embargo, después tenemos luz verde para todos y esperemos tener un aniversario distinto a los de los demás años.
6: ¿Tu caso vale aclarar la parte de cómo se ha desarrollado?
5: Sí, creo que ya en sesión, ustedes han sido partícipes, se ha aclarado eso y personalmente también dejando constancia cuál ha sido mi disconformidad y cuál ha sido la situación que ha llevado, que los ánimos se calden.
6: No es que ustedes estén buscando intrometerse en el tema administrativo.
5: Sí, para nada. Nosotros no tenemos ninguna injerencia en el tema administrativo. Eso se ha llevado de la manera que se debe llevar. Lo único acá era que pedíamos que se evidencie, ¿no?, cómo ha sido el tema de la elección, y hemos podido evidenciar que se ha dado al postor que ha tenido menor cuantía.
6: Esperemos en todo caso que este aniversario sea de la mejor manera y, digamos, ustedes se puedan despedir ya de esta gestión porque termina el 31 de diciembre y este es el último aniversario que ustedes van a
5: llevar. Sí, claro que sí, estamos con todos los ánimos de hacer bien las cosas, de tener una programación distinta, inclusiva. Estamos desarrollando de buena manera todo el cronograma y seguimos enfocados en eso. Siempre no faltan algunas situaciones que nos ayudan a hacer mejor las cosas, ¿no?
4: Bien, ha sido la regidora Verónica Angélica García García, integrante de la comisión de los 244 aniversario de la Fundación Española de la Ciudad de Tarapoto, quien nos ha informado pues sobre los trabajos de organización que ya realizan. Sin embargo, también se ha manifestado con respecto a que no se había hecho de cierta manera, no se ha realizado pues esta convocatoria de manera pública y transparente, y aseguró que no ha sostenido reuniones y coordinaciones con empresas interesadas, puesto a que ellos como comité no son los que seleccionan, sino precisamente esto viene desde la parte administrativa. Importante información, Roger Alonso, que compartimos a esta hora de la tarde, cuando ya se presenta una fuerte lluvia en algunas partes de la ciudad de Tarapoto, para los oyentes de Actualidades del Mediodía.
7: Muchas gracias por la información, señor Guido Cinti. Bueno, ¿usted espera con expectativas este nuevo aniversario de la ciudad de Tarapoto, señor Rodríguez? Yo no tanto, ¿ah? No hay mucho por celebrar, pero bueno. Creo que lo destacable es la fecha de bandas y el Miss Tarapoto.
2: Lo único que podemos celebrar es Martínez y compañía, porque es la única pista que más o menos ahí.
7: Bueno, pues esa la hizo el Gore.
2: La hizo el Gore, pero la van a inaugurar en esas fechas, así que es lo único que pudiéramos celebrar. Gracias a mis amigos anticucheros que han luchado tanto para tener esta pista, de verdad. ¿Sabes cuántas gestiones han tenido que pasar a Alonso para que le hagan recién?
7: Sí, un montón de primeras piedras, un montón. Un asunto.
2: Usted sabe.
7: Bastante tiempo en realidad, ¿no? Bastante tiempo. A ver si me la facilita, señor Rodríguez, por favor, a esta hora de la tarde. 1 de la tarde con 24 minutos. 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Roger.
2: Muy bien, siendo la 1:25 de la tarde, atención Tarapoto, Fortisol continúa con una gran campaña de colágeno multimarino tipo 2, junto al poderoso bálsamo de Fortisol que quita el dolor desde la primera aplicación o frotada. 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
7: Una de la tarde con 25 minutos. Mientras tanto, en el plano electoral nacional hay información que se ha venido dando. El día de ayer el señor Roberto Sánchez ha estado haciendo su cierre de campañas, ha estado también teniendo otro tipo de actividades, pero mientras estaba realizando esta campaña a la par, también lo que estaba pasando es este control, ¿no? Este proceso en el Poder Judicial en cuanto a su estatus. ¿Por qué? Porque la verdad es que ha tenido estas acusaciones, estos señalamientos hace algún tiempo atrás. Y según se pudo conocer, el candidato a la presidencia por Juntos por el Perú, Roberto Sánchez, cuestionó la reanudación del proceso penal en su contra por la presunta comisión del delito de falsa declaración en procedimiento administrativo y falseamiento de información relacionada con su partido, Juntos por el Perú. Como se sabe, este viernes a las 12 de la tarde, el día de hoy, en unos minutos, se reanudará la audiencia de control de acusación contra Sánchez Palomino, quien es investigado por supuestamente exigir cobros irregulares a los militantes de Juntos por el Perú, los cuales no habrían sido oídos a las arcas del partido. Por estos hechos, la fiscalía solicita 5 años y 4 meses de prisión efectiva contra el hoy candidato presidencial. Al respecto, Sánchez cuestionó que a 2 días de la segunda vuelta electoral se haya programado la audiencia que determinará si el proceso avanza a juicio oral. La fiscalía puede decir lo que se le ocurra, porque a 2 días del proceso electoral y después de la investigación de 6 años, se acuerdan que tienen que investigarme. A ver, dígame, ¿cómo se llama la película? En lo que él señaló, cuestionando justamente la decisión del Ministerio Público, en este caso, de iniciar este procedimiento. Y es lo que ha dicho Sánchez hace algunas horas atrás en un medio de comunicación de alcance nacional. En estos actos públicos no hay casualidades, pero yo, como siempre, he estado en la audiencia, me someto a este proceso, porque yo rechazo una actuación ilegal, es lo que ha señalado de primera mano el hoy candidato presidencial. El día de ayer jueves, el magistrado Adolfo Farfán, juez a cargo de este caso, declaró infundado la solicitud de archivamiento de la investigación presentada por la defensa legal de Sánchez y dispuso que el procedimiento continúe su curso, y es por eso que hoy a las 2 de la tarde va a continuar este tema. ¿No? Justamente, el día de ayer se han realizado también los cierres de campaña a nivel capital de la República, porque siempre suelen hacer cierres de campaña en regiones y posteriormente dirigirse a Lima para cerrar las campañas. Es el caso de Roberto Sánchez, que lo ha hecho en el campo de Marte, en Jesús María, en Lima, ¿no? Que pues tuvo en todo caso este tipo de señalamientos, aportas obviamente de este proceso electoral a realizarse el día domingo, y que tiene como protagonistas a su persona y también a la señora Keiko Fujimori, que queda obviamente como tema pendiente sus asuntos judiciales en sí. Así que tendrá que esperar seguramente lo que diga hoy día. No define algo puntual, pero es algo que concentra la atención. A esta hora de la tarde nos vamos a una breve pausa y regresamos con el desarrollo de más información aquí en La Primera, en La Mejor, en La Única, en La Decana, en Tropical.
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7: Bienvenidos a la edición para la región de San Martín de hoy, viernes 5 de junio. Saludos con todos, amigos de San Martín. Iniciamos con el Servicio Nacional Forestal y de Fauna Silvestre, que reporta un total de 18 focos de calor en la región. La provincia de Moyobamba registra 8 focos, Rioja 5, Bela Vista 4 y San Martín 1. Desde la central informativa de Hombro a Hombro, recomendamos evitar quemas al aire libre, no dejar fogatas encendidas y hacer un uso responsable del fuego. Pasamos al reporte de Ambián. En el aeropuerto de Juanjuí, la humedad promedio fue de 75,69, con visibilidad entre 4 y 10 kilómetros. En Rioja, la humedad fue de 67,22, con visibilidad entre 3 y 10 kilómetros. Y en Tarapoto, la humedad promedio fue de 79,13, con visibilidad entre 8 y 10 kilómetros. En general, la visibilidad pudo verse reducida en algunos momentos, especialmente en Juanjuy y Rioja, para Moyobamba, capital regional. Se espera una temperatura máxima de 30 grados y una mínima de 21 grados. El cielo estará nublado, con tendencia a cielo parcialmente nublado por la mañana. Antes de despedirnos, compartimos nuestro consejo del día. Habilita en casa un espacio visible con información clave, como rutas de evacuación, contactos de emergencia. y croquis. Esta sencilla medida puede ayudar a responder de forma rápida y organizada ante una emergencia.
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1: Una de la tarde con 36 minutos, nos vamos a exteriores con nuestro compañero de labores, Brandy Torres. Brandy, ¿cómo está usted? Muy buenas tardes, bienvenido.
2: Muchas gracias, señor Aguilar. Muy buenas tardes nuevamente a los oyentes de Actualidades del Mediodía de Radio Tropical. Para darles a conocer, un joven estudiante universitario viene denunciando públicamente el robo de su motocicleta de a pocos metros pues de la comisaría y la plaza del distrito de Morales. El robo se originó en cuestión de minutos, en momentos que este joven llegó pues hacia la municipalidad de Morales, dejó estacionada su motocicleta un aproximado de 10 minutos y cuando salió ya no encontró a su vehículo. Es por ello que viene solicitando a las personas que tengan información o que hayan visto pues a su vehículo, que a continuación lo vamos a escuchar a través de la entrevista, las características, para que de alguna u otra manera la puedan ayudar a ubicar y poder recuperar su transporte.

0: Me dirijo a la municipalidad y a las 8 y 13 se ve al sujeto, ¿no? Al delincuente pasar por esta zona, por este callejón. Veo que manipula la moto grande, en las cámaras se lo ves minuciosamente, ve que manipula la grande, pero no puede moverla. Luego ve, supongo que habrá visto mi moto, de ahí ya no se ve un poco la cámara porque también mi moto no lo capta la cámara. Habrá hecho su truco, su manipulada y pues se observa que dos policías cruzan, se hace loco, se sienta en esa zona, hasta que pasen los policías. Una vez que pasan los policías, ya tenía marcado mi moto, pues lo agarra, lo mueve y se dirige. Supongo que directo, porque no, de ahí no se veían las cámaras, pues la única cámara que tuve acceso es de Adelis.
1: ¿Cuánto tiempo se tomó para que se hagan todas las maniobras y se lo lleve a tomar?
0: Bueno, a las 8 y 10 hasta las 8 y 14, 4 minutos, 5 minutos, habrá tardado.
1: Se presume que podría tener algún tipo de acústico para poder revertir la chapa,
0: Mi
1: ¿no?
0: hipótesis es, creo que sí, habrá tenido una llave T, supongo, porque lo hizo, por eso estaba intentando en moto a ver cuál capta.
1: Y lo imagino del caso es que plena luz del día. Es una zona muy transitada y actúa este sujeto de esa
0: Eso es
1: manera.
0: lo irónico, ¿no? Digo, en la mañana, al lado de una comisaría, cerca de la plaza, pues yo he dejado muchas veces mi moto en peores zonas, peores circunstancias, y no pasa nada y me vienen a robar en este contexto.
1: Ahora, ¿qué tipo de motocicleta es?
0: Ah, es una Honda 110 Wave.
1: ¿Cuánto tiempo lo tenía?
0: Ah, lo tenía desde 2019, ya 6 años.
1: Es tu medio de transporte. Desde hace
0: Ajá.
1: muchos años,
0: Sí,
1: entonces.
0: de acá desde que estoy estudiando, los 5 años estoy me drogo.
1: Bueno, ahora, el número de placa de tu motocicleta.
0: A ver, acá lo tengo otra.
1: ¿Todo número?
0: Ya, la placa es 4355ES.
1: A través que has publicado en las redes sociales, ¿te han contactado de repente? ¿Te han
0: Sí,
1: brindado alguna información?
0: ayer pasó algo que a mi tía le llamaron, hicieron una llamada telefónica indicándole que si es el familiar de la persona que ha sufrido ese robo vehicular. Mi tía dijo que sí, pero después lo cortaron, intentaron llamar otra vez. Creo que la persona se identificó como un tal Daniel Quispe y no quiero contestar las llamadas. Le buscamos su número, si tiene yape y no tiene yape. Así que hemos pensado que de repente sea una broma o algo así.
1: Bien, ahora has denunciado ante la comisaría robo de tu vehículo.
0: Sí, me fui a la DIPROVE, renuncié el mismo día por la noche. Primero descarté todo tipo, si estaban en los canchones, de Morales, de Tarapoto, también si habían, en la comisaría se si habían hecho operativo de repente, y bueno, después de descartar todo ya me fui a hacer la denuncia y sí, procedí a la denuncia, todo.
1: Pasa 48 horas aproximadamente y hasta el momento no tiene ninguna información del vehículo.
0: Nada, ni del sujeto ni del vehículo.
2: Bien, señor Aguilar, ahí estuvieron las declaraciones de este joven universitario, quien fue víctima de la delincuencia, ¿no? Su vehículo fue robado, pues, a pocos metros de la plaza y la comisaría del distrito Moralino. Hasta el momento han transcurrido 48 horas de la denuncia efectuada por este ciudadano y hasta ahora, pues, no se ha logrado identificar al presunto responsable ni ubicar el vehículo robado. Es por ello que los familiares y amigos del agraviado, pues, solicitan a la ciudadanía brindar cualquier información que contribuya, pues, a la recuperación de esta motocicleta modelo Way 110 de placa de rodaje 4355-ES. Cualquier información pueden, dar parte a cualquier dependencia policial, tanto de Morales, Tarapoto y la banda de Chuta. Bien, señores, Aguilar, esta es la información que tenemos que compartir a esta hora de la tarde para los siguientes actualidades del mediodía de Radio Tropical.
3: Muy bien, muchas gracias por toda la información, mi estimado Brandy Torres, aquí en Actualidades de Mediodía por Radio Tropical. Viernes 5 de junio. 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

0: 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Ya lo sabe. 1:43 minutos de la tarde. ¿Nos confirmamos si ya tiene la nota lista? Muy bien. Vamos a ir con mayor información en estos momentos porque justamente el regidor Kevin Salas denuncia una presunta desaparición de tres remolques municipales y exige explicaciones a la gestión Juni Perea Pinedo. Vamos con la información.
1: Nosotros hemos solicitado información, bueno, la regidora Adela ha solicitado, pero hemos tomado conocimiento de ello y hemos precisado en sesión del consejo. Es imposible, pues, que la municipalidad que debería brindar seguridad ciudadana a toda la ciudad de Tarapoto, a ellos mismos le estén sustrayendo, hurtando las cosas. Y de una cuchera municipal en la que muchas personas guardan sus motos o vienen a estacionar sus motos para que no sean, pues, multados en la calle. Nosotros hemos dado cuenta de que se debería investigar, deberemos mandar la solicitud al Ministerio Público para que esté investigado. Seguramente, o probablemente, me corre, probablemente estén involucrados algunos funcionarios, probablemente. No quiero decir de manera exacta, ¿no?, que sí lo estuvieran, pero tampoco podemos afirmar ni negar ello. ¿Por qué? Porque es un bien que ha estado en la municipalidad.
2: ¿Cuántos son los que aparentemente han desaparecido?
1: Aparentemente son tres.
2: Tres bienes.
1: Tres bienes,
2: Estamos
1: sí,
2: hablando de
1: de
2: esas carretas.
1: tres carretas. Entonces, no hay cámaras acá, pero sí hay cámaras en las calles. La propia municipalidad los puede investigar, los podría proporcionar para finalmente determinar quiénes son las personas o en qué momento, a qué hora han sustraído estos bienes del Estado.
2: Pero sin embargo, ustedes tienen información de que estas cámaras no sirven.
1: Supuestamente no sirven solamente de acá, de la municipalidad, de acá que está en la cochera, pero en las calles sí hay cámaras que funcionan. Pues acá en el Girón, Girón Lima, Jiménez Pimentel, acá también el otro Girón es paralelo. Entonces, podríamos buscar el horario exacto, la fecha exacta en la que se habría sustraído y de repente determinar quiénes han sido las personas involucradas, ¿no? Porque si es un bien del Estado, efectivamente estarían involucrados algunos funcionarios. No digo quiénes, tampoco me corresponde el Ministerio Público que tiene que perseguir la acción penal y determinar quiénes son los responsables.
2: A lo que llama poderosamente la atención es porque está, digamos, en una cochera, está vigilada las 24 horas del día y nadie sabe dónde es el paradero de estas tres unidades.
1: Exactamente, nadie sabe dónde es el paradero. Hay responsables acá que hay que determinar. No sé si son funcionarios, pero alguien tuvo que sacar esas carretas, que son tamaño de una mesa aproximadamente. O sea, visiblemente la gente puede haber visto también. Entonces, no sabemos a qué hora ha sido este hecho. Tenemos que investigar
2: más. Y
1: más.
2: lo curioso entonces es que aparentemente estarían ofreciéndole en las redes sociales, ¿no? Aparentemente.
1: Eso es lo que algunos medios de comunicación nos han proporcionado, información de que estarían ofreciendo por redes sociales. Nosotros no mencionamos el nombre de la persona que dice es usuario, no nos corresponde tampoco, pero se habría estado ofertando esos bienes a través de redes sociales. Entonces, hubo un conocimiento y voluntad de querer hurtar y de querer vender esas cosas. Es más, la persona que lo ha cobrado, perdón, comprado, podría ser involucrada en un delito de receptación.
2: Bueno, ustedes van a investigar hasta lo último para dar y sancionar con los responsables.
1: Exactamente, nosotros vamos a dar cuenta de la fiscalía, ya algunos colegas han dicho van a dar cuenta de la OSI, pero lo correspondiente es dar cuenta de la fiscalía, a pesar de que ya hay una denuncia, pero nos corresponde a nosotros dar cuenta de la fiscalía.
3: Tiene la palabra, señora regidora.
4: Presidenta, yo también me uno a lo que indican mis colegas regidores. Yo no percibo que se esté sindicando a alguien, pero hay que entender algo, ¿no? ¿Quién es el responsable de la cochera? ¿Hay un funcionario responsable? Claro que sí, porque cuando hay una entrega de cargo hay alguien que recepciona activos, recepciona bienes, hace cargo de un área. Entonces, hay un funcionario responsable. Si sustraen algo de la cochera, primero tendrán que evaluar quién es la persona que es responsable. Puede ser un vigilante, puede ser el cajero, no lo sé. Puede ser el gerente del SAT, de repente. O sea, ¿quién ha sido la persona? ¿Quién administra la cochera? Ese es el funcionario responsable. Con eso no quiere decir que ese es el funcionario que publicó, no quiere decir que ese fue el funcionario que sustrayó, pero es responsable del área. Porque es un área que se trata justo de brindar el servicio de guardianía y de estancia de vehículos y que es vulnerada. Y es la única cochera municipal. Y mientras te decomisan las motos en toda la ciudad, te ofrecen esta como opción. Pero se pueden robar tu moto, porque se roban una carreta que es la mitad de esta mesa. ¿Se imaginan? O sea, si sacan un remolque municipal, podrían sacar cualquier moto. Ahorita deberían ustedes iniciar de oficio en todas las áreas, ver los activos, si aún están.
3: Muchas gracias, señor regidor. Estamos tomando acciones. Ya creo que ya son tres veces que ya digo. Entonces, seguimos con el siguiente punto, señora secretaria.
5: Efectivamente, han habido tres carretas aquí en la cochera municipal, que estaban en un depósito, en un taller, parece. Cuando ya nos entregaron otro proyecto, se han quedado ahí. Y bueno, quisimos ya traerlas a nuestro poder porque estaban ahí, no eran parte de nosotros, ¿no? Han estado casi un buen tiempo en ese lugar. Pues las hemos traído y no las podíamos poner en ese lugar de donde queda la base. Las hemos traído acá a la cochera, que han sido sustraídas. Son carretas que tienen un uso pues para trasladar motos, pero hay unos arneses que hay que colocar, ¿no? Entonces, como casi no se van a utilizar, porque son carretas que si fueran utilizadas a menudo, las tuviéramos ahí, ¿no? Pero esas las tenemos acá. Se utiliza más bien para un servicio que a veces, perdón, para alguien que tiene que llevar sus motos a otro lugar, quizás, ¿no? O sea, por eso las pusimos en este lugar. Y de acá las han sustraído, ¿no? Entonces,
2: ¿tienen información ustedes? ¿Qué es lo que ha ocurrido el día de la desaparición? Porque señalan que nadie sabe dónde se para.
5: Claro, nosotros acá ya pedimos a las personas que laboran aquí en el SAT, que son los que tienen la parte de cobranzas, y no se ha podido tener una información clara, pero ya en la hipótesis que tenemos nosotros inicial, y que la policía también ha venido a hacer sus indagaciones.
2: ¿Ya se denunció entonces?
5: Ya, claro, está denunciado. Entonces la policía ya está haciendo sus acciones, sus indagaciones. Y tienen dos hipótesis. Yo tengo, de las dos hipótesis que ellos tienen, yo tengo una, ¿no? Entonces, que coinciden con las cosas, porque yo soy un oficial de policía en situación de retiro y tengo una hipótesis, ¿no? Por eso que yo le explicaba a los señores regidores que el que haya salido, tú no te robas un bien para publicarlo en tu face, para promocionar que estás vendiendo algo que te has robado. O sea, hay que estar un poquito desubicado para hacer. Ese es uno, dos. Entonces aquí, si tú tratas de ver este caso, esto está creado ¿para qué? Para crear un daño a una persona determinada, ¿no? Entonces hacer creer que él es el que se va.
2: Cuando serían represalias contra este funcionario,
5: claro,
2: que aparentemente ha encontrado algunas irregularidades,
5: claro, en el sistema anterior, ¿no? Entonces, ¿sabes qué pasa? Que aquí podemos ver que hay cositas que vamos a ir sacando a la luz, quizás, ¿no? Cuando tengamos una certeza. Por eso yo les hablaba a los señores regidores de hipótesis, de trabajo, que claro que se nos parece, es difícil entender cómo es que se sustrayó, pero para tener esas agallas de verse sustraído, es que es alguien que conoce acá bien el movimiento, porque no se han llevado la computadora de unos carros que son bienes que valen esas carretas, pues, ¿no? O sea, yo me robo un ladrón viene y se roba algo que de mucho valor. Pero bueno, ese es para otra, ¿no? Pero en sí, acá lo que me incomoda un poco es que se puede deslizar una idea de que podamos ser algunos otros involucrados. O sea, yo no podría traerme algo que ha estado bien en un lugar para ponerlo acá, para podérmelo llevar, o sea, para que se haga público y todo. No es algo que no tiene mucho sentido. O sea, esa hipótesis es bien, no tiene mucho valor.
2: El vigilante de la cochera, ¿qué manifiesta?
5: Bueno, los que manejan acá la cochera son los señores del SAT, ¿no? Ellos manejan hasta una hora determinada y abren a una hora también.
2: Ellos dijeron que en la noche quedó cerrado todo.
5: Sí, es primera vez que sucede un hecho de esta naturaleza, ¿no? Por eso que se están haciendo las indagaciones, se están haciendo las investigaciones para lograr llegar a la verdad, ¿no? Porque a veces podemos presumir de personas que a veces nos pueden tildar, ¿no? Porque a veces se juegan bromas para con mi persona particularmente, ¿no? Y yo a veces las acepto, pero mordiendo mi lengua para no contestar a veces otras cosas, ¿no? Porque me hacen sentir mal y me incomoda que traten hasta de presumir que yo pueda estar involucrado en quererme sustraer o cualquier funcionario que trabaje a mi costado, ¿no? Eso es un poquito también que hace sentirse a uno
2: ¿Se puede decir en las próximas meses quizás ya se podría tener algo concluido?
5: Sí, la policía ya está haciendo, ya es su trabajo de ellos. Tienen dos líneas de trabajo, de hipótesis, ¿no? Entonces ellos ya, ¿no? Como dijo, la fiscalía se va a encargar de ver esto. Y vamos a ver cuál van a ser los resultados, ¿no? Pero
2: ¿podrían facilitar las cámaras de video vigilancia que tenemos de la central?
5: Claro, nosotros también ahí tenemos otro detalle también, ¿no? De que cuando han habido algunas cosas aquí se han activado algunas cámaras, pero ya es un tema también que yo lo voy a explicar muy detalladamente a los señores regidores, ¿no? Porque eso lo vamos a tratar de analizar de una manera más concreta, directa. Por eso yo pedía yo a ellos para poder hacerles una exposición más más personalizada para que más o menos tengan una idea y mi hipótesis poderla tratar de compartir, ¿no? Y que ellos también vean cómo es esto, ¿no? Porque a veces no podemos tener algo así de manera muy muy
2: sesgada
5: quizás, ¿no? Pero bueno, de todas maneras se va a llegar a la verdad, eso es lo más importante.
0: Muy bien, y ahí están las declaraciones justamente del regidor Kevin Salas y luego del gerente de Seguridad Ciudadana, el mayor Zamora.
6: 1:54 a Exteriores con Brandy Torres. Brandy, ¿cómo está usted? Buenas tardes, bienvenido.
7: Muchas gracias, señor Aguilar. Muy buenas tardes nuevamente a los oyentes de Actualidades del Mediodía de Radio Tropical. Para darles a conocer, una madre de familia viene atravesando momentos de profunda angustia tras la desaparición de su hija, pues, de 14 años de edad, adolescente que salió de su vivienda el pasado martes y que desde entonces permanece sin ser ubicada, situación que viene generando preocupación entre sus familiares y vecinos, ¿no? La madre de familia, identificada como Lena Araceli Salazar Camaguari, indicó que su hija, ¿no?, salió, pues, de su casa o llegó a su casa al pasar el mediodía el día martes, mientras, ella se encontraba, pues, en su trabajo y cuando regresó en horas de la noche ya no lo encontró a su hija, ¿no? Desde ese momento empezó la desesperación y los trabajos de búsqueda con la finalidad, pues, de poder encontrar a esa menor de 14 años que hasta el momento se encuentra como desaparecida. Escuchemos a continuación las declaraciones de esta madre de familia.
8: Desaparecida ya en... Se le hemos dejado, a ver, el martes se le ha dejado en la casa, al mediodía regresando al colegio se le ha dejado en la casa y para llevar a los otros niños que estudian en la tarde, que son mis dos hijos, sus hermanos, ya pues cuando, para que me vengan a recoger mi pareja acá, a las 4:30, ya pues me fui a verle, a recoger a mis hijos y luego a la casa, ¿no? Pero cuando llegamos nos encontramos con la sorpresa que la casa está con candado. O sea, no había, nosotros pensamos que había ido por ahí a comprar algo, ¿no? Pero no estaba, habíamos buscado todo, por ahí había preguntado, ningún vecino me da pista.
9: No la han visto al momento.
8: No le han visto, solo una vecina de bien abajo nos dice que ha pasado con una mochilita, pero no le ha querido mirar. Siempre nos vamos a comprar ahí, pero no ha comprado nada. Ha pasado así de costado y sin mirarle.
9: Ya, ahora, señora, ¿su hijita no tiene ninguna condición de mental?
8: No, es una niña sana.
9: Una niña normal.
8: Sí.
9: ¿Ha tenido problemas con usted de repente?
8: No, ninguno.
9: Nada, ningún tipo de problema.
8: Ningún tipo de problema. Por
9: ¿De
8: eso.
9: ¿Dónde se escapa? ¿De qué parte?
8: De la casa. O sea, recientemente hemos adquirido un terreno y allá estamos
9: siendo
8: por la urbanización Las Palmeras.
9: Morales,
8: no, es la banda de Chilcayo.
9: Ahora, a través de la red, usted ha puesto la fotografía de su hija en redes sociales.
8: Sí.
9: ¿Han dado noticias?
8: No, ninguno. Solo una miss, que es la miss de Las Palmas, que es la miss de mi hijo, el segundo. Ella me ha dicho que le ha visto antes de ayer, o sea, el miércoles le ha visto alrededor del óvalo del periodista, pero yendo hacia Las Palmas. Pero no le dijo nada, porque como nosotros, yo me imagino, como nosotros vivimos por la parte de ella,
10: la parte de las palmas, dime.
8: No, es de, del Bello Horizonte entrando, de la carretera Bello Horizonte entrando. Yo me imagino que como, como ella le conoce y como sabe que vivimos con la parte de ella, no le ha dicho nada.
9: Ahora, ¿usted ha interpuesto la denuncia ya?
8: Sí, yo he interpuesto la denuncia.
9: ¿En dónde? ¿En la comisaría de la banda de Chicago?
8: Sí, en la banda.
9: ¿Qué han dicho los agentes?
8: Me han dicho que ya están buscando, que se puso la alerta nacional, pero hasta el momento no me han dado más información. Estoy que pregunta y pregunta y todavía no me dicen nada.
9: Ahora, lo que usted quiere es dar permiso a las a los medios de comunicación para poder publicar su,
8: sí,
9: su yo, fotografía.
8: Cuanto más antes mejor, es que yo, mi hija, yo, o sea, toda la familia la extrañamos. No sé cómo hacerle llegar, hacerle entender que se ha ido por su propia voluntad que regrese, porque la mamá...
9: ¿Sabe usted si ella tenía alguna pareja sentimental?
8: No, no lo sé.
9: ¿No sabe si ella
11: tenía alguna pareja? ¿Redes sociales?
8: No, tampoco.
9: ¿No tenía Facebook?
8: No. No.
9: Entonces, no saben qué es lo que ha pasado con eso.
8: No sabemos qué es lo que ha pasado.
9: De repente ella está mirando esta publicación ahorita, ¿qué le dirías?
8: Que regrese, hija, te amo mucho. Te espero en la casa, o vayas en la casa, conoces la casa de la mamá Jenny, conoces, ande allá, por favor.
9: No le va a pasar nada.
8: No le va a pasar nada, le estamos esperando con todo el amor del mundo. Por favor, hija, regresa.
9: ¿A qué personas que lo hayan visto, a qué número de repente pueden llamar?
8: Pueden llamar al 993-381-408.
11: ¿Puede repetir
12: el
11: número, por favor?
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14: Titulares actualizados, viernes 5 de junio del 2026, año de la esperanza y el fortalecimiento de la democracia. Faltan dos días para la elección de segunda vuelta presidencial. Alí Vladimir Palomino Ruera, fiscal de prevención al delito, informó sobre trabajo de prevención que se realizará antes, durante y después de las elecciones generales en su segunda vuelta.
0: Los delitos electorales a tomar en cuenta son el cumplimiento de la ley seca, suplantación de votantes, propagandas electorales, alteración o destrucción del material electoral.
14: Desde las 5 de la mañana de hoy viernes 5 de junio, la OTP San Martín inició la distribución de material electoral en zonas alejadas. En este caso se trata de centros poblados del Bajo Guayá como Yarina, Leche, San José de Yanayacu y Chipurana.
0: Desde hoy, en el marco de estas elecciones, se dan inicio a ciertas prohibiciones. Quedan prohibidas las reuniones políticas y mañana entra en vigencia la ley seca en todo el territorio nacional.
14: Cansados de esperar la intervención de la Municipalidad Distrital de Morales, vecinos del sector Codoachoal decidieron unir esfuerzos y contratar maquinaria privada para realizar el raspado de carretera principal de acceso, una vía considerada fundamental para la conectividad de los menos de 7 sectores de esa zona.
0: Moradores de la comunidad nativa Tupacamaro, distrito de Chasuta, cuestionan al municipio provincial de San Martín el retraso de los trabajos de ampliación de dos aulas en la institución educativa de la comunidad.
14: Verónica Angélica García García, integrante de la comisión del 244 aniversario de Fundación Española de Tarapoto, informó que continúan trabajos de organización de las actividades festivas.
0: Regidores denuncian presunta desaparición de remolques municipales del canchón municipal y exigen explicación a la gestión Juni Perea. Remolques estarían siendo ofertados para su venta en redes sociales.
14: Madres de familia denuncian la desaparición de menor hija de 14 años desde el pasado martes. Su madre informa que la menor desapareció en la urbanización Las Palmeras en la banda de Chilcali. 2:02 p.m, llegamos a la parte final del programa. Los dejamos con Carlos Alberto, el Intuto Junior y la reunión, y con Tania Mili, Pili Mini, Mini Pili, para que pueda entretenerse y divertirse. ¡Mañana! Mañana el señor Gallito Madrugador. El de... ¿Quién?
15: Chabalazo.
14: Ah, golazo, escuchó yo. Roy Dávila con el Gallito Madrugador. Matutino, la voz cooperativa. Y vienen los amigos inspiradísimos de Sabadazos.
0: Ya lo saben, muy buenas tardes y buen provecho.
14: Vote con conciencia.
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Estamos en la tierra con 34 minutos. Buenas tardes, Perú. Arrancamos la reunión de este fin de semana a las 4.

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0: estamos activando a la gente, calentando, preparando para nuestra presentación de nuestra Top 10, que arranca a las 4 de la tarde. Esto es la antesala. Como todos los viernes, presentamos nuestra antesala con canciones que no están dentro de la programación, pero son muy buenas, ya que son escogidas, descargadas por DJ Moluco, como esta canción que es propiamente de él. Se llama Afganistán, la versión de Moluco. Escuchen, escuchen.
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10: Titulares actualizados, viernes 5 de junio del 2026, año de la esperanza y el fortalecimiento de la democracia. Faltan dos días para la elección de segunda vuelta presidencial. Alí Vladimir Palomino Rueda, fiscal de prevención al delito, informó sobre trabajo de prevención que se realizará antes, durante y después de las elecciones generales en su segunda vuelta.
11: Los delitos electorales a tomar en cuenta son el cumplimiento de la ley seca, suplantación de votantes, propagandas electorales, alteración o destrucción del material electoral.
10: Desde las 5 de la mañana de hoy viernes 5 de junio, la OPE San Martín inició la distribución de material electoral en zonas alejadas. En este caso se trata de centros poblados del Bajo Guayac, Moyarina, Leche, San José de Yanayacu y Chipurana.
11: Desde hoy, en el marco de estas elecciones, se dan inicio a ciertas prohibiciones. Quedan prohibidas las reuniones políticas y mañana entra en vigencia la ley seca en todo el territorio nacional.
10: Cansados de esperar la intervención de la Municipalidad Distrital de Morales, vecinos del sector Codo Achual decidieron unir esfuerzos y contratar maquinaria privada para realizar el raspado de carretera principal de acceso, una vía considerada fundamental para la conectividad de los menos de 7 sectores de esa zona.
11: Moradores de la comunidad nativa Tupacamaro, distrito de Chasuta, cuestionan al municipio provincial de San Martín el retraso de los trabajos de ampliación de dos aulas en la institución educativa de la comunidad.
10: Verónica Angélica García García, integrante de la Comisión del 244 Aniversario de Fundación Española de Tarapoto, informó que continúan trabajos de organización de las actividades festivas.
11: Regidores denuncian presunta desaparición de remolques municipales del canchón municipal y exigen explicación a la gestión Juni Perea. Remolques estarían siendo ofertados para su venta en redes sociales.
10: Madres de familia denuncian la desaparición de menor hija de 14 años desde el pasado martes. Su madre informa que la menor desapareció en la urbanización Las Palmeras en la banda de Chilcal.
9: Fueron

Feliz, contento, fuera de la política. Es Kenji Fujimori que está, bueno, ha mandado un mensaje ya a días de esta segunda vuelta, diciendo que no se le involucre con nadie. Él está decidido, no está decidido a volver a ser usado por ninguna, por ningún equipo político, por ninguna coyuntura. Él está feliz con sus redes sociales, que le va muy bien, y también visitando los mercados, uniéndose a gente popular. Y quién sabe, ¿no? Para el 2030 podría postular para presidente. Quién sabe, ¿no? Pero está tranquilo actualmente, invitando a visitar sus redes sociales. Kenji Fujimori. 3 de la tarde con 51.

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gente, estamos cerrando esta hora de esta reunión de hoy. En breve, luego los comerciales, luego la pausa comercial, ya estoy presentando nuestra Top 10 de la semana.

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saludamos a toda la gente, a todos los oyentes, porque aquí iniciamos nuestra Top 10 de la semana. Esta es la emisión 23 del año, fecha 5 de junio 2026. 4 minutos, una vez más, para presentar las canciones que son tendencias. Las canciones que están de moda. Las canciones que forman parte dentro de nuestra programación radial. Las canciones que te hace bailar, cantar. Y también las que suenan en las principales plataformas de music. 4 minutos. Novedad para hoy. Tenemos 2 nuevos ingresos para esta semana. Y por lo tanto, mencionamos a las canciones que ya no estarán sonando dentro de nuestra lista, pero sí dentro de la programación. Se trata de Marc Anthony y Nati Peluso, que se mantuvo por 11 semanas con nosotros. Y también la canción de Rodrigo Tapari y Eribe Berrios, con su canción Quédate Aquí, que se mantuvo 7 semanas con nosotros. Para dar paso a 2 nuevos ingresos. En nombre de la producción general, Dagner Guevara Arevalo, coordinación Díaz Molusco, Carlos Alberto Jr., para presentar esta lista Top 10. Esta lista 10 de tu radio número 1 tropical. Corren los segundos, los minutos, 4 o 5 minutos. ¿Estamos listos? Claro que sí, listos, preparados, y arrancamos con el casillero número 10. 9 ingresos para esta semana. Araceli, su alma rebelde. Esta cordia.

0: de la tarde con 9 minutos, 4 o 9 minutos. Así iniciamos con nuestra top 10 de la semana con el casillero número 10. Inicio de nuestra lista 10. Casillero 10, la voz de esta cantante que ya tiene buen tiempo, ¿eh? Casi dos décadas ya. En el año 2007, 8 exactamente, creo que fue el inicio de que se dio a conocer Araceli, su alma rebelde, con muy buenas canciones, obviamente. Y ella sigue vigente. Este es su último trabajo musical. Araceli, su alma rebelde, esta cobardía inspirada en la canción de Chiquitete. Una canción, una balada de la década de los 80. ¿Qué tal, Dani Emili? Muy buenas tardes. Bienvenido a la reunión, bienvenido a nuestra Top 10 de la semana.
1: Así es, Araceli y su alma rebelde siguen sorprendiendo. Esta balada ochentera, inspirada en el clásico Chiquitita de Chiquitete, está capturando corazones. Y ahora continuamos con el casillero número 9. No te lo pierdas.
0: Así es, bajamos al casillero número 9. ¡Llega!
1: Claro. Ahora descendemos al puesto número 9. En esta posición entra la nueva colaboración de Los Inmortales con Vuela Alto, un tema que mezcla ritmos pop y cumbia. Quédense porque se vienen más sorpresas en nuestra Top 10.
0: No, estamos con Hermano Silva, mi querida Tante Mili. ¿Por qué te adelantas a las cosas? Por favor. Hermano Silva con su canción nueva, Muñeca, hace un mes y medio que fue lanzada ya en YouTube. Y esta canción está dando mucho que hablar en cuanto a la producción musical que se ha realizado con esta canción Muñeca de los Hermanos Silva.
1: Exactamente. Hermano Silva con Muñeca ha sido un hit. Lanzada hace mes y medio en YouTube, esta producción está rompiendo esquemas.
0: Se fue detrás de Mili, pero vamos a ver. Voló, ¿eh? Lo vi cómo se desaparece. Bueno, vamos al casillero. Más adelante estamos con ella nuevamente. Vamos al casillero 9, gente. Segundo nuevo ingreso para esta semana. ¡Llega! ¡Los Hermanos Silva!
2: Nivel 9.
0: ¡Muñeca!
3: ¡Buena!
0: No visita a los Hermanos Silva, dos visitas para San Juan. Ahí en Chapaja. Qué bien. Ahí estaremos.
3: ¡Llego!

0: en su nueva era, como dicen. Hermano Silva presentando muñecas, casillero número 9. Prometen hacer un buen show para San Juan, ahí en Chapaja. De hecho, hermano Silva. Con su muñeca, nuevo éxito de esta agrupación de Trujillo, de Río Norte. 4 de la tarde con 15 minutos, 4:15 minutos en Tropical, la radio de primer lugar. Estamos presentando nuestra top 10 de la semana. Bajamos al casillero número 8. Puesto número 8, nivel 8. Esta canción cuenta con 3 semanas de permanencia en la lista. Del puesto 6, hoy se posiciona en el nivel número 8. Ha descendido 2 casilleros. Saiba Music. Esto se llama... ¡Dale vuelta! ¡Nivel!
1: Posición 8.

4 de la tarde con 17 minutos, 4:17. 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Visita también nuestras páginas oficiales de Facebook, Instagram, YouTube, TikTok. Cuatro con 19. Bajamos al casillero, casillero, nivel, puesto número 7. 3 semanas de permanencia en la lista del puesto 5. Hoy se posiciona en el nivel número 7. Han descendido 2 casilleros, Jace y Nid. Esto se llama Pegadita.

0: 4 de la tarde con 22 minutos. 4:22. Bueno, a pesar que no estamos dentro del mundial, pero sí hay interés por ver a nuestra selección en los partidos amistosos. Y anunciamos pues que Perú a las 7 de la noche enfrenta a Haití. ¿Es cierto esto, Tania Meli?
1: Sí, así es. El partido amistoso entre Perú y Haití se va a jugar hoy a las 8 de la noche. Así que es una gran oportunidad para ver a nuestra selección en acción. Aunque sea un amistoso, seguro va a ser un buen espectáculo.
0: Es 7-8, confírmame.
1: El partido amistoso entre la selección peruana y Haití se jugará hoy, viernes 5 de junio de 2026, a las 7 de la noche, hora de Perú. Así que ya lo saben, es un buen momento para ver a la selección en acción.
0: Perfecto. Y el próximo partido de la selección, ¿cuándo será? Creo que es el lunes, frente a la selección de España. Confírmame, por favor, dale, Emilio.
1: El próximo partido amistoso de la selección peruana será contra España y se jugará el lunes 8 de junio de 2026 en el Estadio Cuauhtémoc de Puebla, México. Así que ya saben, marquen la fecha porque va a ser un gran encuentro entre la blanquirroja y la roja.
0: Perfecto, gracias Tania Mille por la información. Así vamos al casillero. Casilleros, nivel número 6. Puesto 6, gente. Esta canción cuenta con 10 semanas de permanencia en la lista. Ajá. Del puesto 4, hoy se posiciona en el nivel número 6. Se mantuvo 2 semanas, sí, así es la palabra correcta. Se mantuvo 2 semanas en la número 1, estando en la número 1 por 2 semanas consecutivas. Ya con 10 semanas de permanencia y del puesto 4 saltando al nivel número 6, descendido 2 casilleros, está en el nivel número 6. Esta hermosa canción de Aria Vega y Rancastro. Esto se llama Chévere.
2: Nivel 6.
3: Buena. Aria Vega, Rancastro,

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7: Titulares actualizados, viernes 5 de junio del 2026, año de la esperanza y el fortalecimiento de la democracia. Faltan dos días para la elección de segunda vuelta presidencial. Ali Vladimir Palomino Rueda, fiscal de prevención al delito, informó sobre el trabajo de prevención que se realizará antes, durante y después de las elecciones generales en su segunda vuelta.
8: Los delitos electorales a tomar en cuenta son el cumplimiento de la ley seca, suplantación de votantes, propagandas electorales, alteración o destrucción del material electoral.
7: Desde las 5 de la mañana de hoy viernes 5 de junio, la OPE San Martín inició la distribución de material electoral en zonas alejadas. En este caso se trata de centros poblados del Bajo Guayac, Moyarina, Leche, San José de Yanayacu y Chipurana.
8: Desde hoy, en el marco de estas elecciones, se dan inicio a ciertas prohibiciones. Quedan prohibidas las reuniones políticas y mañana entra en vigencia la ley seca en todo el territorio nacional.
7: Cansados de esperar la intervención de la Municipalidad Distrital de Morales, vecinos del sector Codoachual decidieron unir esfuerzos y contratar maquinaria privada para realizar el raspado de carretera principal de acceso, una vía considerada fundamental para la conectividad de los menos de 7 sectores de esa zona.
8: Moradores de la comunidad nativa Tupacamaro, distrito de Chasuta, cuestionan al municipio provincial de San Martín el retraso de los trabajos de ampliación de dos aulas en la institución educativa de la comunidad.
7: Verónica Angélica García García, integrante de la comisión del 244 aniversario de Fundación Española de Tarapoto, informó que continúan trabajos de organización de las actividades festivas.
8: Regidores denuncian presunta desaparición de remolques municipales del canchón municipal y exigen explicación a la gestión Juni Perea. Remolques estarían siendo ofertados para su venta en redes sociales.
7: Madres de familia denuncian la desaparición de menor hija de 14 años desde el pasado martes. Su madre informa que la menor desapareció en la urbanización Las Palmeras en la banda de Chilcal.
6: Fueron

0: 4:34, cumplida la pausa. Estamos de retorno con la coordinación de Dagny Guevara Arévalo y DJ Molusco para presentar tus canciones, Carlos Alberto Jr. en esta emisión de hoy, 5 de junio. Este domingo es el día de decisión, mi querido Molusco. ¿Tú votas o no votas, Molusco? Ajá. ¿Votas? Pero eres mexicano, ¿cómo vas a votar? Ajá. Ah, nacionalizado peruano. Ajá. Igual que el Papa. Ajá. Ancha. 4:35, 4:35. Ahora sí, bajamos al casillero número 5. Mitad de nuestra top 10. Con 2 semanas de permanencia en la lista, del puesto 8, hoy se posiciona al nivel número 5. Ha ascendido 3 casilleros. Shakira, el tema oficial del Mundial México, Canadá, Estados Unidos, que se inicia este 11 de junio. Casillero número 5.
1: Mitad de ranking.
2: Puesto 5.

solo 20 minutos para las 5 de la tarde, ¿eh? 20 marcan las... ¿Cómo? Solo en Tarapoto está lloviendo, mi querido Molusco. En gran parte de la región está lloviendo. Confirma, pues, Molusco. Ahí vamos a preguntar a Tania Emilia, ¿ya? ¿Ya? ¿Quieres o no? A ver. A ver, Tania Emilia, ¿estás ahí? Va, se ve.

0: Hola, Tania Mili. ¿Estás ahí?
1: Hola, Carlos Alberto Jr. Sí, aquí estoy, listo. ¿En qué te puedo ayudar hoy o qué tienes en mente para las locuciones?
0: A ver, necesito saber la situación climatológica en esta parte de San Martín, como es Tarapoto. ¿Qué es lo que está pasando? A ver, destácame tu habilidad en el término del tiempo.

0: Actualmente en Tarapoto, San Martín, hay lluvias leves y una temperatura de 27 grados Celsius. Hoy se esperan chubascos con una máxima de 29 grados y una mínima de 20. Para el fin de semana, el sábado habrá sol, pero el domingo y días siguientes volverán las lluvias, con máximas de hasta 33 grados.
1: O sea, está lloviendo y eso le preocupa a Molusco, le preocupa la lluvia. Él cuando llueve no sale, dice, de su casa.
0: Exacto. Esa es una buena observación. Si está lloviendo fuerte, es probable que muchos prefieran quedarse en casa. ¿Podrías mencionar eso en el comentario? Para que los oyentes se sientan identificados con esa situación del clima.
1: Así es, mi querida Tania Mille. Ahora sí, quiero que me apoyes en esto. Como tú vas a ser quien va a mencionar a la empresa Orcon Fiberglass, no me hago problema, porque si hablo yo, me van a descontar. Hay un pequeño cherry a la gente de Orcon Fiberglass.
0: Por supuesto, ahí va. 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
1: Eres una capa, Tania Emilia. Gracias a ti, no me van a descontar. Aquí está el subgerente, comprobando que yo no estoy diciendo nada. Simplemente estoy apoyando lo que dices.
0: Claro que sí. No te preocupes, todo en orden. Estoy aquí solo como apoyo, así que cualquier cosa que necesites para reforzar o dar contexto, con gusto lo hago.
1: Lo que vas a cobrarles a Orcon, tú le vas a cobrar a Orcon Fiberglass por este cherry, ¿ya?
0: Exacto. Yo no cobro nada a ti ni a nadie directamente, así que eso queda entre ellos y tú. Ah, solo hice la mención y listo. Ah, ya, no hay ningún problema.
1: Ah, ya, entiendo. Perfecto. Pero te quiere dar huevo, dice, huevo de gallina regional te quiere dar. Tampoco recibes.
0: No. No te preocupes, de verdad. Yo estoy bien, no necesito nada. Lo importante es que el mensaje llegue bien a la gente y que todo fluya sin problemas. Así que aquí estoy lista para lo que necesites.
1: Ya, en todo caso, Diego Molusco y yo vamos a recoger los huevos en tu reemplazo. Gracias, Tania Mille, por ese cariño que nos tienes, por ese aprecio. Tú no quieres, nosotros queremos. Nosotros necesitamos alimentarnos, nutrirnos de ese huevo de Orcon.
0: Claro, entendido. Me alegra que se pueda coordinar así. Entonces, cualquier cosa me avisa si necesitan algún otro apoyo o si hay más detalles. Yo sigo aquí al pendiente.
1: Perfecto, gracias. Me encanta, me fascina el huevo de Orcon. ¿O no, mi querida Maje?
2: Me fascina, me vuelve loca.
1: El huevo de Orcon, ¿eh? El huevo de Orcon.
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1: Perfecto.
3: ¡Sí! ¡Rico, papi!
1: Ya sabes, Orcon, ¿eh? Ya, Boluco, vaya, recoge.
0: Quedo a disposición. Cualquier cosa me dices y ya sabes, aquí estoy para lo que necesites.
1: Ya, Tania Mille. Bueno, bajamos al casillero número 4. Esa posición le encanta a Moluca. No sé, posición, puesto, ¿cómo es? Posición, ¿eh? Posición 4 le llama él. Posición 4. Le gusta la posición 4 a Molusco. Con 2 semanas de permanencia en la lista de puesto 7.

De hoy se posiciona al nivel número 4. Ha ascendido 3 casilleros. Nivel 4, posición 4, Molusco. DJ Ilan, esto es Digi. Digi. So.

0: 11 minutos, nos separan de las 5 de la tarde, 4 de la tarde, 49, 11 para las 5. Estamos ya en el camino final de esta emisión de hoy de nuestra lista 10, de nuestra top 10. Bajamos al casillero número 3. Nos encontramos con esta canción que la semana pasada se posicionó en el nivel número 1. Hoy se posiciona en el nivel número 2, descendiendo 2 casilleros. Con 5 semanas de permanencia en la lista, Corazón Serrano. La metralleta, nivel
1: 3.
2: ¡Buena!

4 de la tarde, 53 minutos, 4:53 minutos en Tropical, la radio de primer lugar. Bueno, ayer fue el cierre de campaña de los dos candidatos que van a segunda vuelta. Hoy también se cierran las entrevistas. Están aprovechando los medios en los cuales invitan para hablar de algo de sus proyectos, para convencer a los ciudadanos a votar por su grupo político, o por él, o la persona, no sé. Actualmente dice mandan las personas, no los grupos políticos. El que quiere trabajar por el Perú, no interesa que sea de izquierda o de derecha, pero sí que trabaje, que dé todo de su parte, conocimiento, estrategia, manejo político, administrativo, social, que sepa dirigir al país. Eso es lo que se busca. No se busca partido político, se busca persona que sepa manejar, que sepa liderar. Nada de partido político, ni rojo, ni azul, ni verde, nada. Queremos personas, grupo de personas, de líderes que se unan para trabajar, si realmente quieren trabajar, quieren el desarrollo, el progreso de su país. Eso es lo que buscamos los ciudadanos. No queremos ya conflictos, vacancias, atrasos. Queremos grupo de personas, por favor, grupo de personas. Así como escuchan, grupo de intelectuales, de personas dedicadas, de carisma, de que realmente quieren el desarrollo de su país, sin cosas ocultas. Por favor, personas, no grupos, personas. No grupo político, queremos personas. Un grupo de personas, de diferentes sangres. Solo 5 minutos para las 5 de la tarde. Vamos al casillero número 2. Casillero 2. Esta canción cuenta con 5 semanas de permanencia en la lista. Mantiene la misma ubicación con referencia a la semana anterior. Jonal, el embajador. Qué rica cumbia, qué rica cumbia. Puesto 2. Jonal, el embajador. No volveré.

0: gracias totales. Telemil, estamos llegando a la parte final de esta emisión de hoy.
1: Estamos llegando al cierre de esta edición. Gracias a todos por acompañarnos y recuerden sintonizarnos mañana a la misma hora. Hasta luego, cuídense mucho.
0: Hasta el lunes contigo, Danemil. Ahora sí cerramos con el casillero número uno, nivel número uno, rapidísimo. Aquí está la pantera Cintia Sánchez con 4 semanas de permanencia en la lista. Del puesto 3, hoy se posiciona el nivel número 1. La pantera Cintia Sánchez, Piel Morena. Con esto nos vamos, gente. Hasta el próximo viernes. ¡Chao!

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7: Titulares actualizados, viernes 5 de junio del 2026, año de la esperanza y el fortalecimiento de la democracia. Faltan dos días para la elección de segunda vuelta presidencial. Alí Vladimir Palomino Rueda, fiscal de prevención al delito, informó sobre trabajo de prevención que se realizará antes, durante y después de las elecciones generales en su segunda vuelta.
8: Los delitos electorales a tomar en cuenta son el cumplimiento de la ley seca, suplantación de votantes, propagandas electorales, alteración o destrucción del material electoral.
7: Desde las 5 de la mañana de hoy, viernes 5 de junio, la OTP San Martín inició la distribución de material electoral en zonas alejadas. En este caso se trata de centros poblados del Bajo Guayá, como Yarina, Leche, San José de Yanayacu y Chipurana.
8: Desde hoy, en el marco de estas elecciones, se dan inicio a ciertas prohibiciones. Quedan prohibidas las reuniones políticas y mañana entra en vigencia la ley seca en todo el territorio nacional.
7: Cansados de esperar la intervención de la Municipalidad Distrital de Morales, vecinos del sector Codo Achoal decidieron unir esfuerzos y contratar maquinaria privada para realizar el raspado de carretera principal de acceso, una vía considerada fundamental para la conectividad de los menos de 7 sectores de esa zona.
8: Moradores de la comunidad nativa Tupacamaro, distrito de Chasuta, cuestionan al municipio provincial de San Martín el retraso de los trabajos de ampliación de dos aulas en la institución educativa de la comunidad.
7: Verónica Angélica García García, integrante de la comisión del 244 aniversario de Fundación Española de Tarapoto, informó que continúan trabajos de organización de las actividades festivas.
8: Regidores denuncian presunta desaparición de remolques municipales del Canchón Municipal y exigen explicación a la gestión Juni Perea. Remolques estarían siendo ofertados para su venta en redes sociales.
7: Madres de familia denuncia la desaparición de menor hija de 14 años desde el pasado martes. Su madre informa que la menor desapareció en la urbanización Las Palmeras, en la banda de Chilcal.
6: Fueron

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